Pablo aquí dice, el último verso que leímos el otro día dice, porque ¿cuál es nuestra esperanza, gozo o corona de que me gloríe? No lo sois vosotros delante de nuestro Señor Jesucristo en su venida, mas vosotros sois nuestra gloria y gozo. Y iniciándolo de ahora dice, por lo cual no pudiendo soportarlo más, acordamos quedarnos solos en Atenas y enviamos a Timoteo, nuestro hermano, servidor de Dios y colaborador nuestro en el Evangelio de Cristo, para confirmaros y exhortaros respecto a vuestra fe, a fin de que nadie se inquiete por estas tribulaciones, porque vosotros mismos sabéis que para esto estamos puestos. O sea, Pablo estaba sumamente afligido pensando en los hermanos de ella, pensando en que los hermanos estaban tremendamente preocupados por lo que a él le podía haber sobrevenido allá, y temiendo que a causa de eso los hermanos se debiliten. Pero, hermano, en todo lo que hemos estudiado nosotros de Pablo, nos percatamos que Pablo se preocupaba más de los demás que de él. Siempre su preocupación era la iglesia, pues, hermano. Y ahí estaba preocupado y ya no soportó más, y enviaron a Timoteo de regreso para que los vaya a ver y para que les comente que ellos estaban bien momentáneamente, a pesar de haber pasado unas aflicciones, pero estaban ya bien. Entonces, dice, a fin de que nadie se inquiete por estas tribulaciones, porque vosotros mismos sabéis que para eso estamos puestos. ¿Por qué? Los tesalonicenses igual habían pasado algún momento de dificultad, así que ellos tenían experiencia en eso. Pero estaban muy inquietos por Pablo. Eso es hasta el 3. Leamos el 4 ahora. Porque también estando con vosotros, os predecíamos que íbamos a pasar tribulaciones como ha acontecido y vosotros lo sabéis. Ellos le dijeron, vamos a pasar tribulaciones. Aconteció y ellos lo sabían y por eso estaban preocupados. Por lo cual también yo, no pudiendo soportar más, envié para informarme de vuestra fe. No sea que os hubiese tentado el tentador y que nuestro trabajo resultase en vano. Tremendo. Maravilloso, hermano. Es tan ejemplar la vida de este hombre, ¿no? La preocupación de él era eso. Que no fueran los otros de caer, no vaya a aprovechar el diablo la ocasión, porque él había entrado en tribulaciones, en dificultades. No se hubiera aprovechado el diablo de hacer de caer los hermanos. Eso era lo que le preocupaba. Y el 6 dice, pero cuando Timoteo volvió de vosotros a nosotros y nos dio buenas noticias de vuestra fe y amor, y que siempre nos recordáis con cariño, deseando vernos como también nosotros a vosotros. 7. Por ello, hermanos, en medio de toda nuestra necesidad y aflicción, fuimos consolados de vosotros por medio de vuestra fe. O sea, la consolación de Pablo fue, estando afligido y atribulado, la noticia que le trajo a Timoteo de que los hermanos estaban firmes en la fe, eso fue para él una consolación. Qué tremendo, hermano. Oiga, si nosotros tomáramos hoy en día el ejemplo de este varón, que distintas fueran las cosas, ¿no? Gloria al Señor. 8. Porque ahora vivimos si vosotros estáis firmes en el Señor. Mire, para ello era vida. Saber que los hermanos estaban firmes en el Señor. O sea, acá, hermanos, el ejemplo en especial es para los que van a la cabeza de la obra. Que aunque se sufran tribulaciones y dificultades, hay que mostrar siempre una cara de triunfo, alentar al triunfo y no debilitar a los hermanos. Así, hermanos, es tremendo lo que nos enseñan. Dice, por lo cual, el 9, ¿qué acción de gracia podremos dar a Dios por vosotros, por todo el gozo con que nos gozamos
a causa de vosotros delante de nuestro Dios. Yo miro la escritura, hermano, la forma de escribirse como que tira a enredar un poco. Si no se lee con calma, no se enreda. Mire, escúchame, hermano, dice, por lo cual, ¿qué acción de gracia podremos dar a Dios por vosotros? Por todo el gozo con que nos gozamos a causa de vosotros, delante de nuestro Dios. O sea, es como él le dijo, ¿qué podríamos pedir nosotros cuando ustedes tienen ese tremendo gozo? Están más alto que nosotros, usted le quiso dar a entender, hermano. ¿No es cierto? Gloria al Señor. 10. Orando de noche y de día con gran insistencia para que veamos vuestro rostro y completemos lo que falta a vuestra fe. Esa era la vida, orando de noche y de día. Fíjense que no se puede llevar el Evangelio con éxito si nosotros, hermanos, dejamos la oración de lado. Orando de noche y de día. Fíjate. Para nosotros los cristianos que vamos caminando hacia lo que se nos ha prometido y estamos librando una lucha continua. Continua, nuestra lucha es continua. Mire, siempre les he dicho, hermanos, que el diablo trabaja con guantes de seda. Es tan sutil, tan astuto, es un maestro del engaño y del problema, como lo dijo Jesús. Es engañador, es criminal, ¿no es cierto? Y vino para destruir. Pero contrario a lo que algunos piensan, que el diablo va a entrar a la iglesia metiendo boches, sacudiendo, no, no es así. El diablo no trabaja así. El diablo es astuto, trabaja de manera sutil, tiende las redes con tiempo. Y si la persona no tiene el discernimiento para entender el trabajo del diablo, se da cuenta hasta que cayó en la trampa. Recién ahí se da cuenta. Y si aún ahí no tiene, hermanos, en el Señor, digamos, la templanza necesaria, hermanos, no va a tener la capacidad para soportar la dificultad en que le ha metido el diablo y salir triunfador de ahí. Es por eso que el Evangelio tiene que predicarse en profundidad. Es tan fácil, hermano, es tan fácil y tan exitoso estar siempre con mensajes de grandeza. Siempre estar hablando de victorias y grandeza, pero sin explicar cómo se llega a ser victorioso. ¿Se da cuenta? ¿Cuánta gente vive de los milagros, de las proezas y de todas esas cosas? Y cuando ya las cosas no están, entonces cuando decaen. ¿Por qué? Porque no le han mostrado la verdadera naturaleza del diablo y cómo trabaja. Usted no se imagina, hermano, el diablo en un par de días quiso hacer un daño tremendo en la corporación. Imagine, uno no les va a vivir contando ni les voy a contar tampoco qué pasó. Pero, hermano, si uno no le conoce su trabajo, uno no va a saber trabajar para defender la obra de Dios. Así es como trabaja el diablo, hermano. Sutilmente usted cree que parece que todo está en paz. Cuando se da cuenta, explota la mina subterránea que él tenía. Hermano, que Dios nos bendiga. Así que, hermanos, por eso el apóstol le dice, en medio de toda nuestra necesidad y aflicción, fuimos consolados de vosotros por medio de vuestra fe. O sea, el gozo del cristiano, el gozo del que lidera o del que va adelante o tiene la,
la pesada y honrosa labor, digamos, de dirigir la iglesia en los distintos puntos, en las distintas áreas, hermano, su consuelo en realidad es solamente ver cuando los hermanos reaccionan bien para servir a Dios. ¿Cuánto se alegra el corazón? Yo me recuerdo, hermano, algo más o menos similar a lo que pasaba aquí, cuando Pablo reprendió duramente a los corintios por una carta que envió, una carta muy fuerte, pero que era necesaria porque estaba pasando algo ahí tremendo. Y después Pablo entró hasta en depresión, porque quedó pensando, a lo mejor fui muy fuerte, a lo mejor fui muy duro, y eso lo agobiaba. Y en eso entonces no había el teléfono para preguntar, hermano, ¿cómo están? No, había dificultades para trasladarse, era un tiempo diferente, y él estaba sumamente preocupado. Y el diablo, sin duda, hermano, le recargó eso. Porque el diablo recarga los problemas y nos mete cositas en la mente que nos hacen decaer, pues, hermano. Y Pablo estaba al punto que muestra la Escritura, hermano, que él llegó a un lugar donde él mismo dice, se nos abrió puerta. No me recuerdo la palabra, si era exitosa o algo, para predicar. Y no lo hizo. No lo hizo porque estaba cargado de preocupación, de amargura y con una depresión tremenda en su espíritu, preocupado por los corintios, hermano. Y mandó a Timoteo, otra vez Timoteo, a verlos. Y ya le digo, no era fácil, como ahora, comunicarnos, movilizarnos. El mundo se achicó, se acercó en ese aspecto. Hoy día conocemos lo que antes jamás conocíamos. Hermanos, y bueno, y le dijo, y nos vamos a juntar en Troas. Tú allá vuelves y llegas a Troas, yo me voy a Troas y ahí vamos a juntarnos. Llegó a Troas y Timoteo no estaba. Así que se agravó Pablo, pensando que le podía haber pasado algo a Timoteo en el camino. Y ahí después dice él, pero Dios nos consoló. Nos consoló, dijo, con la venida de Timoteo. Mire, el Espíritu Santo trabaja en todo eso, hermano. Y algunos creen que la consolación por el Espíritu Santo es solamente profetizarle. No, no. El Espíritu está en todo. Hermanos, y dice, y fuimos consolados con gran consuelo cuando Timoteo aparece. Y uno, hermano, yo me imagino, yo me hago esas imaginaciones. Yo no predico el Evangelio por imaginaciones, pero las escenas, hermano, yo me gusta imaginármelas. Y yo veo, hermano, al viejo maestro, mirando cuando Timoteo viene y sale a encontrarlo. Y Timoteo, el discípulo, corriendo a abrazar a su viejo maestro. Y le dice, Pablo, no vas a creerme. Tu carta fue recibida y los hermanos allá te aman y desean tu venida. Hermano, dice que él fue consolado tremendamente, porque aunque fui duro en la carta, dijo, vi y después decía que dio su fruto. Dio su fruto. Ellos arreglaron la situación que tenían. Porque, hermanos, no era fácil entonces, tampoco ahora. Porque ¿sabe qué pasa? Que dentro de la iglesia no faltan los que están llenos de amor. Y cuando se quiere corregir algo, ellos se levantan. ¿Dónde está el amor? Y hay cosas que tienen que corregirse. Imagínense, hermano, al punto que Pablo decía, quiten a ese de la congregación.
Échanlo de la congregación. Porque una persona le habían dado todas las chances, las oportunidades, y él seguía pecando. Y un cristiano que está abiertamente pecando en una iglesia, hermano, está ensuciando la iglesia. Y usted me puede decir, llena de bono, pero Dios vino al pecador, y me puede citar hasta cuando Jesús habló de Mateo, pero note usted qué diferente es eso. Mateo no era un convertido, era un ladrón que estaba ejerciendo su trabajo de ladrón cuando lo llamó Jesús. Lo llamó y ahí Mateo se convirtió y se transformó hasta en un apóstol. No, este otro era un convertido y era un hombre que estaba ensuciando, hermano, la iglesia. Mire, la falta que había cometido era que se metió con la esposa de su padre. Horrible. Horrible. Fue amonestado y no entendió. Al final Pablo le dijo, saquen al tal de la congregación. Es más, dijo, y entreguenlo a Satanás para que sufra acá y tenga salvación después, así como por fuego, por prueba, por dificultad. Las cosas, hermano, en la iglesia debieran ser así, debieran ser así. Pero ha avanzado tanto el falso amor en la iglesia que hoy en día alguien que quiere corregir y poner las cosas en su lugar se para media iglesia y se va buscando donde leen el amor. Porque el amor está mal comprendido. Absolutamente mal comprendido. Ahora no se está diciendo que agarrar una hermana y pum para afuera, porque vayámonos al maestro de los maestros. Jesús dijo, si tu hermano peca contra ti, repréndelo. Si no te escucha, lleva un testigo. Si todavía no te escucha, dilo en la iglesia. Si todavía no escucha la iglesia, dijo, échalo fuera. Y ténganlo por étnico y publicano. ¿Qué es lo que es étnico? O sea, alguien que no es de ese lugar, es de otra raza, hablando espiritualmente, un étnico. ¿Por qué? Porque la iglesia se supone que somos hermanos comprados por Cristo, que tenemos una forma de servir, una orden en la que tenemos que trabajar, y eso es lo que nos hace hermanos. Pero si alguien está andando como se le antoja y no quiere entender, entonces ya no es del pueblo. Es étnico. Nada tiene que estar haciendo ahí. ¿Se da cuenta? Eso lo dijo el maestro. Pero usted nota que primero se le da chance. Y si la persona no quiere entender, ¿cómo lo van a tener dentro de una congregación? No, por mano. Ahora, y ojo, no estamos hablando de los débiles. Estamos hablando de los pecadores, porque debilidad y pecado son dos cosas muy distintas. Yo he visto en mis años que vengo sirviendo en las iglesias, siempre escuché eso cuando alguien estaba mal delante y estaba pecando, decía, estoy débil. No, eso no es debilidad. Dios le dijo a Pablo, cuando estaba él enfermo, con el aguijón en la carne que tenía, y dice Pablo, le oré tres veces a Dios para que me lo quite. Y Dios le dijo, Pablo, bástate mi gracia porque mi poder se perfecciona en la debilidad. No es que haya dicho se perfecciona en el pecado. El que está pecando el poder de Dios no se perfecciona ahí. ¿Se da cuenta? Entonces, el tratamiento con el débil es distinto. Y la misericordia existe. El débil, el verdaderamente débil, ese que le falta la fuerza para caminar. Hermano, ese no le hace daño a nadie. Ese llega a la iglesia, lucha con su debilidad. No sabemos cuánto ora, cuánto llora delante de Dios para poder vencer. ¿No es cierto?
Pero el otro, que dice que está débil o no lo es fuerte como un toro, y dice, usted no puede ni hablarle, pero usted lo quiere aconsejar y se le sube. Eso no es débil. Y es más, mire, Pablo dice, hermanos míos, si alguno de vosotros es tomado en alguna falta, o sea, si lo pillan, pues generalmente las cositas se hacen escondidas. Si es tomado en alguna falta, dice, vosotros que sois espirituales, hablen lengua, dánsele alrededor. No. Dice, vosotros que sois espirituales, restaurad al tal con espíritu de mansedumbre. Es un espiritual. Un espiritual tiene amor y mansedumbre, pero no comparte con el pecado. Y eso es diferente. ¿Se da cuenta? O sea, la oportunidad siempre tiene que estar. Entonces, acá vemos, hermano, la acción de este hombre lleno de amor, fíjese. Él no se preocupa por lo que él está pasando. Se preocupa por lo que le puede pasar a los hermanos, a verlo a él, que lo encarcelan, que lo arrastran, lo llevan preso. Los hermanos se podían debilitar. Eso le preocupaba. Y de los demás, no, por no sé, los demás lo sabe Dios. Así que Dios nos bendiga, hermano. Y dice, orando de noche y de día con gran insistencia. Uno no puede estar, hermano, orando como ora generalmente casi todo el pueblo de Dios, por hermano. Y hoy en día usted ve que más se hacen flexiones de pierna que de oración, por hermano. 5 o 10 minutos y estamos listos. Ahora yo no digo, en el culto sí hay que ser prudente. Acá hay que usar de prudencia. No, porque, hermanos, si salimos a una hora prudente, los débiles vuelven al otro culto. Si no salimos a una hora prudente, los débiles no vuelven. Además, las distancias a veces de una no son las de otro. Entonces, hay que orar correctamente y prudentemente. Además, que yo le digo, hermano, ¿no cree usted que solo una larga oración llega delante de Dios? Fíjese, Jesús dijo que cuando oremos, no usemos de vanas repeticiones, como los gentiles, dice. ¿Se da cuenta? O sea, que Dios se puede agradar más de una oración breve, pero honesta y sincera. ¿Por qué, hermano? Porque nos dice la Escritura que antes que la palabra llegue a nuestra boca, Dios ya sabe lo que le vamos a pedir. ¿Se da cuenta? Pero si usted practica la oración y tiene espíritu de oración, y viene el Espíritu de Dios a sustentarle para orar, usted no va a repetir una cosa. Cuando el Espíritu de Dios toca, hermanos, usted no repite nada. Ora y ora y puede orar cuanto Dios quiera, pero usted no va a estar repitiendo. Porque nuestra mente queda sin efecto. Ahora se cumple lo que Pablo dice, que el propio Espíritu ayudará a nuestro espíritu y orará lo que es conveniente. ¿Se da cuenta? Entonces, hermanos, pero cuando se dice orar de noche y día, algunos creen que eso tienen que hacerlo los apóstoles. Tienen que hacerlo los que se consideran hoy o los consideran instrumentos, seres superiores al resto de la iglesia. No, este es un mandato para todos nosotros. Nosotros no podemos dormir como el resto, hermano. Sabemos que mayormente en este tiempo estamos con un aviso que está sobre nosotros. Nos están diciendo, alguien dice, ya voy, ya voy. Y hay que estar alerta. Y usted piensa que en la noche no necesita la oración, sí la necesita. Porque el enemigo nos trabaja las 24 horas del día.
¿Alguna vez no ha soñado porquería usted? Y han acontecido cosas que en la noche usted no tiene tranquilidad para dormir y el enemigo le mete ideas y sueña barbaridades. Claro, los que estudian me dirán, pero es que la mente es un receptor de todo, después lo desarrollan. No, hermano. Eso es así para el hombre común. Pero el hombre que Dios limpia su mente y sus pensamientos ya no tiene esa complicación. ¿Sabe cuándo lo tiene? Lo tiene cuando deja de orar. Y cuando empieza a desobedecerle a Dios. Porque la Biblia dice, hermanos, que el que está en esas condiciones, dice, despertará cada mañana con tristeza. Y eso es verdad. Eso es verdad. En cambio, dice que él le da el sueño a sus hijos. Usted puede dormir poco, pero duerme bien. ¿Verdad? Y cuando el espíritu no está en paz, no puede dormir bien. Pero que hay que orar de noche, sí. Y no lo dice solo Pablo, Jesús lo dijo también, porque yo he conocido cristianos, conocí uno que decía que él tomaba en cuenta las puras palabras de Jesús. Los apóstoles no le importaban. Así que le encantaban esa Biblia donde destacan las palabras de Jesús, eso nomás leían. ¡Qué ignorancia, hermano! Pero ni eso hacía caso. Porque Jesús dice en la parábola de Lucas 18, la parábola del juez justo, dice, ¿acaso no defenderá a sus escogidos esos que claman a él de día y de noche? Está clarito. Está clarito. Y usted en la noche siente la necesidad de orar. Y a veces, aunque no lo desee, bótense abajo de la cama, tírese solo abajo de la cama. Y órele a Dios, porque después de todo, ¿quién es el que siente tantos deseos de orar? Eso es una farsa, ¿no? La carne no quiere con la oración. Pero nosotros sabemos que hay que obedecerle al Espíritu. Y hay que hacerlo, ¿no? Que el Señor nos bendiga, hermano. Bueno, este hombre vivía lleno de gozo. Vivía paneado, vivía perseguido, pero el gozo del Señor era su fortaleza, ¿no? Versículo 11. Mas el mismo Dios y Padre nuestro y nuestro Señor Jesucristo dirija nuestro camino a vosotros. Eso es lo que rogaba él, y eso es lo que tenemos que rogar. Despertemos la mañana y le digo, Señor, hoy en día, toma mi camino. Toma mi pensamiento, dirígeme hacia donde voy, guárdame. Donde no sea conveniente, házmelo sentir. Gloria a Dios, porque nuestra seguridad está solamente en Cristo, hermano. Y el Señor os haga crecer y abundar en amor unos para con otros y para con todo, como también lo hacemos nosotros para con vosotros. O sea, siempre poniendo el ejemplo. Siempre poniendo el ejemplo, ¿no? Porque una cosa es enseñar y otra es dar el ejemplo. Entonces, ¿qué se le pide a la iglesia? Abundar en amor. Si es eso lo que tiene que haber. Tiene que haber ese amor. Imagínense, hermanos, que uno no quisiera recordar, pero no. Tampoco debemos evitar. A veces recordarnos de cosas sanas las heridas. Hermano, cuando tuvimos el velatorio, mucha gente de la que vino se fue impresionada de ver el amor que había en la iglesia. Se fueron impresionados, hermano. Impresionado, muy bien impresionado de eso. Eso puede ser un llamamiento y un deseo de regresar. Pero esos días fueron, con todo y lo triste que significaba, fueron días maravillosos. Fueron días maravillosos. Y nosotros tenemos que aprovechar ese impulso. Hermano. Pero yo digo, si ahora entraran esos hermanos aquí, mire, ¿cómo verían esto? Pero lo maravilloso es que cuando se necesitó eso, Dios lo dio.
¿Y sabe lo que me mostró a mí y le mostró también a usted, por si no se ha dado cuenta? Que él tiene eso para darnos. Pero espera que nos unamos. ¿Se da cuenta? Cuando estemos unidos en amor. Eso, hermano, el Señor va a trasuntar. Porque hay una partecita en el libro de los Hechos, cuando los hermanos empezaron y estaban reunidos en una sola casa, toda la iglesia ahí. La gente decía, mirad cómo se aman. Se admiraban de eso. Y eso es lo que tiene que haber en nosotros. Un amor genuino, sincero. Hermano, un amor sin fingimiento. Y la gente ve eso. Si ahora quedó totalmente comprobado, hermano, sí. La gente los enamoró a la gente, el amor, qué amor tan grande. El hermano mayor de mis hermanos me decía que él ahora reconocía que él estaba equivocado con su impresión con los evangélicos. ¿Se acuerda, mi hermano, que estaba con usted ahí? Que le pidió a mi hermano Gabriel que me lleve donde mí para poder conversar, como si yo diera audiencia. A mí se me puede acercar quien quiera, si para eso estoy. Pero conversamos y yo me gozaba en eso. Porque yo tenía deseo de conocerlo, yo había tenido antecedentes, cosas que me había conversado un poco mi hermano Gabriel, mi hermano Javier, mi hermano Gabriel, poquito, que él era muy rebelde. La hermana Ruth también me había hablado, su hijo que a veces venía, al final sigue peleado porque ella los atajaba que en la casa de deportes como cristiano. Y cuando llegó acá, le cambió todo. Y me decía, y le dijo, Gabriel, ¿cuánto me hablaste tú? Y ahora te reconozco que yo estaba equivocado. Se fue con una mentalidad diferente, al menos con la experiencia. Entonces, hermano, eso es lo que se espera. Eso es lo que se quiere, hermano. El día que estemos así, Dios nos va a dar puro caramelo. Ahora nos da por otro que lo necesitamos. Gloria al Señor, que Dios nos bendiga, ¿no? ¿A dónde íbamos ya en el 12? Claro, pasamos al 13, que es el último ya. Para que sean afirmados vuestros corazones irreprensibles en santidad delante de Dios nuestro Padre, en la venida de nuestro Señor Jesucristo con todos sus santos. O sea, note que todas estas recomendaciones entregadas, el apóstol las resume en este verso 13 y le muestra por qué él les habla en ese tenor. Le dice, para que sean afirmados vuestros corazones. Y mira lo que dice, irreprensibles en santidad delante de Dios. O sea, hermanos queridos, si el corazón tiene que tener santidad, pues. Si la Biblia dice, ¿quién entrará o quién estará delante de ti, el salmista? El limpio de manos y puro de corazón. ¿No es cierto? El que no ha elevado su alma a las cosas vanas. Entonces, si hablamos de santidad, la santidad nace adentro. Y hemos visto montones de veces que la verdadera doctrina del Evangelio es, debe edificarse, como dice Efesios capítulo 2, verso 20, en la doctrina de apóstoles y profetas. No es como se le ocurrió hacerlo tal o cual corporación, es de acuerdo a la Escritura. ¿No es cierto? En la doctrina de apóstoles, en el fundamento de apóstoles y profetas, siendo la principal piedra del ángulo, Jesucristo mismo. Claro, porque los profetas y todos ellos hablaron en el Espíritu de Cristo. No fue nuestro Espíritu, en el Espíritu de Cristo. ¿Por qué en el Espíritu de Cristo? Porque Cristo es Dios. Hermano. Por eso dice, siendo la principal piedra del ángulo, Jesucristo mismo, sobre el cual se fundamenta el edificio y va creciendo, dice, hasta transformarse en un templo santo. ¿Qué le parece?
para morada de Dios en el Espíritu. O sea, usted y yo construimos nuestra fe en la doctrina de apóstoles y profetas. ¿Cuál es el resultado? Se construye un templo santo.

que él pidió permanentemente prendido. Cuando le volvieron la espalda a la gloria de Dios, se retiró. Como dijo la nuera del sacerdote Lee, póngale, estaba muriendo del parto que tuvo, y le decían, alégrate, has dado a luz un varón. ¿Cómo le vas a poner? Le dijo, ponedle cabod, porque la gloria de Dios se ha ido de Israel. Oiga, qué profundo es eso, hermano. A mí ese mensaje me conmueve. Yo no quisiera nunca que a casa diga y cabod. Y eso pasó en el templo, porque todo terminó. Todo. ¿Se da cuenta? Y a partir de ahí dijo el Señor, ya no habitaré más en edificio hecho por mano de hombre, sino que habitaré en el corazón de mis hijos. Pero la forma de que habite nosotros es fundamentando nuestra casa en la doctrina de apóstoles y profetas. No como se le ocurre a tal o cual corporación, no como lo han querido acomodar, no como se le ocurrió a tal o cual, no, Señor, por famoso sea, no tiene el derecho a cambiar la palabra de Dios. Y se les olvida que el único famoso se llama Jesús. Amén, hermano. Gloria sea al Señor. Se da cuenta, este verso 13 lo resume todo. Vamos a leerlo de nuevo. Para que sean afirmados vuestros corazones. ¿Se da cuenta? Hay que vivir la palabra, hay que vivir la enseñanza para que el corazón se afirme. El que no vive la palabra de Dios, su corazón no se va a afirmar nunca, hermano. Siempre va a estar en las excusas, que esto, que lo otro, que acá, que allá. Pero el que afirma su corazón en la enseñanza de la palabra, no se excusa de nada. Y no tiene necesidad de excusarse. Porque está cumpliendo. Se da cuenta de si el que se excusa es el que debe. Y estamos en deuda con Dios cuando no le cumplimos. Si ese es el punto, hermano. ¿Ve? Para que sean afirmados vuestros corazones. Irreprensible. O sea, no hay nada que decir. En santidad delante de Dios nuestro Padre. Nadie tiene que decir nada. Y dice esto en la venida de nuestro Señor Jesucristo con todos sus santos. O sea, en el día final, en que se juzgue, como dice la Escritura, lo oculto de los hombres, hermanos. Ahora no se ve. Y por eso no se cree. Pero en ese tiempo va a haber problemas. Porque Dios va a juzgar lo oculto de los hombres. Por eso recomienda irreprensible en santidad. Hermano, usted puede decirme eso es imposible. No, Dios no trajo imposibles. Dios trajo algo para los hombres. Y por eso nos dejó el Espíritu Santo, que es el que nos fortalece y nos hace cumplir. No hay imposible. Lo que pasa es que cuando nosotros, ¿me entienden lo que es nosotros? Cuando el yo nuestro está vivito, no ha muerto, ¿no es cierto? Ese es el nosotros. Tenemos ideas, tenemos proyectos, tenemos planes, tenemos nuestra forma de vivir y no la queremos cambiar. Entonces ahí nadie cambia. Se cambia cuando uno se somete. Cuando uno se doblega delante de Dios. Cuando uno tiene que pensar, hermano, y decir, ¿lo habría hecho Cristo así? Imagínate, entró una persona, hermano, a comprar a un puesto de comida rápida en Norteamérica. Tremendo puesto. Y el joven que lo atiende se fija que se le había caído la billetera. Y se da vuelta para allá, sale, agarra la billetera y sale corriendo y se la fue a entregar. Cuando volvió su compañero le dijeron, oye, ¿qué fuiste a hacer a entregar la billetera? Le dijo, pero
Si él no se ha dado ni cuenta, no importa.

0: Y eso era de él. Pero ¿cómo lo hiciste? Le dijo, no, es que, mira, le dijo, Cristo no habría hecho eso. Y por eso yo no lo hice. Era cristiano. Y de cierto. Hermano de Dios, nos bendiga mucho, ¿no? Nos bendiga mucho el Señor. Hasta aquí.
1: Qué maravilloso estudio que hemos tenido esta tarde, mi hermano. Nos ayudó el Señor para colocar su palabra por obra, ¿no es cierto?, en nuestra vida. Ahora vamos a estar cantando, mi hermano, para estar recogiendo la ofrenda. Dios bendiga a nuestros hermanos del coro. Le voy a pedir a nuestra hermana Eli, que ya está recogiendo la ofrenda. Y a la vez nos despide del servicio.
2: Amén. Alabanza 385. 385. Nota do mayor.

Bendito sea, Señor. Qué privilegio recordar este legado de himnos que nos ha sido entregado. Y te pedimos que nunca sea olvidado. Y yo recuerdo también cómo cantábamos después de esta canción. Cantábamos

Padre Santo, cuán necesarias son esas letras y esa oración, esa petición en estos días, donde el amor de muchos, dice tu palabra, que se enfriará. Pero nosotros clamamos, Padre Santo, que envíes ese fuego del Espíritu Santo y avives una vez más nuestro corazón.

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1: Pasando Jesús por el mar, vio a dos hermanos, Jacobo y Juan, que remendaban redes junto con su padre. Y dice la escritura en Mateo 4:20 que ellos, dejando al instante la barca, le siguieron.

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1: Todo empezó un día al iniciar la universidad, cuando James supo de un compañero en

facultad. Todo el mundo sabe que el que tenga hambre, las puertas abiertas, tiene donde James.

0: Espíritu de mi Padre está sobre mí, por cuanto me ha ungido para dar buenas nuevas a los pobres. Me ha enviado a sanar a los enfermos, a los quebrantados de corazón, a pregonar libertad a los cautivos, dar vista a los ciegos. De cierto os digo, todo cuanto pidiereis al Padre en mi nombre, os lo dará.
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Sí, señor. ¡Woo-hoo! ¡Aleluya! Vamos, así.

No hay ninguno como tú, Señor. No lo hay. Qué bueno que podemos confiar en ti, Señor. Tú eres mi esperanza.

Te adoramos, Señor. Nos entregamos en esta noche, Padre, como un sacrificio en adoración para ti, Señor.

El anhelo de nuestro corazón, Señor, es adorarte a ti, entregarnos en adoración y estar muy cerca, pero muy cerca de ti, Señor. Recibe nuestra adoración en esta noche.

오늘 왔었으면 El anhelo de nuestro corazón, Señor, es adorarte a ti, entregarnos en adoración y estar muy cerca, pero muy cerca de ti, Señor. Recibe nuestra adoración en esta noche.

Amém. Graças, Senhor. Así con nuestras manos en alto, te quiero invitar que terminemos este tiempo dándole gracias al Señor por su grande amor, por su sangre preciosa derramada en la cruz del Calvario. Señor, gracias.

Gracias, Señor. Oh, apláudele fuerte al Señor y dale gloria. Gracias, Señor. Fue todo por amor. Te bendecimos, Señor. Te adoramos. Te damos honra, gloria, honor. Aleluya. Aleluya. Digno eres tú, Señor, de recibir honra. Amén. Sí.

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0: Gracias por alcanzarnos, Jesús. Gracias por tu amor. Amén.
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0: Muchas gracias, Marcela. Denle más fuerte ese aplauso.
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1: Gracias, Jesús. Tú eres el Rey de Reyes, el Señor de los Señores, y por siempre te exaltamos esta noche.

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1: Uno de los hombres que más impacta mi vida por todo lo que hizo en la Biblia, pero también por la perseverancia, porque a veces conocemos de hombres que hacen grandes hazañas, pero su fama se queda allí, en la hazaña que hizo, y no se sabe más de esa persona. Pero a mí me impacta la vida de Daniel, porque Daniel se nos habla de él en la Biblia desde muy joven hasta muy viejo. De hecho, en su vida pasaron como 4 reyes y todavía él se mantuvo en el lugar de ser un consejero, de ser una persona de alta estima para el imperio más poderoso del momento, que era Babilonia. Pero la historia de Daniel comienza tal vez no muy, muy buena. Comienza de hecho terrible, porque él, siendo judío, llega a la invasión de este gran imperio y arrasa con lo mejor del imperio. Y usted sabe que lo mejor de un país realmente son los cerebros de los países, las personas que hacen que el país surja con nuevas ideas, con gobiernos buenos, con buen trabajo. Y él, siendo hijo de príncipes en Israel, es llevado para Babilonia. Y él pertenece a la tribu de Judá. Y entonces la tribu de Judá es una tribu pues especial, es una tribu de hecho de donde viene el Señor Jesucristo, de mucha promesa. Pero por tener él atributos tan buenos de ser una persona físicamente muy agradable, pero de tener también una mente brillante, es llamado a pertenecer a la corte del rey. Y el rey le pone una tarea a sus trabajadores, les dice: entrenen por 3 años a estos jóvenes que son brillantes, y los van a entrenar en todo conocimiento de esta tierra. Babilonia en ese momento tenía muchos avances, de hecho a nivel pues de escritura, de avances científicos, lo que se podría decir, la medicina, las matemáticas. Mucho de lo que tenemos hoy en día inicia en ese imperio. Entonces el rey dice: pues entrenen a estos jóvenes. Y estos jóvenes podrían decir: wow, no nos fue tan mal, porque no fue que los llevaron de un lugar a un lugar peor, sino que ellos podrían haber pensado: bueno, en mi país la cosa no estaba muy bien, pero llegué al imperio del momento, llegué al lugar donde aquí se están abriendo todas las puertas, a la universidad. ¿Cuándo yo soñé estudiar en esta universidad, por ejemplo? De mano del rey, entrenado por lo mejor de lo mejor. Ese pudo haber sido el pensamiento.

A mí me impacta la decisión que él toma. Él dice, yo no me voy a dejar contaminar. Y me parece que no era porque necesariamente había comida que era para ellos, comida como impura en las leyes judías. Usted va a ver que el Señor les hace una lista de animales puros, de animales impuros, para preservar la salud del pueblo. Pero no era necesariamente porque había comida impura, porque habla hasta de la bebida, sino que lo que yo entiendo es que cuando tú te pones muy cómodo en una cultura que tú sabes que no es lo que tú, en donde tú te tienes que poner muy cómodo, porque puedes perder tu identidad y tu propósito. Ellos sabían muy bien que ellos no pertenecían a ese mundo, sino que ellos venían de un pueblo que se llamaba el pueblo de Dios. Y hoy le estoy hablando no solamente a jóvenes, sino a las personas que entramos siempre en culturas que son la cultura de este mundo. Puedes estar en otro país, puedes estar aquí, pero que a veces cuando nos ponemos muy cómodos y compartimos y nos alimentamos de lo mismo que se alimenta todo el mundo, vamos a terminar pensando y siendo como ¿quién? Como todo el mundo. No vamos a poder entender ni ser sal ni ser luz. Jesucristo dijo, ustedes son la sal del mundo, ustedes son la luz del mundo, pero cuando la luz no alumbra, no hay tiniebla que desaparezca. Si ustedes pierden el sentido de la sal, no pueden preservar. La cultura se los lleva a ustedes con todo el mundo, ¿no? No hay alguien que se levante y diga, un momento, eso no puede seguir así. Este vicio, esta cadena de divorcio en mi casa, esta cadena de mentiras y malos negocios y cárceles. No, tiene que levantarse alguien que diga, un momento, me cansé de esta comida, aunque sea la mejor, aunque sea la que todo el mundo, bueno, la que la gente está comiendo, porque no está tan malo. No, a mí me impacta que Daniel dice en su corazón, él dice, yo prefiero comer legumbres y tomar agua, pero yo no me puedo poner muy cómodo comiendo todo lo que aquí se come. Yo tengo que entender quién soy y el propósito que Dios va a tener conmigo, no lo conozco. Y vaya que Dios honró la decisión de este joven junto con sus amigos, que aunque fueron probados después, pero ellos pudieron dar la talla en la prueba, porque ellos habían decidido desde antes de la prueba, decidieron comer y alimentarse de una comida diferente. Cada vez que venimos a la iglesia, cada vez que decidimos acercarnos a la palabra de Dios, diciéndole, Señor, yo quiero alimentarme de ti. ¿Sabes qué está pasando en ti? Te vuelves contracultura, porque tú no empiezas a comer lo mismo que come todo el mundo. Tú tienes una comida de reyes y de príncipes. La comida de tu Dios es una comida especial. Amén. Mira, justo esta semana estaba revisando con mi hija un devocional que le regalaron a ella. Y hay un versículo en Cantar de los Cantares que dice, cacen las pequeñas zorras que entran a nuestros viñedos, atrápalas. ¿Por qué? Porque tú puedes decir, eso no es nada, pues eso no hace daño, todo el mundo lo hace, como que a las familias no les afecta esto. Pero dice, cacen esas pequeñas zorras porque ellas terminan comiéndose todo el viñedo. Tal vez no lo veamos inmediatamente, pero el Espíritu Santo nos pone alertas en nuestra vida. Y nosotros como autoridad de nuestras casas, hablo a padres, hablo a personas que son igual solteras, pero personas que tienen el gobierno sobre su vida, que digan, esto, corto con esto. Y esa es una forma de atrapar esas zorras y decir, y en el nombre de Jesús no tienes lugar en mi casa, porque esto va a destruir mi familia. Miren, el Espíritu Santo también nos dice, ojo, hermanos, no ignoren las maquinaciones del enemigo, las maquinaciones que quieren venir a destruir, porque son muy sutiles, son muy calladitas. Pero cuando el Espíritu Santo, que es luz y verdad, te pone algo, más te vale que tomes acción y seas determinado y decir, no importa, comeré legumbres. ¿Qué son legumbres? Ni modo, me va a tocar limitar mis canales, lo que yo veo, las series que veo. Ah, pero está de moda, está dentro de las número 10 recomendadas en el país. No voy a decir por dónde, pero a veces te dicen, estas son las 10 más recomendadas. Y uno ahí va de bobo a ver. Bueno, usted no, yo.

0: uno va ahí a ver eso y de pronto le meten el gol a uno. ¿Cómo que le meten el gol? Empiezan muy bien y de repente ya fue muy tarde. La imagen que se vio, lo que estaba mi hija por allí, no, pero es que decía PG-13, o sea, era para 13 años, o decía solamente PG, o sea, era para todo el mundo. Pero es que la comida de todo el mundo no puede ser mi comida. Yo necesito investigar, ser cuidadoso, limitarme. ¿Por qué? Porque al fin y al cabo, de lo que come, pues es lo que va a producir en mi vida. Y lo que produjo en Daniel cuando él dijo, dame 10 días de prueba, le dice al eunuco, dame 10 días de prueba, a ver si no nos vamos a ver mejor. Y después de los 10 días, el eunuco dijo, ustedes se ven más fuertes, rozagantes, la piel se les ve increíble. Así que sigan haciendo lo que están haciendo. En el nombre de Jesús, iglesia, yo les bendigo, que el Espíritu Santo sea luz en tu casa y que seas obediente a la voz del Espíritu y que puedas decir, Señor, enséñame a cazar esas pequeñas zorras que quieren venir a destruir mi casa, mi vida, mi familia, y me quiero alimentar de la comida del cielo para mi vida y para mi familia. En el nombre de Jesús, y queremos escuchar testimonios de victoria sobre los tuyos, sobre tu propia vida, en el nombre de Cristo Jesús. Te doy gracias, Señor, porque es honrar tu palabra. Amén y amén.
1: ¿Podrá algo separarnos del amor de Cristo? Ni las dificultades, ni los problemas, ni las persecuciones, ni el hambre, ni la desnudez, ni el peligro, ni tampoco la muerte. Más bien, en todo esto, somos más que victoriosos por medio de Dios, quien nos amó. Pues estamos convencidos de que ni la muerte, ni la vida, ni los ángeles, ni lo presente, ni lo que vendrá en el futuro, ni lo alto, ni lo profundo, ni ninguna otra cosa creada podrá separarnos del amor de Dios que se encuentra en nuestro Señor Jesucristo.
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1: Pasando Jesús por el mar, vio a dos hermanos, Jacobo y Juan, que remendaban redes junto con su padre. Y dice la escritura en Mateo 4:20 que ellos, dejando al instante la barca, le siguieron.

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Jesús de Phenomeno Edition, Redimido Man, junto a Tercer Cielo, JCR, tu sol.

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0: Entonces, cuando lo tengas, abre conmigo Lucas 12, por favor. Y cuando lo tengas, di ya. Lucas 12. ¿Sí? ¿Estás? Muy bien. Versículo 13. Le dijo uno de la multitud: Maestro, di a mi hermano que parta conmigo la herencia. Mas él le dijo: Hombre, ¿quién me ha puesto sobre vosotros como juez o partidor? Y les dijo: Mirad y guardaos de toda avaricia, porque la vida del hombre no consiste en la abundancia de los bienes que posee. También les refirió una parábola diciendo: La heredad de un hombre rico había producido mucho. Y él pensaba dentro de sí diciendo: ¿Qué haré? Porque no tengo dónde guardar mis frutos. Lean todos conmigo el versículo 18, que es la parte que quiero compartirles esta mañana. A la de tres, una, dos, tres. Y dijo: Esto haré, derribaré mis graneros y los edificaré mayores, y allí guardaré todos mis frutos y mis bienes. Verso 19: Y le diré a mi alma: Alma, muchos bienes tienes guardados para muchos años. Repósate, come, bebe y regocíjate. Verso 20: Pero Dios le dijo, ¿cómo lo llamó Dios a este hombre? Necio. Esta noche vienen a pedirte tu alma, y lo que has provisto, ¿de quién será? Así es el que hace para sí tesoro y no es rico para con Dios. Y no es rico para con Dios. Quiero leértelo en la versión Nueva Traducción Viviente, es una paráfrasis, pero nos da un ángulo completo de esto, otro ángulo. Dice así en la NTV: Entonces alguien de la multitud exclamó: Maestro, por favor, dile a mi hermano que divida la herencia de nuestro padre conmigo. Jesús respondió: Amigo, ¿quién me puso por juez sobre ustedes para decidir cosas como esa? Habla de un hombre que vino ante Jesús como al ver su autoridad y decirle: Oye, la herencia que mi padre nos dejó, mi hermano no la quiere compartir. Hasta este punto de vista es muy justo, ¿no? Pero Jesús, que conoce el corazón, da uno de ese tipo de respuestas que a veces uno se espera, y le responde diciendo: Hey, cuídate de la avaricia. Aparentemente era justo, pero realmente no sabemos qué era lo que había en el corazón de ese hombre que Jesús no le respondió como quizá todos esperábamos que respondiese. Verso 15: Y luego le dijo: Tengan cuidado con toda clase de avaricia. La vida no se mide por cuanto tienen. Luego les contó una historia. Un hombre rico tenía un campo fértil que producía buenas cosechas. Se dijo a sí mismo: ¿Qué debo hacer? No tengo lugar para almacenar todas mis cosechas. Entonces pensó: Ya sé, tiraré abajo mis graneros y construiré uno más grande. Así tendré lugar suficiente para almacenar todo mi trigo y mis otros bienes. Luego me pondré cómodo y me diré a mí mismo. Y esto es lo que quiero leerte. Pero mira cómo lo dice el NTV, porque esto me impresiona. Cómo lo pone la NTV, versículo 19: Luego me pondré cómodo y me diré a mí mismo: Amigo mío. O sea, este hombre se dice a sí mismo: Amigo mío. Él era su propio amigo, no está pensando en nadie más, no tiene otros amigos, él solamente está pensando en él, y él mismo se dice: Amigo mío, tienes almacenado para muchos años, relájate, come, bebe y diviértete, que sería la agenda de muchos el fin de año, ¿verdad? Versículo 20: Pero Dios le dijo: Necio, vas a morir esta misma noche, y ¿quién se quedará con todo aquello que has trabajado? Así es el que almacena riquezas terrenales. Fíjate cómo lo dice la NTV: Pero no es rico en su relación con Dios. Entonces hoy quiero comenzar donde terminé ayer, ¿verdad? Hablando de la comunión del Padre, de la relación con el Padre, que Jesús lo pone como el 100. Voltea al que está a tu lado y dile: por nada del mundo pierdas tu comunión o tu relación con Dios. Saliendo de este encuentro, retiro, campamento, congreso, ministración, no importa dónde te regreses, por nada del mundo pierdas tu relación con Dios. Habrá momentos en la vida, habrá muchos momentos en la vida en que ni tu familia que te ama, ni tus amigos que te aman, ni gente que te quiere podrá ayudarte. Habrá muchos momentos en la vida donde solamente tu relación con Dios podrá mantenerte en pie. Solamente tu comunión con Dios podrá ayudarte a seguir y salir adelante. Hoy dale ese aplauso, porque esta mañana quiero que salgas rico en tu relación con Dios, que salgas fuerte en tu relación con Dios, que le des una primordialidad este año a lo que sea tu relación con Dios, y no la abandones por nada del mundo. Espíritu Santo, sin ti no somos nada. Señor, estamos agradecidos porque aunque no han sido tiempos fáciles, estamos mejor de lo que merecemos. Padre, en el nombre de Jesús, yo te pido que me des la unción y la gracia de compartir estos principios eternos a esta generación, pero que no sea una prédica más, que con letras de oro talladas en fuego queden escritas en las tablas de su alma y de su corazón. Y que toda la gloria sea para ti esta mañana, hoy y siempre. Desde Cúcuta, un mensaje para todo Colombia. Desde Cúcuta, un mensaje para esta generación, para toda América Latina. En el nombre poderoso de Cristo Jesús, amén. Dicen que una chica muy elegante, muy bien vestida, con un aroma, un perfume carísimo, un bolso Gucci, unos zapatos Prada, iba caminando por la acera de una calle, cuando de repente vio a un hombre que estaba tirado sobre la banqueta. Había un anciano ahí tirado, y ella le dijo: oficial, llamó a un oficial de policía y le dijo: me ayuda por favor a levantar este hombre y a cruzarlo la calle y meterlo a ese restaurante que está ahí elegante, porque se ve que ese hombre no ha comido, ¿sí? Se ve casi desfallecer. Y entonces el oficial acompañó y querían levantar a aquel hombre, y la chica le dijo: disculpe señor, ¿usted ya comió? Y el hombre, con mucho sarcasmo, le responde: sí, acabo de cenar con el Papa, ¿qué no se da cuenta? Y entonces ella le dice: no, no se enoje, no lo estoy bromeando ni molestando. Y el anciano dice: una chica tan elegante, ¿qué tiene que hacer conmigo? ¿A qué se va a acercar si no es a quizá burlarse de mi miseria? Y ella le dice: no, lo único que quiero es asegurarme de que usted coma. Crucemos la calle y entremos a ese restaurante muy fino que está ahí. Venga, yo lo invito. Y el hombre decía: no, pero con sus pies decía: sí, tengo hambre, ¿verdad? Entonces él decía: no lo haré, pero él iba caminando y el oficial iba guiando a aquel hombre. Entonces la chica le dice: oficial, usted también quédese. Entonces tomaron una mesa para tres personas, y cuando el gerente vio al que estaba ahí, inmediatamente salió con guantes, con moño, y le dijo: mire señorita, usted puede quedarse, y el oficial de policía también, pero este hombre no puede permanecer aquí, no es muy bueno para los clientes que tenemos o la reputación, tú me entiendes, no, lo mejor es de que salga. Entonces la chica le dijo: pues si este hombre se va, yo me voy también. Y el gerente dice: pues tome su decisión, ¿verdad? Y entonces la chica se levanta y dice: pues no nos vamos a ir nadie. Abre su bolso y saca unos papeles y dice: estos papeles dicen que a partir de esta mañana yo soy la nueva dueña de este restaurante, y quería ver qué tal estaba atendiendo el personal, para ver a quién voy a quitar y a quién voy a cambiar, y ya veo quién es usted. El gerente se puso rojo. No, por favor, siéntense, ya les sirvo inmediatamente, tráiganle agua, tráiganle pan, tráiganle mantequilla, y ahorita les traigo el menú para que ordenen. El hombre se fue rápido, y entonces la chica le decía que el anciano: pida por favor, pida. Y entonces cuando le trajeron un filete de carne, con mantequilla, pan, papas, ensalada y una Coca-Cola con hielos bien fría. Recibe la hora en el nombre de Jesús para los que no han desayunado, pecadores. Y el hombre estaba cortando su carne, pero cuando el hombre empezó a comer ese delicioso filete de carne, él empezó a llorar, sus lágrimas escurrían. Y entonces la chica extendió su mano y con esa mano muy suave y muy elegante y con muy buen aroma, la chica empezó a quitar las lágrimas de las mejillas del anciano. Y entonces el anciano le quita la mano y dice: ya, por favor, es suficiente, no haga más esto. No hay manera de que yo le pueda pagar nunca lo que usted está haciendo ahora por mí. Por favor, deténgase ya. ¿Por qué lo hace? Yo no se lo puedo devolver. Y la chica, secándole las lágrimas, le decía: buen hombre, coma tranquilo, porque usted no me tiene que pagar nada. Usted lo hizo hace 15 años. Y el anciano se queda consternado y el oficial de policía también. Y entonces la chica les dice: hace 15 años yo fui esa chica pueblerina que llegó a la ciudad a estudiar la universidad, sin trabajo, sin comida, sin padres que me pagaran, con la esperanza de conseguir un buen empleo y de eso sostenerme y pagar mis estudios. Pero me quedé sin empleo, me echaron del departamento que rentaba y llevaba 3 días sin comer. El hambre me hizo hace 15 años pararme en este restaurante y tener que entrar y hablar con el encargado y decir: por favor, yo puedo trabajar toda la semana lavando o limpiando lo que sea, pero aliméntenme. Y el hombre encargado me dijo: yo no estoy autorizado para hacer un tipo de trato así. No puedo contratar gente de trabajo a cambio de comida. Pero mire, siéntese en la mesa y pida lo que quiera, la comida corre por mi cuenta el día de hoy. Dice la chica: yo me senté y me comí el pastel de carne más delicioso que he probado en mi vida. Cuando yo comí ese día, no solo la fuerza volvió a mí, sino también la fe de que Dios me estaba cuidando y que Dios no me había abandonado, porque yo soy creyente. Después de esa comida salí muy esperanzada, conseguí trabajo, conseguí alojamiento y durante 15 años he trabajado día y noche y Dios me ha prosperado tanto que hoy soy la dueña de una cadena de negocios y esta mañana compré este restaurante donde Dios me devolvió la fe. Y yo estoy segura que ese hombre que hace 15 años me atendió es usted. Usted fue el que me invitó esa comida. Yo no sé qué haya pasado para que usted esté aquí, pero hoy le digo que 15 años después, hoy la comida corre por mi cuenta. Es más, aquí tiene dinero, vaya y cómprese un traje y quédese, báñese en un lugar, porque a partir de mañana usted tiene trabajo. El oficial de policía se quedaba consternado y decía: bien lo decía mi abuela, que todo lo que se siembra tarde que temprano se cosecha. Todo lo que se siembra tarde que temprano se cosecha. La Biblia dice que ni siquiera un vaso de agua fría que se dé en el nombre del Señor se queda sin recompensa. Cuanto más lo que hacemos para la gloria del Señor. Tú nunca sabes el poder de una semilla, qué trascendencia tendrá en la vida de otras personas. Quizá hay gente que se olvida, quizá tú te olvidas de lo que puedes hacer, pero Dios nunca se olvida. Y escúchame bien, nunca. Lo que des por Dios, lo que hagas para Dios, ya sea finanzas, esfuerzo, trabajo, Dios nunca se queda con nada. Al paso de los años, Él lo multiplica por 1,000 y te lo termina devolviendo todo. Así es que cuando se trate de trabajar para Dios, de servir a Dios, no seas tonto, nunca se lo niegues, porque Dios nunca te pide para quitarte. Cuando Él te quita es porque ya tiene algo mejor para ti, es porque Él tiene ya algo más planeado, multiplicado y más bendecido para tu vida. Si vas a aplaudir, apláudale fuerte al Señor. Era una joven agradecida y regresó simplemente a agradecer y se dio cuenta que las circunstancias se habían cambiado. Ahora regálame estos 20 minutos. ¿Estamos listos para atacar la parábola del rico insensato? Levánteme la mano el que esté listo. Número uno, di conmigo fuerte: al rico insensato. Di: al rico insensato se le olvidó quién le dio la riqueza. Yo empecé a investigar esto porque mi pregunta era: ¿por qué a un hombre que llena sus graneros y quiere construir uno más grande, la Biblia le llama necio y los que escriben ahí le llaman insensato? Para mí tiene sentido común. La Biblia no dice que era un hombre que hizo algo ilegal. La Biblia no dice que era un hombre flojo. La Biblia dice: había un hombre que tenía una tierra que le produjo mucho fruto, y cuando se llenaron sus graneros dijo: pues construiré uno más grande. ¿Alguien está conmigo aquí? ¿Alguien le ve sentido común a esto? Tengo una tierra que trabajo, que trabaja, que le he trabajado por años, está produciendo mucho, se llenaron mis graneros, haré uno más grande. Levánteme la mano el que piense que tiene sentido común. Entonces mi pregunta fue: ¿por qué la Biblia le llama necio? ¿Por qué Dios le llama necio a este hombre? Y entonces empecé a ver la expresión y la oración que este hombre hizo. Número uno, a este hombre se le llama insensato o necio porque se le olvidó quién le dio todo. Cuando a veces yo ando por ahí y me preguntan, yo creo que la pandemia fue para cada uno en diferente modalidad, pero fue un tiempo de prueba, de probar muchas cosas. Y cuando alguien viene y me pregunta, me dice: Abraham, ¿cómo estás? Mi respuesta últimamente es: mejor de lo que merezco. Definitivamente mejor de lo que merezco. Voltea al que está a tu lado y dile: ¿cómo estás? Ahora respóndele: mejor de lo que merezco. Definitivamente la vida no es justa, pero Dios siempre es bueno. La vida no siempre es justa, pero Dios siempre es fiel. ¿Alguien me dice amén? La vida no siempre ha sido justa, pero Dios siempre ha sido bueno para mí. Por eso estoy mucho mejor de lo que yo mereciera. Ha sido su gracia, ha sido su favor para con nuestras vidas. Lo que le faltó a este hombre en su expresión es un reconocimiento de Dios y un reconocimiento del prójimo. Esto haré, dice el hombre. Mis bienes, di conmigo, mis bienes, mis frutos, mi trabajo, mi cosecha, mis graneros. Y en toda la expresión de este hombre no hay un solo, una pizca de agradecimiento o de reconocimiento al que te da la vida, al que te da la fuerza, al que te da el aire, al que te da la salud, y mucho menos aún el querer hacer algo por el prójimo, formarlo, discipularlo, ir por él. No hay absolutamente nada. Este hombre tenía un plan, pero Dios tenía un propósito. Muchas veces para este año tú podrás tener un plan, pero Dios tendrá un propósito. Yo tenía un plan, pero Dios tenía un propósito para mí, y mi anhelo no es vivir mi plan, sino el propósito de Dios para mi vida. ¿Alguien me dice amén? Uno de los más grandes pensadores de la generación pasada ha observado sobre esta porción y dice: un solo pensamiento o expresión de agradecimiento al cielo en la oración del rico insensato hubiera hecho su oración perfecta. Dios, he trabajado todos estos años, mi tierra ha producido mucho, gracias porque tú eres el que me lo da todo. Dios, haré graneros más grandes, pero veré también cómo ayudar a alguien más. Diga conmigo: la ingratitud es un crimen. Otra vez, di conmigo: la ingratitud es un crimen. Si Dios le había dado a este hombre una tierra que producía mucho y era muy fértil, lo primero que vemos que en la expresión del rico insensato lo que falta es gratitud. Él no tiene gratitud por nada ni por nadie. Mi trabajo, mi tierra, mis bienes, mis cosechas, mis graneros, los derribaré, construiré otros más grandes y le diré a mi alma. Y estaba tan ciego que cuando dice mi alma, Dios se mete y le dice: necio, esta noche vengo por tu alma. Y a ver, ¿esa cómo la vas a asegurar? A ver, ¿cómo la aseguras? El hombre estaba tan ensimismado, tan egoísta, que pensó que hasta el alma era de él. Pensó que el hombre estaba tan lleno de él que pensó que hasta en la vida eterna él iba a ser el jefe. Él pensó que hasta la vida eterna él la iba a poder controlar. Cuando los israelitas estaban a punto de entrar en la tierra prometida, Dios le habla y les dice: estás a punto de entrar a una tierra donde fluye leche y miel. Solo cuídate de que tu corazón no se envanezca y digas: ha sido. Y cuando hagas buenas casas y habites en buena tierra, cuídate de que tu corazón no se envanezca y diga: ha sido mi fuerza y mi inteligencia la que me ha dado todas estas cosas. Yo te digo que yo soy Jehová tu Dios, que te sacó de Egipto, de la clase de esclavitud. Yo soy el que te doy la fuerza para que trabajes y te doy la inteligencia para que prosperes. Si me reconoces en todos tus caminos, bendita será tu entrada y bendita será tu salida. Bendito será tu trabajo, bendito serás en el campo, bendito serás en la ciudad, bendito será tu vientre, benditos serán tus hijos, bendita será tu canasta. Alguien vino a Cúcuta esta mañana. Bendito si me reconoces en todos tus caminos. Ahora empiezo a entender por qué la Biblia le llama necio, porque él pensó que había sido él el que lo había hecho todo. La gran falta en la oración del rico insensato es la gran ausencia. Yo le llamaría esta parábola la parábola de la gran ausencia. Una sola expresión de gratitud al Altísimo y un pensamiento de consideración al prójimo hubieran hecho de la expresión de este hombre la oración perfecta. Empiezo a ministrar. Voltea al que está a tu lado y dile: en todo este año, cuando salgas de aquí, muchas cosas se te pueden olvidar. Dile: esta prédica se te puede olvidar, pero que nunca se te olvide Dios y que nunca se te olvide tu hermano. Que nunca se te olvide Dios y que nunca se te olvide tu hermano. Y cuando te preguntan cómo arrancaste este 2022, la respuesta será: definitivamente mejor de lo que merezco. Ha sido su gracia, ha sido su favor, ha sido su misericordia, ha sido su fuerza. Aun cuando la vida fue injusta, él fue fiel. Aun cuando la vida no fue buena, él fue bueno. Y siempre se mantuvo a mi lado. Y lo repito porque quiero marcarte: si reconoces a Dios en todos tus caminos, bendito serás en donde quiera que andes y en donde quiera que camines, en el nombre poderoso de Cristo Jesús de Nazaret. Número dos, di conmigo: al rico insensato, primero se le olvidó quién le dio todo, ¿verdad? Número dos, dile: se le olvidó compartir sus bienes. Cayó tanto en el egoísmo. No había nadie, no habla de vida, no habla de familia, no habla de hermano, no habla de prójimo, no habla de nada. Es solamente él, mis, hasta el punto que pensó que su alma también era de él. Cayó en el egoísmo: mis bienes, mis frutos, mis graneros, mi alma. Otro sabio anciano dijo que al final de una próspera y exitosísima vida que él había tenido, dice este anciano: yo estoy casi seguro que hay tres preguntas que nos harán en el cielo. No soy chismoso, pero ¿cuántos quieren saber qué dijo el anciano? Hay tres preguntas que nos van a hacer en el cielo, dijo él. Número uno, ¿hiciste todo lo que pudiste? Anota estas preguntas para el fin del 2022. ¿Hiciste todo lo que pudiste? Dos, ¿cómo lo hiciste? Y tres, ¿cómo lo usaste? Repito, uno, ¿hiciste todo lo que pudiste? Dos, ¿cómo lo hiciste? Y tres, ¿qué hiciste con ello? Con todo lo que se te fue confiado: la fuerza, la salud, la voz, el talento, la garganta. ¿Cuántos disfrutamos anoche el concierto con Bani Muñoz? Oye, había un sonido que dije: qué bien que suena ese piano, Dios mío. Definitivamente que Dios da talentos a los hombres. ¿Hiciste todo lo que pudiste? ¿Cómo lo hiciste? ¿Y qué hiciste con todo lo que se te dio? El rico insensato podía responder las primeras dos, pero la última no, porque con todo lo que se le dio, él no hizo absolutamente nada, solo guardarlo y decir: haré graneros más grandes. Y ahí es donde Dios se mete y le dice: necio, esta misma noche pedirán tu alma. Y todo lo que has trabajado y todo lo que produjiste, ¿para quién será? ¿Están conmigo? El del piano ahí, porque empiezo a ministrar. Entonces, para resumir, un día un intérprete de la ley se le acercó a Jesús en Mateo y le dice: ¿cuál es el más grande mandamiento? Y Jesús, con esa gracia y esa autoridad, con esa simpleza, pero esa profundidad, le responde a aquel hombre y le dice: definitivamente el primer mandamiento es este: amarás al Señor tu Dios con toda tu alma, con toda tu mente, con todo tu corazón y con todas tus fuerzas. Y el segundo es semejante. ¿Lo recuerdan cuál es el segundo? ¿Cuál es? Amarás a tu prójimo como a ti mismo. El que cumple estos dos mandamientos, dijo Jesús, ya lo hizo todo. Cumplió la ley y todo lo que enseñaron los profetas. Di conmigo: amar a Dios y amar al prójimo. Ahora te pregunto, en la expresión del rico, ¿encuentras a Dios? ¿No? Mi trabajo, mi tierra, mis cosechas, mis frutos, mis graneros, mis bienes. Y se cegó tanto que hasta dijo: mi. Y hasta no había nadie hasta ese. Y le dije a mí mismo: amigo mío, Dios mío, santo. Dios tuvo que intervenir y decirle: necio. Ahora te pregunto, ¿encuentras al prójimo ahí? Entonces Jesús le dice a estos fariseos y escribas: había un hombre. Lo que Jesús trata de enseñar en la parábola del rico insensato, a contrario sensu, como se dice en derecho, soy abogado de profesión pero pastor por vocación, Jesús le está refutando en la cara a los escribas y fariseos simplemente que se debe de amar a Dios y se debe de amar. Entonces cuando Jesús enseña la parábola del rico, da un ejemplo completo de cuando uno se olvida completamente de y completamente de él. No importa que te olvides yéndote de este encuentro, que nunca se te olvide y que tampoco se te olvide. Así es que haz discípulos, invierte en los demás, comparte con la gente, toca una generación, enciéndeles el alma, sánales el corazón, abraza al abatido, levanta al caído, haz reír al triste. Comparte con el que no tiene si es que Dios te ha dado. Que nunca se te olvide Dios y que nunca se te olvide tu hermano. Y entonces la Biblia no te llamará necio, te llamará sabio. Y cuando los días lleguen de tu vida, en lugar de escuchar hoy mismo viene, piden tu alma y lo que has hecho, ¿para quién será?, escucharás una voz que te dirá: oh buen siervo y fiel, en lo poco has sido fiel, sobre mucho te pondré, bienvenido al gozo de tu Señor. Ahora, eso no es tan fácil como parece. Para nosotros sería muy fácil decir: claro, amar a Dios y amar al prójimo. En la parábola del rico insensato, yo no le llamaría, si a mí me dejaran poner subtitular, si a mí me dejaran subtitular la Biblia, yo le pondría aquí la parábola de la gran ausencia. Porque no tenía nada de malo en el sentido común decir: trabajé mucho, mi tierra fructificó, llenaré mis graneros, se llenaron, construiré otros más grandes. Yo no le veo malo en eso. Lo que Jesús está apelando es que el rico se hizo tan egoísta que ni siquiera pensó en la vida eterna y pensó que él también tendría control, y se le olvidó Dios y se le olvidó el prójimo. Es un ejemplo claro de cómo a veces en la vida se te puede olvidar Dios y quién fue el que te lo dio todo, y que lo que se te confió no solamente es para ti, es para que también a través de lo que se te confió puedas amar a tu prójimo. Rápidamente les voy a compartir dos testimonios. Uno, ¿cómo fue que Dios a mí me enseñó a amarlo a él? Porque el verdadero amor se prueba. El amor a Dios siempre será probado. Llegarán momentos en tu vida en que en una mano tendrás todos los sueños que tú anhelaste, todo tu plan, y en la otra mano tendrás un propósito. Yo siempre lo digo, yo tenía un plan, pero Dios tenía un propósito para mí. Y mi plan y su propósito no eran exactamente iguales. Y te voy a decir cuál fue el día que yo me decidí por mi propósito. Estaba terminando la facultad de leyes, era un cumpleaños mío. Y en la madrugada, antes de irme a la escuela, 5 o 6 de la mañana, me estaba echando un baño, porque así como la ven me baño todavía. Y el punto es que mientras me estaba bañando, le estaba diciendo: Dios, me hacen falta 10,000 cosas, pero soy tan feliz en ti, me siento tan pleno en ti, tú lo llenas tanto todo en mí, que este cumpleaños no te voy a pedir nada yo a ti. ¿Qué me pides tú que yo te dé a ti? No sé si me dejo entender. Podría pedirle a Dios 10,000 cosas, pero por dentro yo me sentía tan pleno en él, que yo le dije: yo quiero regalarte algo a ti. ¿Qué me pides tú a mí? Nunca pensé lo que me dijo. Y me dijo: Abraham, regálame tu futuro.
1: Mande.
0: Mande en mexicano, viene del griego, ¿qué? Regálame tu futuro. Regálame tus días. Regálame el aliento que te queda. Y yo, ¿qué? Estoy en 10º semestre de la Facultad de Derecho. No me vas a decir ahora que te regale mi futuro. Lo tengo planeado, lo tengo proyectado. Han sido 5 años de desvelos, de exámenes, de esto, del otro. Y ahora me dices que te regale mi futuro. ¿Por qué no me lo pediste antes? Porque antes no tenías nada. Ahora que tienes, ahora te pido: regálame tu capacidad. Regálame tu proceso, regálame tu inteligencia, regálame tu voz, regálame los mejores años de tu vida, regálame tu fuerza. Y mi respuesta fue: definitivamente no. Me lo hubieras pedido en la secundaria, no ahora que tengo mi plan, mi futuro, mi proyecto, mi sueño es este. Pero en mi sueño estás tú. Y él me dijo: Dios, también en mi sueño estás tú. Y tu sueño conmigo no tiene nada que ver con mi sueño contigo. Tu sueño conmigo es demasiado enano para el sueño tan gigante que yo tengo para ti. ¿Qué decides? Entonces yo sentí tan fuerte la presencia de Dios. Me regalan un pañuelito, por favor, una servilleta, un papel. Me sentí tan desafiado que me salí y me tiré al piso así. A mí me gusta orar así, en mi intimidad, así soy yo, ¿y qué? A mí me gusta tirarme así, pecho tierra, 4 patas al suelo, como diciendo: aquí estoy. Sé que no es mi posición física, sino la de mi corazón, pero igualmente aquí estoy, completamente rendido a ti, Señor. Y le dije: pídeme otra cosa, te regalo mis sentimientos. Y ay, no, eso tiene tiempo que son míos. Y ya le puse un candado a tu corazón y nadie lo va a poder abrir más que la persona que yo tenga para ti. Le voy a regalar la llave. Y llegó. Y ahora no sé qué hacer. No, te amo, mi vida. Y el punto es que Dios, te regalo mi fuerza. No, esa fuerza en un año se acaba. Tú vas a ser sostenido por mi poder. Bueno, te regala nada. Regálame tu futuro, es lo que yo quiero. Y yo definitivamente le dije: no, mi futuro no, mis sueños no, cualquier cosa menos mi futuro. O sea, 5 años, no, definitivamente no. Y esa voz me dijo: ok, si tú no quieres lo mío, entonces tendré que ocupar lo que te di y dárselo a otro que no piense en usarme a mí para realizar su sueño. Mi vida, mis planes, mis cosas, mi futuro, mis graneros, quiero ocupar a alguien que se deje usar por mí para realizar mi sueño, mi propósito, un avivamiento para esta tierra. Y yo sentí como algo empezó a salir de mí. Dije: no, Dios, no. Esta gracia, esta unción es lo que a mí me ha sostenido. He caminado con ella, no me la quites. No era tan en serio. La verdad es que sí te amo más que a mi vida, Señor. Sí te amo más que a lo que soy y lo que tengo. Sí te quiero, Señor. Y entonces yo sentí, esa fue mi experiencia, ¿verdad? No tuya, pero mía sí. Y yo sentí como Dios en el este que tengo aquí. Yo estaba llorando y llorando: está bien, sí, te doy todo. Nada es mío, todo es tuyo, Señor. Todo es tuyo. Yo sentí como Dios tomó mis manos y me dijo: pon aquí todo lo bueno que eres y lo malo también. El problema fue que lo malo era un montón y lo bueno no había mucho. Y lo extendí. Y me dijo: ¿estás listo? Sí. Ok. Yo pensé que Dios los iba a mejorar. No. Yo sentí como la mano de Dios empezó a hacer esto: tus sueños, tus planes, tus. Ahora te lo cambio por mi propósito, por mi plan divino, por mi poder. Tus ojos por mi visión, tu fuerza por mi poder, tu personalidad por mi gracia, tu voz por mi palabra, tu plan por mi destino. Y ese fue el día donde yo le dije: sí te amo, Dios, sí te amo, sí te amo. El rico insensato se le llamó necio, porque se hizo tan dueño de sí que pensó que hasta la vida eterna él tenía control. Mi alma, le diré a mi alma. Y a Dios entró y dijo: eso no es tuyo, eso es mío. Necio, hoy la voy a recoger. A ver cómo la aseguras. A ver cómo la haces. Alguien está aquí conmigo, estoy ministrando ya. Y ahí fue donde yo aprendí a amar a Dios. Porque el amor a Dios se demuestra cuando algo tienes que arriesgar. El amor a Dios se demuestra cuando en una mano tienes todos tus planes y en la otra el propósito divino, y tú tienes que tomar una decisión cuando no son iguales. ¿Cómo aprendí yo a amar al prójimo? Me encontraba en la frontera entre Brasil y Uruguay, y estábamos en 3 días de avivamiento, de cruzada, en una ciudad pequeñita ahí en la frontera. El segundo día me llevaron a comer a casa de unos misioneros rusos. Era una casa tan pequeña, tan pequeñita, que le aseguro que un endemoniado no entraba. Entraba la persona o el demonio, pero posicionado no podía, porque era muy chiquitito. Chiste mexicano, olvídenlo, terrible. El punto es que cuando yo me siento y me sirven la comida, yo iba con mi esposa y nuestro asistente, me doy cuenta que me sirven un plato tan increíble. Y yo dije: a juzgar por las apariencias, esta comida les va a llevar todo lo de la semana, o quizá 15 días, era algo muy especial. Y yo empecé a comer con tanto gusto. Pero me percaté que también parecía iglesia, porque había una banca en el rincón, un púlpito en el otro rincón, un pandero colgado. Y yo dije: o esto es iglesia y de día es casa, o es una casa y de noche es iglesia. Una de dos. Entonces el misionero estaba tan contento. Ellos eran rusos, tenían un par de años de haber llegado allí, y estaba contando un chiste. Y su hijo de 9 años enfrente de nosotros le dice: ja, ja, ja, ja. Y entonces el papá se apenó y le dice: bueno, hijo, no fue un buen chiste, pero por lo menos tienes un buen papá. No soy un buen chistero, pero soy un buen padre. Y el niño delante de nosotros le dice: ¿y quién dice que tú eres mi papá y que eres buen papá? Mira, yo no sé las culturas, pero en México, en el segundo ja, el niño hubiera dicho ja, ja, y sin dientes hubiera terminado el último ja. Pero eso allá en mi rancho, ¿verdad? Y entonces el misionero se sintió muy avergonzado. Mi esposa me agarraba la pierna y yo le decía: aquí no, espérate. Y me decía: no, haz algo. Y le digo: no, yo quiero comer, está bien rica mi comida, déjame, fuera. Y entonces el misionero está muy apenado, y el misionero dijo: entonces, si yo no soy tu papá, ¿quién soy? Y el niño voltea y le dice: búscate allí, ahí te vas a encontrar. Y como no somos chismosos con el niño, dijo: búscate ahí. Todos volteamos así, ¿no? Y detrás de mí había un librero, y era un libro de un zoológico, y en la portada había jirafas, elefantes, águilas, serpientes, todos los animales que te puedas imaginar. Y el papá le dice: hijo, pero esos son animales. Y el niño le dice: sí, búscate ahí, porque eso es lo que eres. Así, así, así. ¿Tú crees? Y entonces mi esposa me dijo: interven. Le digo: no, yo quiero comer. Y entonces Dios me habla. ¿Cuántos creen que Dios habla? Si tú dudas que Dios habla, ese es tu problema. Yo tengo un Dios que tiene oídos y sí oye, tiene boca y sí habla, tiene manos y sí toca. Ok. Y el Señor habla a mi corazón y me dice: agarra. Era el final de una gira, solo faltaba Chile, por toda América Latina y regresarme. Agarra todo lo que tienes en tus bolsas, no lo cuentes, agarra todo lo que tienes. Y llama a los niños aparte, hay una niña de 6 años también ahí, y dale todo lo que tienes. ¿Mande? Agarra todo lo de la gira, todo lo de tus videos, todo lo de tu material, todo lo que te han dado, y déjalo aquí, para eso te traje. ¿Mande? Entonces yo vi que estaba tan fuerte el ambiente que le dije, yo solo me paré del comedor y me fui a la sala. O sea, hice esto. Ya, estaba chiquitito. Entonces ya cuando estaba en el sillón, llamé a los dos chicos y les digo: vengan. Y el niño de 9 años ruso era como Iván Drago y Bart Simpson, algo así en medio. O sea, como Bart Simpson chiquillo, de medio malón, pero como Iván Drago, así de fuerte y corajudo, ¿no? Y el niño viene y yo: ay, Señor, ese niño me da miedo. Y la niña preciosa, rubia, ojos azules, ¿verdad? Y entonces lo llamo y le digo, pon tus manos así. Los dos niños pusieron sus manitas. Y entonces yo simplemente agarré todo lo que tenía y se lo puse en las manos. Y se le caía, no sé si era mucho, era poco, pero era mucho papel. Y al niño se le caía así. Y cuando yo le puse la ofrenda en la mano, yo discerní que el coraje era por la temporal escasez que ellos estaban viviendo. Y digo temporal porque Dios nunca se queda con nada. El niño estaba enojado con la temporal. Era un sentimiento de dejé mi casa, dejé mi familia, dejé mi cama y vengo aquí a este país que no es mi país y mira cómo vivimos y cómo estamos. Cuando le pongo la ofrenda, el niño empieza a hacer así, mira, a llorar así. Me acuerdo, sacó el hoyo. Y la niña empieza a llorar también. Y le digo, ¿sabes para qué es esto y por qué? Y él me hace. Y le digo, esto definitivamente no es por ti, porque ya ni te conozco. Esto es por toda la siembra que tus padres han hecho en tiempo, en esfuerzo, en dinero, en cumplir el propósito de Dios en sus vidas. Porque no importa qué le des a Dios, si tiempo, dinero, fuerzas, inteligencia, profesión, capacidad, al paso de los años se lo multiplica por mil y te lo termina devolviendo absolutamente todo y con creces, porque Él es un Dios bueno y Él nunca pierde, Él siempre gana. Y el niño lloraba y le digo, ¿y sabes para qué lo hago? Y me dice, esto no es para una necesidad que tengas, esto es para que vayas a una juguetería y te compres el mejor juguete que has soñado por un par de años y no has tenido. Yo voy a dejar la instrucción que te lleven. Pero yo le estaba diciendo eso y le estaba diciendo, a partir de hoy serás el guardián del ministerio de tus padres. ¿Te gustaría que Dios te siguiera bendiciendo así? Y el niño, ya el dinero hasta se le había caído, el niño estaba temblando. Y le digo, entonces si tu papá llora, tú lo harás reír. Cuando baje los brazos, tú se lo levantarás. Cuando se sienta débil, lo harás fortalecer. Porque mientras tus padres no dejen de servir a Dios, no te dejarán de condenar y sentenciar a ser feliz y próspero por el resto de tu vida. Todo lo que ellos sembraren lo va a cosechar tú y tu hermanita y tu generación. Y el niño empezó y la chiquita también empezó. Cuando eso vieron los padres, que mi esposa los tenía abrazado, los papás corrieron, se abrazaron los cuatro y los cuatro empezaron. Perdón, soy pentecostal, alguien se dio cuenta. Y entonces Dios me dice, ahora vete, es todo lo que tienes que hacer. Y yo volteé a ver mi filete así ya medio cortado. Ahora yo estaba, no, estaba buenísimo. Mi amigo sale y me dice, Abraham, ¿sabes lo que pasó ahí? Le digo, no. Y me dice, ese matrimonio es misioneros ortodoxos rusos. ¿Qué quieres decir con eso? Estoy casi seguro que ellos con el Espíritu Santo no tienen mucho interés. ¿Qué estás diciendo, Ricardo? Que estoy completamente seguro que en el momento que pusiste la ofrenda en la mano, todos recibieron el bautismo del Espíritu Santo. No sé cómo se conecte eso, pastor. Yo no sé qué tenga que ver eso ahí. ¿Cómo se conecte? Alguien vino al Congreso de Cúcuta esta mañana. Alguien vino a decirse, me podrá olvidar la prédica. No me acuerdo ni del nombre del mexicano, pero siempre me acordaré del Dios que tocó mi vida. Siempre me acordaré del Dios que me cambió la mente y me cambió el alma y me cambió el corazón. Y fueron llenos del Espíritu Santo. A partir de ese momento yo entendí lo que era amor al prójimo. Mira, ya me pasé el tiempo. Termino. Los próximos dos días de cruzada, ¿sabes quién estaba en primera fila? El niño. Ahora tipo bar con rayo en medio, peinado, su corbatita y su chor con su Biblia así en la primera fila. Yo hacía un llamado para orar por matrimonios, él pasaba. Yo hacía un llamado a orar por los ancianos, él pasaba. Se convirtió en mi acompañante esos días. Hoy es un siervo para la gloria del Señor. Porque entendió. Que la vida que más vale la pena vivir es la que se vive para Dios y para los demás. Esa es la vida que vale la pena, la que se vive para Dios y se vive para los demás. Ponte de pie, por favor. Quiero ministrar. El tercer punto es: al rico se le olvidó que la vida es demasiado corta. Necio, esta noche vienen por tu alma y lo que has provisto, ¿de quién será? Salmo 52:7. Aquí el hombre que no puso en Dios su fortaleza, sino que confió en la multitud de sus riquezas y se mantuvo en su maldad. Pero yo estoy como olivo verde en la casa de Dios, en la misericordia de Dios confío eternamente y para siempre. Timoteo 6:17-19 dice: a los ricos de este siglo manda que no sean altivos ni pongan la esperanza en las riquezas, los cuales son inciertas, sino en el Dios vivo que nos da todas las cosas en abundancia para que las disfrutemos. Que hagan bien. Todo esto se le olvidó al rico insensato, ¿verdad? Que disfrutes todo lo que Dios te da, pero que nunca se te olvide Dios y que nunca se te olvide el prójimo. Ahí dice que disfrutes todas las cosas, pero que sean ricos en buenas obras, que sean dadivosos, generosos, atesorando para sí buen fundamento para lo porvenir, que echen mano de la vida eterna. Vida eterna. Y quizás tú estás pensando: ay, pastor, pero yo soy joven, no tengo tanto, y yo no sé si es, ella habla de un rico y yo no sé ni quién soy todavía. Mira, amigo, tú no puedes vivir la vida pensando en lo que Dios te va a dar, porque lo máximo que Dios quiere darte ya lo dio. Y vimos su gloria como el unigénito del Padre, lleno de gracia y lleno de poder. Le llamaban Cordero de Dios, Verbo Inmolado. Juan dijo: he aquí el Cordero de Dios que quita el pecado del mundo. Yo oro que este año Dios te guarda. Yo oro que este año Dios te cuida. Yo oro que este año Dios te bendice sobrenaturalmente. Pero lo máximo que Dios puede darte ya lo dio Jesucristo, Rey de Reyes y Señor de Señores, el Salvador de tu alma, el Dios de tu vida. Ya con eso vale la pena vivir agradecido. Alguien dígame amén y dele un aplauso al Cordero de Dios. ¿Cómo estás, Abraham? Mejor de lo que merezco. Definitivamente la vida no ha sido justa, pero Dios ha sido fiel. La vida no siempre es justa, pero Dios siempre es bueno. Dios siempre está con nosotros todo el tiempo. La pregunta es: ¿tendrás la riqueza que empobrece o tendrás la pobreza que enriquece? Los dos mandamientos, a exclusión, para mí es la enseñanza del rico insensato: amar a Dios y amar al prójimo. La gran ausencia que vemos en esta parábola. Para despedirme, usa todos tus recursos de juventud, físicos, deportivos, artísticos, intelectuales, espirituales. Disfruta todo lo que Dios te da, pero nunca se te olvide amar a Dios y amar a alguien más. Alguien dígame amén. Y la orden sigue siendo la misma, como cuando Saulo es tirado al suelo cuando vio la luz, y lo primero que él dice: Señor, ¿qué quieres que yo haga? Y él le dice: ve y se te dirá lo que debes de hacer. Levante la mano y diga conmigo: Señor, este 2022, ¿qué quieres que yo haga? Dilo, pregúntame: Señor, ¿qué quieres que yo haga? Y tú, estoy seguro que Dios te dirá: lo que quiero que hagas es lo mismo que te he pedido siempre. Id y predica mi evangelio a toda criatura y haz discípulo a todas las naciones. Antes de la pandemia, con pandemia y después de la pandemia, la misión sigue siendo la misma. Id y haced discípulos a todas las naciones de la tierra, bautizándolos en nombre del Padre, del Hijo y del Espíritu Santo. Oro que esta palabra haya sido de mucha bendición para tu vida, que sea como fuego en el alma, como gasolina para tu alma, y que te mantengas encendido. 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

Esta es la verdadera historia de una pequeña aldea en India. En esta aldea había una familia que llegaron a tener una fe que salva en Jesucristo. Esto perturbó tanto a la gente en la aldea que un grupo de personas muy enojadas llevaron a la fuerza a la familia. El jefe de la aldea vino y dijo al hombre: si tú y tu familia no se arrepienten de la fe, todos ustedes seguramente morirán. El hombre no sabía qué hacer o qué decir. Lo único en que podía pensar fue en una canción que él compuso cuando rindió su vida a Dios. Entonces empezó a cantar: he decidido seguir a Cristo, no vuelvo atrás, no vuelvo atrás. Y así, aterrorizante, sus hijos fueron asesinados.

fue dada otra oportunidad. Esta vez fue la vida de su esposa en peligro, pero él seguía cantando. Si otros vuelven, yo sigo a Cristo. No vuelvo atrás.

Después de la terrible muerte de su esposa, le fue dada otra oportunidad, esta vez para salvarse a sí mismo, pero él seguía cantando.

Ese día, algo asombroso pasó. Una semilla fue plantada en el corazón del jefe de la aldea. Y eventualmente, él llamó a la aldea. Y en el mismo lugar donde pasó todo esto, renunció a su antigua fe y declaró su felicidad a Jesucristo. Una celebración empezó en ese momento y el evangelio floreció y creció en esa comunidad, y no solo en esa aldea, sino también alrededor de esa región, porque ellos vieron fe verdadera en el carácter real de Dios por causa de una familia que creyó en Jesucristo, aunque bajo la pena de la muerte.

casa de mis sueños cuesta 30 años de mi salario. Algunas entradas extra, excesos en los horarios. No sé muy bien si yo logré

Bendito sea, Señor. Qué privilegio recordar este legado de himnos que nos ha sido entregado. Y te pedimos que nunca sea olvidado. Y yo recuerdo también cómo cantábamos después de esta canción. Cantábamos

Padre Santo, cuán necesarias son esas letras y esa oración, esa petición en estos días donde el amor de muchos, dice tu palabra, que se enfriará. Pero nosotros clamamos, Padre Santo, que envíes ese fuego del Espíritu Santo y avives una vez más nuestro corazón.

0: sí, Señor. Amén.
1: Thank you.

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0: ¡Adiós!
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compartiendo. Y traigo una palabra de parte de Dios esta mañana. Quiero que te sientes, que disfrutes. Ayer tuvimos un día intenso, un día fuerte y un día de mucha celebración y de mucha victoria. Hoy quiero compartirte lo que Dios ha puesto en mi corazón para este día, pero también para este año. Y he orado al Espíritu Santo que me dé la gracia de poder tomar lo que está aquí y dejarlo allá. Y dejarlo allá en el nombre de Jesús. Mi esposa le manda muchos saludos. Estuve hablando con ella anoche, en la mañana, allá en casa, en las celebraciones de Semana Santa. La gente de la iglesia, los chicos que han venido aquí a los congresos de Córdoba, también les mandan muchos saludos. Y aquí estamos listos. Buenos días. ¿Están listos? ¿Seguro, seguro, seguro? Ok, muy bien. Quiero que abras tu Biblia conmigo en Lucas capítulo 15. Quiero llamar a lo que te quiero compartir, llegó la hora. Codea al que está a tu lado y dile, llegó la hora. Dile, llegó la hora. O dile de otra manera, es la hora. Ahora, alguien pregúnteme, ¿de qué, pastor? Alguien, gracias por preguntar. De recuperarlo todo en el nombre de Cristo Jesús. Llegó la hora de recuperarlo todo. Recuperar el 100 en el nombre de Cristo Jesús. ¿Estás listo para eso? Muy bien. Vamos a Lucas capítulo 15. Para mí Lucas 15 es uno de los libros de la Biblia que más me fascinan. Yo no sé cuántos mensajes hemos hecho acerca de Lucas 15 y todavía no me lo acabo. Y hoy quiero compartirte uno de los que más ha estado ministrando mi vida y me ha desafiado en este año de una manera tremenda. Se ha convertido una bandera en un desafío de vida. Es un desafío para mí todo el 2022, Lucas 15. ¿A qué me refiero? Ahora te lo voy a compartir. ¿Estás conmigo? Bien. Se acercaban a Jesús todos los publicanos y pecadores para oírle. Y los fariseos y los escribas murmuraban diciendo: este a los pecadores recibe y con ellos come. El público de Jesús en este momento son los fariseos, los escribas y murmuradores. No me respondas, pero te pregunto: ¿has conocido a alguien que tiene el ministerio de murmurar? No me respondas. Bien. Versículo 3. Entonces se le refirió esta parábola diciendo: ¿qué hombre de vosotros, teniendo 100 ovejas, si pierde una de ellas, no deja las 99 en el desierto y va tras la que se perdió hasta encontrarla? Y cuando la encuentra, diga conmigo, la encuentra, la pone sobre sus hombros gozoso y al llegar a casa reúne a sus amigos y vecinos diciéndoles: gozaos conmigo porque he encontrado mi oveja que se había perdido. Y os digo que así habrá más gozo en el cielo por un pecador que se arrepiente que por 99 justos que no necesitan arrepentimiento. ¿Cuántos están gozosos esta mañana? ¿Estás contento? Si no estás contento, ahorita te vas a poner contento. Vas a ver. Luego, versículo 8. Porque para mí, Lucas 15 es el mismo mensaje de Jesús, simplemente visto desde tres perspectivas diferentes. Versículo 8. Jesús sigue en el mismo mensaje a los mismos escribas, fariseos y todos los feos que estaban ahí. ¿O qué mujer que tiene 10 dracmas, si pierde una dracma, no enciende la lámpara y barre la casa y busca con diligencia hasta encontrarla? Y cuando la encuentra, reúne a sus amigas y vecinas diciendo: gozaos conmigo porque he encontrado la dracma que se había perdido. Di conmigo, la he encontrado. Muy bien. Verso 10, así os digo que hay gozo delante de los ángeles de Dios por un pecador que se arrepiente. Ok, Jesús sigue en el mismo mensaje con el mismo público, murmuradores, escribas, fariseos y todos los, gracias, muchas gracias, y todos los feos. Ok, verso 11, también dijo: un hombre tenía dos hijos y el menor de ellos dijo a su padre: padre, dame la parte de los bienes de la herencia que me corresponde, y le repartió los bienes. No muchos días después, juntándolo todo, el hijo menor se fue lejos a una provincia apartada. Yo le llamo el reino del muy, muy, muy lejano. Ah, la viste, pecador. Y allí desperdició sus bienes viviendo perdidamente. O sea, administrador no era el tipo, era un derrochador. Y cuando todo lo hubo malgastado, vino una

0: gran hambre en aquella provincia y comenzó a faltarle, y fue y se arrimó uno de los ciudadanos en aquella tierra, el cual envió a su hacienda para que apacentase cerdos. Y deseaba llenar su vientre de las algarrobas que comían los cerdos, pero nadie le daba. Quizás has escuchado a alguien decir, es que el hijo pródigo hasta que no comió la comida de los cerdos volvió a casa. No, él quiso comer la comida de los cerdos, pero ni siquiera eso le dieron. Más bien estuvo en ayuno no voluntario, ¿sale? Y volviendo en sí, verso 17, volviendo en sí dijo, ¿cuántos jornaleros en la casa de mi padre tienen abundancia de pan? Y yo aquí perezco de hambre. Me levantaré, iré a mi padre y diré, padre, he pecado contra el cielo y contra ti. Ya no soy digno de ser llamado tu hijo. Hazme como uno de tus jornaleros. Levantándose vino su padre, y cuando aún estaba lejos, lo vio su padre y fue movido a... El padre fue movido a... Y para mí todo el resto de la historia tiene que ver con esta expresión. Fue movido a misericordia. Todo lo que viene después, toda la reacción del padre hacia el hijo tiene una razón. Por misericordia. El padre fue movido a misericordia y corrió y se echó sobre su cuello y también lo besó. Y el hijo le dijo, padre, aquí el chico tiene un doble arrepentimiento, ¿verdad? He pecado contra el cielo, pero también he pecado contra ti. He pecado contra Dios, pero también te falté a ti, ¿verdad? Dios y el prójimo. Ya no soy digno de ser llamado tu hijo. Pero el padre le dijo a sus siervos, sacad el mejor vestido y vístanlo, ponedle un anillo en su mano y calzado en sus pies, y traer al becerro gordo y matadlo. No me mires así, estoy hablando del becerro. Y comamos y hagamos fiesta, porque este mi hijo muerto era y ha revivido. Se había perdido y es hallado, y comenzaron a regocijarse. Señor, que el mismo gozo que le produjo al pastor de las ovejas recuperar su oveja, que el mismo gozo que le produjo a la mujer que pidió el dinero recuperarlo, que el mismo gozo que le produjo al padre recuperar al hijo, sea el gozo con el que salgamos, Señor, de este congreso, de saber que llegó la hora de recuperarlo todo en el nombre poderoso de Cristo Jesús. Llegó la hora de recuperarlo todo en el nombre de Jesús. Muy bien, las tres parábolas del capítulo 15 para mí simplemente es lo mismo. Yo no puedo compartir una sin la otra porque es lo mismo. Simplemente visto de tres maneras diferentes. Las tres parábolas hablan de algo que se... Las tres parábolas hablan de algo que se pierde, pero gracias a Dios. Claro, la historia es contada por Jesús. Entonces, como la historia es contada por Jesús, no puede haber otro final. No importa que se pierden las tres parábolas, al final todo es recuperado, todo es encontrado. La oveja es recuperada, la moneda es recuperada y el hijo es recuperado también. Habla del poder que hay en Jesús de restaurar a las personas y de restaurar las cosas y de restaurar tu ministerio, tu familia. Pensé que alguien iba a decir amén, está bien. Entonces, estas parábolas fueron dichas a los fariseos, escribas, murmuradores y todos los feos que estaban ahí, ¿verdad? Entonces Jesús estaba hablando del poder que hay en él para recuperar las cosas al dueño original. Y te tengo una pregunta que fue la que me orilló a compartirte lo que te voy a compartir ahora. El pastor fue a buscar a la oveja perdida. Muy bien, ¿eh? La mujer fue a buscar la moneda perdida. Pero aquí en la tercera historia de Jesús hay algo que no me enlaza bien. Si el pastor fue por la oveja y la mujer por el dinero, por el varo, ¿por qué el papá no fue por el hijo? Vamos, el que me la conteste, le vamos a invitar un café con Quique Pavón al terminar la reunión. Y empezaron a contestar, ¿eh? ¿Cómo? Porque tenía hambre, porque sabía el camino, a ver. A ver, ¿quién más? Por los 50 mil puntos. ¿Quién más? ¿Eh? Ah, no la escuché, pero se ve que sí. Sí, sí, tiene razón. ¿Eh? Porque el hijo recapacitó. Muy bien. Mi respuesta simplemente es, 100 mexicanos dijeron, la oveja es una oveja. Es un animalito. Una oveja no es un gato, no es un perro, no son de los que aprenden el camino de regreso a casa. Una oveja se extravía y ni siquiera se da cuenta que está extraviada. Una oveja se pierde y ni siquiera sabe que está perdida. ¿Has conocido a alguien que está tan perdido, pero que ni siquiera sabe que está perdido? ¿Has conocido a alguien que está extraviado, extraviado y no hay manera que le digas algo? Porque él ni siquiera se siente extraviado. Las ovejas hablan de la situación de las personas que ni siquiera tienen la más mínima conciencia de que están perdidos. Por lo tanto, no pueden regresar. Alguien tiene que ir por ellos. God damn, in the mighty name of Jesus. Alguien tiene que ir por ellos saliendo de este congreso y hablarles de Jesús, del amor, de su poder, de su recuperación. Luego, la moneda es un objeto inanimado. Una moneda se pierde y donde esté perdida, ahí se va a quedar por el resto de la vida hasta que alguien la encuentre y la use para una cosa. Pero el hijo no es un animalito, por el amor de Dios. El hijo no es un objeto. Ay, es que vino la pandemia y dejé ir a la iglesia y nadie me llamó. Es que vino la pandemia y dejé de congregarme y nadie vino a visitarme. Te digo por qué, porque no eres un animalito, tampoco eres un objeto, eres un hijo. Y el hijo siempre sabe el camino de regreso a casa. El hijo.
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Bendiciones para cada uno de ustedes, amados hermanos. Soy tu hermana Jennifer Carola y ya estamos en Aliento Informa. Hoy tenemos oiga, acá en Temuco, por ejemplo, estamos un poco nublados, así está, mayormente nublado. Estamos acá en Temuquito y espero que allí donde usted esté, nublado solamente el clima, ya, porque nuestra vida espiritual, en llamas, dijo el hermano Boris. Así que dando gracias al Señor siempre como Él nos mueve, ¿verdad? Mueve todas las cosas a nuestro favor, dándonos la fuerza necesaria para poder levantarnos, para estar de pie y para poder seguir adelante, siempre tomados de su mano. Así que eso es maravilloso. Saludo a nuestra pastorita Verónica, que el Señor sea derramando su gracia cada día, también sobre esta sierva, sobre el ministerio que ha puesto junto a su esposo, ¿verdad? Y cómo ellos están trabajando también desde Curacautín. Y muchas bendiciones para todos, para todas, en este caso, las familias de cada una de las emisoras, Radio Aliento, Radio Vid y Radio Entre Cristianos, a quien saludamos también en esta tarde. Inmediatamente nosotros vamos también a una pequeña reflexión, porque siempre también tenemos, ¿verdad?, una reflexión antes de comenzar, para también orar. Y quiero llevarte a Génesis capítulo 29 en el versículo 33. Aquí vamos a ver un personaje bíblico, ¿ya? Y quiero, voy a leer en esta hora la palabra del Señor. Lea volvió a quedar embarazada y dio a luz otro hijo, al que llamó Simeón, porque dijo: llegó a oídos del Señor que no soy amada, y por eso me dio también este hijo. Este es el texto bíblico de Génesis capítulo 29, el versículo 33. Es el segundo hijo entonces de Lea, es el hermano de Rubén, el primogénito de Jacob. Y Leví es su compañero inseparable, lo mismo que Dina en este caso, ¿verdad? La hija deshonrada de Jacob. En el momento final de la vida del patriarca, en el momento de dar la primogenitura, Jacob le niega este privilegio a este hijo, en el mismo discurso en el que se lo niega a Leví por su violencia. Entonces, cumpliéndose la profecía del padre y como consecuencia de esta no bendición, ni Leví ni Simeón tuvieron un territorio definitivo entre sus hermanos en el pueblo de Israel. Y la violencia de estos dos hijos de Jacob, aunque algunos comentaristas señalan que el ataque a Siquem, por ejemplo, allí participaron todos los hermanos. Pero esto está condimentado, digámoslo así, con fiereza, mentira, engaño y una crueldad extrema, increíble, de la violencia de estos hijos de Jacob. Y Dina es violada por un príncipe de una tribu vecina, y más allá del posterior pedido de casamiento, más allá de las negaciones y las mutuas promesas de apoyo y también los favores, más allá de que es Hamor, el padre de Siquem, quien busca a Jacob para poder intentar de alguna forma arreglar la situación, entonces lo único que queda en la mente de Simeón es el hecho de que aquel hombre deshonra a su hermana. Así que Siquem cumple su parte en este caso en el trato, y a los 3 días los hijos de Jacob atacan a una ciudad desprevenida, matan a todos y roban todo lo que consiguen. Bueno, no voy a defender obviamente a Siquem para nada. Se comportó obviamente terriblemente mal. Recuerda, nosotros somos madres, padres. Bueno, tú eres padre, yo soy madre. Entonces, ¿qué es lo que sucede? Tenemos nuestras hijas. Pero por lo que la Biblia nos dice, desde su perspectiva de vida, se arrepintió y buscó arreglar la situación. Sin necesidad de demostrar tanta violencia, muchas veces nos comportamos como Simeón, más allá, ¿verdad?, de todo lo que pueda suceder después de una ofensa, más allá de las promesas y los perdones que demos. Lo único en lo que nosotros conseguimos pensar es en nuestra venganza, en nuestro perdón es pequeño, mezquino,
y también pudiésemos decir mentiroso. Entonces nuestra promesa de reatar vínculos queda en el vacío, porque nuestro corazón ya está lleno de odio, de rencor, de enemistad, por más que nuestras palabras digan lo contrario. Por eso nosotros, amados hermanos, necesitamos perdonar de verdad, no de labios. Te quería llevar a esta pequeña historia, digámoslo así, ¿verdad? Y también de este personaje. ¿Cuán importante es hoy perdonar? Hoy nosotros nos vemos tal vez cotidianamente en la iglesia, en los días, en verdad, donde vamos a alabar a nuestro Dios. ¿Y qué sucede? Que tú tienes problemas con tu hermano, que tú tienes alguna dificultad con el pastor, con una hermana, hay allí algo, y no se han dado el perdonazo, no, sino todo lo contrario, ha salido solamente de labios, pero tu corazón está lleno de rencor, está lleno, ¿verdad?, de amargura, producto de esto que tú estás viviendo. Por eso, la palabra a nosotros nos enseña que debemos perdonar. Y el apóstol le dice, ¿verdad?, a nuestro Señor Jesucristo, ¿cuántas veces? ¿Cuántas veces? Y el Señor Jesucristo le da una respuesta. ¿Te das cuenta? Entonces, no es lo que yo te estoy diciendo, es lo que dice su palabra, es lo que nos habla nuestro Señor Jesucristo. Nosotros debemos tener un corazón perdonador. Así que ya con este testimonio de este hombre, de Simeón, ¿verdad? Y de lo que habla la palabra del Señor, vamos a orar para darle gracias también al Señor por este nuevo episodio de Aliento Informa.

0: Vamos entonces a orar con la ayuda del Señor, ¿verdad? Dando gracias a nuestro Padre por esa gran bendición que tenemos en esta hora. Bueno, primeramente yo de poder estar junto a usted en Aliento Informa y poder estar también con las noticias en esta tarde. Padre, en el nombre de Jesús, en esta hora nos humillamos delante de su presencia, en el poder de su Espíritu Santo, que lleva nuestras oraciones hasta el trono de gracia. Y allí Él con... de una forma que nosotros no comprendemos, también apoya nuestra oración para que llegue lo más nítida posible delante de usted. Muchas gracias le damos en esta hora, primeramente glorificando su nombre, primeramente, Señor, dándole gloria, honra a usted, porque usted es nuestro único Dios. No hay otro, no hay otro en el cielo ni en la tierra, Señor, ni tampoco en nuestro corazón. Es usted el dueño, Señor, de nuestra vida. Y en esta hora le damos muchas gracias, Señor, por el gran privilegio que tenemos primeramente de ser salvos por la cruz del Calvario, por eso tan maravilloso que hizo allí nuestro Señor en esa cruz, y le damos muchas gracias a usted por la presencia de su Espíritu Santo también en nuestras vidas, esa presencia que nos hace temblar, esa presencia que nos da convicción de pecado, esa presencia que nos guía, Señor amado, cada día para poder tomar el mejor rumbo posible para no caer en tentación. Muchas gracias porque usted está con nosotros. Gracias por esta palabra también, Señor amado. Debemos reconocer que muchas veces nuestros corazones están llenos, tal vez de algo que no nos corresponde, Padre Santo. Más en esta hora, sea usted libertando, sea usted, Señor, Padre, cortando cadenas en los corazones, Señor, de muchos que hoy todavía tal vez no han tomado esa decisión de perdonar a su hermano, a su madre, a su padre, a su esposo, a esposa, Señor, a sus hijos, porque vemos tantos conflictos dentro de hogar producto de esto que está sucediendo, el no perdonar, mi Señor. Pero más en esta hora le pedimos a usted que usted siempre nos guíe a tomar la iniciativa con un corazón humillado delante de usted y siempre, Señor, entendiendo que usted perdona nuestros pecados cada día, porque cada día hay pecado en nosotros, mi Señor, y por eso en esta hora debemos entender que usted nos perdonó primero, que nos amó primero. Y cuántas veces usted, Señor, ha visto que nos hemos humillado para pedir perdón, Padre, delante de su presencia, y allí usted, Señor, ha derramado su misericordia y su compasión, pero también ese perdón. Ayúdenos también a tener esos corazones, Señor, perdonadores, para que entonces podamos hablar con libertad la palabra, porque a veces, Señor amado, podemos decir tantas cosas, pero nuestros corazones, Señor amado, no son verdaderamente libres, no están verdaderamente libres. Por eso, Señor, tenga usted misericordia de nuestras vidas y ayúdenos, Señor. Y ayúdenos, Padre Santo, para poder, Señor bendito, ser agradables delante de su presencia. Bendiga a cada uno de los auditores de cada una de las radios, a los directores de radio también, Padre Santo, a las familias que hoy están atravesando dificultades, a nuestros hermanos perseguidos, Señor amado, a los niños, Padre, hoy también, Señor, al leer esta noticia de que hay tanto niño esperando una casa de acogida aquí en nuestro Chile, pero las puertas no se abren, Señor bendito, también oramos para que se abran esas puertas, para que se abran esos corazones de muchas familias, Señor, para que puedan acoger a un niño que hoy está necesitado, está falto de amor por tantas cosas que han pasado en su vida. Señor, usted sea obrando también, Padre Santo, para que muchos hogares puedan abrir sus puertas y puedan atender a un niño, Señor, que está con necesidad. Gracias, Rey de Gloria. Todo lo dejamos en sus manos en esta hora, en el dulce nombre de nuestro amado Salvador Jesucristo y por él. Amén, amén y amén.
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2: Trece horas, 15 minutos.
0: Muy bien, nosotros siempre hacemos un pequeño resumen, amados hermanos, de verdad de los días, porque como el día martes no tenemos no tenemos noticias, entonces aprovechamos de ver lo que sucedió durante el lunes en la tarde y el martes también. Y vamos a las noticias cristianas más destacadas a nivel global, e incluyen grandes planes de evangelización, datos sobre el interés por las escrituras y también los debates sobre la libertad religiosa. Así que te llevo en algo muy corto, ¿verdad?, acerca de la evangelización para el Mundial 2026. Miles de iglesias y también organizaciones cristianas de todo el mundo están coordinando esfuerzos y también preparando campañas masivas de predicación para poder aprovechar entonces la llegada de millones, bueno, de hinchas durante la Copa del Mundo. Así que esta es una de las cosas que están pasando a nivel global, ¿verdad? Allí en ese lugar. También hay algo de interés global por la Biblia. Un reciente estudio estadístico internacional reveló que más de 240 millones de personas que no profesan el cristianismo expresaron un deseo activo de leer y conocer las Sagradas Escrituras. Pero también nos encontramos en la nación de China, porque allí hay una polémica. Diversas organizaciones de derechos humanos y comunidades eclesiásticas hacen una denuncia. Bueno, denunciaron la creciente presión del gobierno chino para poder adaptar textos y pasajes de la Biblia a la ideología del Partido Comunista local. Y ya viendo también lo que es cine, ¿verdad? En Hollywood, allá está Chris Pratt, un actor que es muy famosillo y que la verdad ha dado siempre de qué hablar en el buen sentido, porque él es cristiano, entonces él da su testimonio de fe. Este conocido actor de Hollywood compartió públicamente que la fama y el éxito material no llenan el vacío humano, afirmando ante los medios que solo Cristo satisface el alma. Así que esto es lo que es en verdad las noticias cristianas más destacadas a nivel mundial, digámoslo así, en lo que sucedió en este día martes y el día lunes en la tarde. Pero también nos encontramos con las noticias globales más relevantes del panorama laico e internacional, porque abarcan tensiones políticas, alertas de salud y cultura. Bueno, seguimos con esto, con estas cosas que están sucediendo, ¿verdad?, con el ébola y todo este tipo de cosas. Cuando vamos nosotros a la geopolítica y tensiones internacionales, nos encontramos con las negociaciones entre Estados Unidos e Irán, y ambos países avanzan hacia un acuerdo nuclear donde Irán también aceptaría eliminar uranio, aunque persistan tensiones. Y el gobierno estadounidense atacó el sur del país asiático en plena tregua, mientras que las tropas de Israel tomaron nuevas posiciones estratégicas en el Líbano. Pero también nos encontramos con la seguridad de la Casa Blanca. Un hombre armado con antecedentes violentos fue abatido por el servicio secreto tras abrir fuego en las inmediaciones de la residencia presidencial. El presidente Donald Trump se encontraba a salvo en el interior del recinto. Y vamos también a Bolivia. Hay una crisis social allá en esta nación, protestas, bloqueos de rutas liderados por sectores afines a Evo Morales cumplen ya 20 días, y el presidente Rodrigo Paz insiste en mantener vías de diálogo para poder frenar entonces la escalada de violencia. Si tú quieres de alguna forma, ¿verdad?, conocer un poco más de esto, bueno, están todas estas noticias en las plataformas de noticias. Ya tú puedes encontrar en CNN en español, pero también puedes encontrar en Euronews en español, en la plataforma de YouTube. Y nos vamos también a accidentes y también a lo que es la salud global. Hay una tragedia minera en China. Una fuerte explosión ocurrida en una mina de carbón dejó un saldo preliminar de al menos 82 personas fallecidas. Y es aquí donde tenemos alerta sanitaria por antivirus. Autoridades de salud en España confirmaron la detención, en este caso, de un segundo caso, caso positivo de antivirus en su territorio. Y nos encontramos también con las restricciones científicas, y el gobierno de Estados Unidos prohibió a sus investigadores de enfermedades infecciosas comunicarse de forma directa en la Organización Mundial de la Salud, OMS. Y también nos encontramos con lo que es cultura y deporte. Estamos haciendo este resumen, y cuando vamos a cine internacional, en el cierre del Festival de Cannes, el drama multilingüe Horse se coronó como la prestigiosa Palma de Oro. Un films, ¿verdad? Allí en ese lugar del Festival de Cannes. Y nos encontramos también con la polémica en la selección española. El director técnico Luis de la Fuente presentó la lista oficial de convocados para el Mundial 2026, sin incluir a ningún jugador del Real Madrid. Bueno, esto trae tristeza para los hinchas, claramente. Un hecho inédito en la historia de la selección. Esto es parte, entonces, de la noticia, lo que está sucediendo a nivel mundial, amados hermanos. Vamos a un corte musical y ya estamos de vuelta para seguir con los titulares.
2: 13 horas, 21 minutos.

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1: 13 horas, 25 minutos.
2: Ya estamos de vuelta, soy tu hermana Jennifer Carola y ya estamos en Aliento Informa con todo el acontecer cristiano mundial y un poquitito más. Panamá aprueba ley que castiga con cárcel a mujeres que mientan sobre la paternidad de sus hijos. La Asamblea Nacional de Panamá aprobó en tercer debate el proyecto de ley 510, una iniciativa que tipifica el fraude de paternidad como delito y ahora queda en manos del presidente José Raúl Mulino, quien deberá decidir si la sanciona o la veta. La propuesta introduce cambios al Código Penal y busca cerrar un vacío legal que, según el texto aprobado, no contaba hasta ahora con una regulación específica para este tipo de engaño. De acuerdo con lo aprobado, el fraude de paternidad será castigado con penas de 2 a 5 años de prisión, además de multas que irán de 100 así a 500 días de multas. La norma contempla que esa pena se aplique cuando una mujer induzca mediante engaño u ocultamiento a un hombre a reconocer como hijo a un menor que no es biológicamente suyo. El proyecto también agrega agravantes que podrían aumentar la sanción hasta en la mitad, especialmente si el engaño se mantiene por más de 5 años o si afecta a varios menores. En el contenido, en este caso, que se aprobó, se establece que el delito existe cuando hay una conducta deliberada para poder ocultar, alterar o tal vez falsear la información sobre la paternidad biológica. Así que con esto, bueno, va a tener consecuencias patrimoniales, jurídicas y también emocionales para la persona afectada, claramente. Y el diputado Jairo Salazar fue el proponente de la iniciativa que ahora espera la decisión presidencial. Y uno de los puntos centrales de la ley es que adopta la verdad biológica como base del Estado civil y declara imprescriptible la acción para poder impugnar la paternidad cuando se demuestre que hubo engaño. Entonces, la propuesta también ordena que en los procesos judiciales de este tipo se realizan pruebas científicas como el ADN y también advierte que la negativa injustificada a someterse a ellas podrá considerarse un indicio grave en contra de quien se oponga. Si un tribunal confirma el fraude, la ley prevé la cancelación de la filiación en el registro civil y el cese de las obligaciones legales futuras del afectado, sin afectar el derecho del menor a reclamar su verdadera filiación biológica. Además, el texto aprobado reconoce que la persona perjudicada, en este caso, podrá ejercer un derecho de repetición contra el verdadero padre biológico si éste conocía su paternidad y permitió el engaño. Así que se espera la aprobación entonces del presidente Mulino para poder oficializar esta acción. Oiga, se están poniendo rígidos, ¿ah? Sí, pues, porque esto es un derecho del niño, en este caso, ¿verdad? De cualquier persona, poder conocer su paternidad o el padre biológico, claramente. Ahora, si el padre está de acuerdo con conocer al hijo, esa ya es otra cosa. Pero se están de alguna manera con esto ayudando, obviamente, a los niños. 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

0: Seguimos informando. Evangelista sufre conmoción cerebral tras ser atacado por predicar en las calles de New York. El evangelista Benjamin Shetler fue atacado físicamente por un grupo de personas mientras realizaba evangelismo en las calles de Nueva York. Bueno, esto se demostró así como la persecución cristiana que sigue aumentando a niveles realmente preocupantes también en América. Y el incidente ocurrió el miércoles 20 de mayo en Washington Square Park, donde había instalado una mesa para poder hablar sobre valores bíblicos y defender la fe cristiana. Y durante esa labor, una multitud enfurecida entonces lo rodea y lo golpea. Además de los golpes recibidos, los agresores le robaron el teléfono celular. Entonces este hombre fue trasladado en ambulancia a un hospital para poder recibir atención médica urgente. En una publicación en X, Benjamín relató: "Me insultaron, me empujaron y me golpearon. Un día desafortunado que terminó con una ambulancia llevándome a urgencias. Recibí al menos 4 golpes de 3 personas diferentes y esquivé varios más. En otro momento me rodearon varias personas y me dieron un puñetazo en la cara". También compartió sobre las consecuencias. Recibió un golpe muy fuerte en la cabeza como superviviente de una lesión cerebral traumática. "Oramos para que este impacto no me cause daños permanentes. Ahora tengo visión borrosa, sensibilidad extrema a la luz y un dolor intenso en los ojos". ¡Ay, qué tremendo lo que vivió este hombre! Nuestro hermano en Cristo, ¿te das cuenta? Y muchos todavía dicen: "No hay persecución". De verdad que yo a veces pienso, amados hermanos, y perdón que lo diga, a veces pienso dónde están mirando, para qué lado están mirando. Porque muchos dicen que no hay persecución, que eso todavía no se ha dado. Estamos hablando de que del siglo I la iglesia, la primera iglesia, te das cuenta, comenzó con la persecución. Eso no ha terminado, eso sigue y va en aumento. Bueno, la esposa de Mackenzie informó: "Anoche logré mantener el altavoz puesto mientras Ben estaba en la sala de emergencias y el médico le diagnosticó una conmoción cerebral. El médico nos dijo que espera que los síntomas de la conmoción cerebral de Ben sean temporales, pero no hay garantías". Y también dijo que esta conmoción cerebral podría empeorar los problemas preexistentes de lesión cerebral traumática. Nuestro mayor temor es lo que dice entonces su esposa. Pero también Mackenzie explicó el historial de su esposo. Para quienes no lo sepan, hace 10 años Ben sufrió un grave accidente de bicicleta que le cambió la vida para siempre. Como consecuencia de la lesión, sufrió daños nerviosos en los ojos y tiene una sensibilidad extrema a la luz y al movimiento. Más todavía, con los golpes que le dieron en la cabeza ahora, fue peor. Entonces la policía recuperó el teléfono celular de Benjamín, cuyo video del ataque servirá para identificar a los responsables. Este hombre dirige el Centro para la Verdad en el Amor, un ministerio dedicado a capacitar a cristianos para poder defender su fe. O sea, más encima, él enseña a otros a defender su fe. Mire la labor que hace nuestro hermano Benjamín. Benjamin Shetler afirmó con determinación: "Seguiré predicando la Biblia y esté protegida o no, protejamos la libertad de expresión. Estos criminales deben ser llevados ante la justicia". Y este ataque siempre a nosotros nos va a recordar algo, que proclamar la verdad bíblica, ¿verdad?, en espacios públicos, obviamente va a generar fuerte oposición. Estamos hablando de que el mundo está, ¿verdad?, idiotizado por él. Está, digámoslo de esta forma, idiotizado con la cultura, pero también con estos entes, con estos, como habla Pablo, ¿verdad?, cuando habla acerca de los principados que andan en el aire. Y sabemos nosotros que el enemigo está dando los últimos zarpazos, amados hermanos. Entonces, oramos por nuestros hermanos evangelistas, por nuestros hermanos que salen a la calle a predicar, ¿verdad?, para que el Señor guarde también sus vidas. Bueno, pero nosotros aún así, como creyentes, estamos llamados a perseverar con valentía en la predicación del Evangelio. 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
1: 13 horas, 34 minutos.
0: Y seguimos con la información. Madre musulmana le niega el aliento. El alimento a su hijo por haberse convertido a Cristo. Él persevera en la fe. Bueno, un joven musulmán en un país de África Oriental encontró el Evangelio, aceptó a Jesús como su único salvador y está enfrentando graves consecuencias dentro de su propia familia. Bueno, eso es lo que muchos vivimos. No a todos, ¿verdad? Dentro de la familia, de alguna forma les gustó que usted ya no fuese la misma persona, que fuera una nueva criatura, ¿verdad? Y lamentablemente es así. La misión brasileña, hasta que todos lo sepan, compartió este conmovedor testimonio de persecución. Tras renunciar al Islam, el joven sufrió rechazo directo de su mamá, ¿te das cuenta? Y según informó la misión de Instagram, su madre como castigo le prohibió comer en casa. Y un misionero de la organización le preguntó cómo estaba logrando sobrevivir en medio de esta situación. Y la respuesta del joven conmovió profundamente a todos. Estoy, dice, aprovechando este tiempo para leer más la Biblia y ayunar. Y la misión destacó la actitud del joven ante la adversidad. Mientras que muchos habrían visto abandono, él vio una oportunidad para acercarse aún más a Dios. Aún enfrentando el rechazo, el hambre y la persecución, su fe permanece inquebrantable. Y aquí no estamos hablando de cualquier rechazo, amados hermanos. Cuando uno dice, bueno, me rechazaron mis amigos, me rechazaron, qué sé yo, en la calle, en mi trabajo. Estamos hablando de tu madre o de tu padre, que muchas veces, de tu hermano, ¿te das cuenta? Ellos que son de tu sangre. Entonces es mucho más todavía. Ese rechazo duele más. Entonces la organización hizo un llamado especial. Hay personas que están pagando un precio muy alto por seguir la verdad. Oren por los cristianos perseguidos en África Oriental. Y la misión, hasta que todos lo sepan, dirigida por la misionera Tía Jo y el pastor Josué Fernández, opera en 21 países, entre ellos India, Pakistán, Malawi, donde los cristianos se enfrentan diversas formas de persecución. Y la misión apoya actualmente 109 proyectos misioneros y ha llevado el evangelio a más de 6.000 niños. Solo en Brasil más de 4.000 niños han entregado en este caso su vida a Cristo a través de su trabajo. Además, la campaña logró liberar a 87 familias de la esclavitud en fábricas de ladrillos en Pakistán. Seguir a Jesús, oiga, a veces puede traer rechazo, sí, sufrimiento, sí también, pero es ahí en donde el Señor da fuerzas y también da el propósito en medio de la prueba. Así que, ¿nosotros qué hacemos? Y siempre pedimos esto, amados hermanos, sigamos orando por los cristianos perseguidos, para que Dios les sostenga a cada uno de ellos en medio de todas estas pruebas y también esos días difíciles, grises, y yo diría oscuros, que van a tener. Esto es Aliento Informa. Vamos a una pausa musical y ya estamos de vuelta.
1: 13 horas, 38 minutos.
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0: Ya estamos de vuelta y quiero, bueno, en esta hora saludar a nuestros hermanos antes que se me olvide siempre, porque después me veo que ya estoy en la hora. Así que quiero saludar a nuestro hermano Boris Moyano, nuestro director de Radio Aliento, que ya va en su tenito y va muy encendido. A nuestro hermano Orlando Centurión, muchas bendiciones para usted, amado hermano. Por el poder de su palabra, dice. Aquí está junto a su esposita, así que muchas bendiciones también para ella. Nuestra pastorita Verónica también acá nos deja un buqué de flores. ¡Ay, qué lindo! Me encanta esto. Y también, bueno, ella nos dice, mi hermanita Jennifer desde Curacautín, sigo en sintonía. Bendiciones para usted y su hermosa familia. Les amamos. Pastorita, bueno, si sigue todavía ahí, dentro de la tarde le voy a enviar un mensajito ya para que pueda responderme, por favor. Así que muchas bendiciones para usted y para el pastor William. También está nuestra pastorita Mirta, muchas bendiciones también para usted. Dice, seguimos en sintonía, mi amada hermanita hermosa. ¡Ay, gracias! Dios te bendiga y el Espíritu Santo sea tu respaldo. Recibe abracitos llenitos, dice, del amor del Señor junto a tu familia. Les amamos. Y también nos deja un buque también de flores. Así que muchas gracias y un abrazo para usted, para el pastor. También muchas bendiciones y para ustedes y también para nuestra hermana Lorenita, que está aquí también y nos deja un abracito, dice, mil bendiciones, y también dice, Dios te use grandemente. Muchas gracias, mi hermana Lore, muchas bendiciones para usted. Este era para mí, mi hermana Dorquita, muchas bendiciones también para usted, porque también nos dejó acá, está en sintonía, y Dios dice es nuestro amparo y nuestra fortaleza. Muchas bendiciones también para usted, muchas gracias, siempre saludando a nuestra hermana Dorquita con mucho cariño. Gracias, amados hermanos, muchas gracias. Y antes de seguir con la información, bueno, quiero comentar nuevamente dónde estará la agenda de nuestro hermano Boris, un culto evangelístico en Rofuco Alto, este día jueves, ya sería el día de mañana, a las 19 horas, Iglesia Asamblea Cristiana Universal. Punta Arenas, allí el día viernes a las 7 de la tarde, en la Iglesia Misionera Austral de Chile, IMASH. Allá va a estar nuestro hermano viajando. Oremos por este viaje, ¿ya? Tierra del Fuego, en Porvenir, allí va a estar en un aniversario, 22 años, el sábado 30 a las 19:30 horas. Así que estará en la agrupación misionera de iglesias pentecostales. Que el Señor sea bendiciendo también a nuestros hermanos en Porvenir, Tierra del Fuego, campaña evangelística, el domingo 31 de mayo a las 5:30 de la tarde. Y ahí ya se termina el mes de mayo. En el Templo Chaday estará entonces nuestro hermano Boris, y que el Señor bendiga también esta agenda de nuestro hermano, que el Señor sea guardando también su salida, pues claro que sí, su salida, todo eso, a donde él va, pero también el regreso a casa. Esperamos que el Señor sea en verdad con él en cada momento. Seguimos con las noticias.
1: 13 horas 45 minutos.
0: Muy bien, nosotros seguimos con los titulares en esta tarde. Elon Musk es criticado por comparar logros de Neuralink con los milagros de Jesús. Ay, ya se puso nefasto este hombre, ya se puso hereje, digámoslo así. Aunque no tiene que ver una palabra con la otra, pero bueno. Elon Musk volvió a poner a Neuralink en el centro del debate al describir sus avances como tecnologías capaces de realizar milagros de nivel, bueno, en este caso, milagros de nivel como los que hizo nuestro Señor Jesucristo. La comparación surgió al hablar de implantes cerebrales, recuperación de la vista, habla y movilidad en personas con graves limitaciones físicas. Yo no me dejo de asombrar en este caso, amados hermanos, con tanta tontera, perdón esta palabra que diga, pero tanta marihuanada, porque de verdad, tanta burrada que habla la gente. Nosotros sabemos que ellos pueden hacer mucho con la tecnología, claramente, pero ¿saben qué? Que nosotros se nos olvida que somos creados y que esa inteligencia que podemos alcanzar a tener, ¿verdad? Como este hombre, obviamente, eso nos ha dado el Creador. O sea, nunca vamos a poder estar a nivel Dios, ¿se da cuenta? Entonces, la verdad que uno dice, ¿pero qué les pasa a estos hombres? ¿Por qué? Bueno, el orgullo, soberbia, ahí entra un todo. Claramente la tecnología nos asombra lo que está llegando a ser. Sí, claro que sí. Pero todo eso viene de la mano de Dios, claramente. O sea, cuando hablo de esto, yo estoy hablando acerca de la inteligencia que le ha dado al hombre, ya, para poder llegar a este tipo de cosas. Y sabemos que el Señor, ¿verdad?, le da esa inteligencia al hombre. Por eso también esto es, digámoslo así, esa gracia común, para que nosotros podamos, de alguna manera, ¿verdad?, podamos ir al médico, porque los médicos, imagínate, tienen que estudiar, y para estudiar y llegar a ser médico, de verdad que hay que tener inteligencia, porque no cualquiera puede llegar a ser un médico, un cirujano, o un neuropsiquiatra, digamos, o un neurólogo, te das cuenta, especialidades, que para eso de verdad que hay que tener mucha inteligencia, digámoslo de esa forma. Y eso solamente lo pone Dios en el hombre. Entonces, el Creador siempre va a estar por encima de todo lo que el hombre quiera hacer. Entonces, según BLFNet, Mac habló de Neuralink durante este noveno que es internacional, Samsung Smart, en Israel, donde mencionó el chip BlinkSync, algo así es, o BlinkSync, algo así. Y allí afirmó restaurar el control de personas tetrapléjicas y también restaurar la vista. Creo que son cosas bastante grandes, dice, son algo que llamaría tecnologías de nivel Jesús. Imagínate las palabras de este hombre. Entonces, bueno, si lo quiso decir de una manera figurada, ¿verdad? Nosotros también podemos darle a lo mejor crédito a decir eso. Bueno, lo dijo como una metáfora, ¿verdad? Una comparación. No por la soberbia. También lo podemos ver, pero no, yo lo veo más soberbio, digámoslo así. Entonces, el proyecto BlinkSync, de acuerdo con la publicación, está pensando inicialmente... Esto está pensado para personas que han perdido ambos ojos, por ejemplo, tienen daño en el nervio óptico o nacieron ciegas. Y Max dijo que les dará inicialmente una visión limitada, pero sostuvo que con el tiempo podría llegar a ser una visión muy precisa, quizá sobrehumana. ¡Ah! Entonces, asimismo, ya se conoce que para mediados de este 2026 ya había 21 personas viviendo con el implante de Neuralink en el cráneo, el cual es como un implante del tamaño de una moneda, colocado bajo el cráneo con hilos ultra delgados insertados en el tejido cerebral por un robot, en este caso quirúrgico. Y Max también...

hasta dónde ha llegado entonces la inteligencia artificial. ¿Te das cuenta? Esta tecnología. El empresario también amplió la idea al decir que una conexión directa con los centros ópticos del cerebro podría restaurar la vista o dar visión a quienes nunca la tuvieron. Y también añadió que se podía permitir que personas vuelvan a caminar, algo que calificó como profundo antes de decir estas cosas son cosas ante nivel Jesús. Cuando las tecnologías están alcanzando milagros ante nivel Jesús, eso es bastante bueno. Eso es lo que él dijo. Y las reacciones obviamente no tardaron en aparecer, obviamente, ahí en X, donde él, esa es una de las plataformas preferidas donde este hombre, y donde él allí todo lo publica. Bueno, X, allí se calificó la frase como una afirmación impactante y pidió escrutinio y revisión legal, y otro respondió con dureza que Jesucristo hizo milagros en el nombre de Dios y que no insertó chips en la cabeza de personas enfermas. Entonces los avances médicos pueden despertar esperanza legítima, claramente, cuando buscan aliviar el sufrimiento humano, especialmente en personas con parálisis, ELA, lesiones de columna o ceguera. Pero la fe nos recuerda que toda capacidad humana debe mirarse con humildad, lo que yo te estaba diciendo antes. Bueno, ¿te das cuenta? Toda buena dádiva, todo don perfecto desciende de lo alto, y eso lo habla la palabra del Señor. Santiago 1.17. Entonces hay una diferencia muy profunda entre una herramienta tecnológica y los milagros de nuestro Salvador. La Biblia presenta a Jesús no solo como alguien que sanó cuerpos, porque Él no vino a sanar cuerpos, sino como el Señor que revela a Dios. Él, ¿verdad? Al conocerlo a Él, estaba revelando al Padre y da obviamente vida eterna, porque Él lo dijo. Yo le creo, yo soy el camino, la verdad y la vida. Eso fue lo que dijo Él. Nadie viene al Padre sino por mí. Esas fueron las declaraciones de nuestro Salvador allí en el Evangelio de Juan, capítulo 14, 6. Entonces, este caso, de hecho, abre espacio para una reflexión un poco mayor. Celebrar los logros humanos no es oportunidad para desplazar la gloria que es únicamente de nuestro Dios. Claro que sí. Ya pues, nos quedan 8 minutos. No, 7 minutos nos quedan. A ver, ¿alcanzo a otra noticia? ¿Hagamos una noticia flash? ¿Qué les parece? Hagamos una noticia flash. Así, rápidamente. Oiga, esto, bueno, yo me reí un poco, la verdad que sí. ¿Qué quiere que le diga? Perdón por ser un poco burlista, pero es que esto fue viral. Supuesto pastor intenta abrir el mar. El mar, pues, oiga, se creyó Moisés y casi se ahoga. ¿Qué quiere que le diga? Por eso me reí, pues. Entonces, un video que se hace viral, tú lo puedes encontrar en las redes sociales, mostró a un presunto pastor intentando imitar ese gesto bíblico de Moisés al tratar de abrir el mar. Y durante este acto religioso en una playa, la escena, oiga, terminó de forma inesperada cuando una fuerte ola alcanzó a este grupo y obligó, obviamente, a los presentes a regresar hacia la orilla. Según Radio HRN, la grabación circuló masivamente en plataformas digitales y fue captada desde varios ángulos por testigos que estaban en ese lugar, y el hecho fue presentado como una ceremonia de profunda devoción, aunque no se confirmó la identidad del hombre ni el lugar exacto donde ocurrió. Para muchos pensaron que esto era algo para la cámara, ¿verdad? Y después subir, era como un chiste, ¿ya? Pero después se dieron cuenta que no lo era. Entonces en estas imágenes se observa a varios jóvenes niños dentro del agua con los brazos levantados mientras participaban en cánticos y oraciones. Y en primer plano una persona permanecía de rodillas sosteniendo una Biblia abierta. Y mientras el presunto pastor avanzaba hacia este oleaje vestido con una túnica blanca. Este hombre llevaba un largo bastón de madera, igual que Moisés, y según la descripción de la nota, caminó con determinación hacia adentro, hacia el océano, ¿te das cuenta? Y detrás de él, los fieles formando una fila como muestra de apoyo a lo que parecía ser una representación del pasaje de Éxodo. Así que luego el presunto pastor se plantó frente a la corriente y levantó la vara con ambas manos sobre su cabeza, intentando imitar entonces este acto de

0: Moisés y extendió su mano sobre el mar, pero el resultado casi termina en tragedia. Sin embargo, la ceremonia tuvo un desenlace accidentado. Se levanta un oleaje, una ola de gran fuerza, rompió directamente sobre el grupo y derribó al líder y arrastró a varios de sus seguidores por los que los presentes tuvieron allí, ¿verdad? Que correr hacia la orilla para ponerse a salvo. Y el video provocó, de hecho, burlas, críticas en redes sociales. ¿Te das cuenta? Algunos usuarios hicieron ironía claramente diciendo que el hombre se creyó Moisés y resultó ser el faraón. ¿Te das cuenta? Pero mientras que otros afirmaron que el océano respondió con una contraseña incorrecta. Muchos coincidieron que no es bueno tentar a Dios con este tipo de acciones que se prestan para engaños. Entonces los milagros que Dios hizo no fueron espectáculos para impresionar, sino actos soberanos en momentos determinados. Y aquí es donde yo me encalvenizo, pues, amado hermano. Claro, pues, porque no podemos burlar a Dios. O sea, ¿qué queremos hacer? ¿De esto un show? Éxodo, allí en Éxodo 14:21, Moisés extendió su mano sobre el mar porque Dios se lo ordenó. Y el Señor abrió camino para salvar a su pueblo de una amenaza real, ¿te das cuenta? Entonces nuestra fe nos llama a confiar en el poder de Dios, claro que sí, pero también actuar con reverencia, con discernimiento ante este tipo de situaciones que son burlescas. Entonces la historia del Mar Rojo apunta a la gloria de Dios y a la liberación de su pueblo, no a la imitación humana de señales, sino una orden del cielo, ¿te das cuenta? Así que todo esto resultó, gracias a Dios, nadie salió, ¿verdad? No hubo ahogamiento, no hubo algo, muerte, a eso voy, porque habían niños allí, ¿te das cuenta? Entonces, este supuesto profeta trata de abrir el mar como Moisés, pero algo le salió mal. Es que nosotros no podemos burlarnos de nuestro Dios, es así, no podemos burlarnos de Dios, claro que sí. Quiero compartir contigo, está nuestra hermana Sarita Sandoval. Bendiciones para usted, amada hermana. Y ahora ella viene a las 2 de la tarde, así que yo ya me voy a estar despidiendo. Su programa se llama Dios no ha cambiado. Ay, qué lindo nombre, Dios no ha cambiado. Ahora a las 2 de la tarde nuestra hermana Sara Sandoval estará también junto a Aliento, junto a Radio Aliento. Déjeme ver de dónde es ella. Desde el sector Las Quemas, así se llama, localidad de Tolten. Ay, muy cerquita de nosotros acá en Temuco. Ya, mi hermana Sara, entonces yo le voy a dejar este lugar para que usted ya entre con su programa. Nosotros nos encontramos el día viernes con la ayuda del Señor. Y bueno, seguimos con el especial de los... vamos a escuchar nuevamente a nuestro pastor Omar ese día, la segunda parte de la entrevista que tuvimos. Así que esperamos que sea de mucha bendición también para ustedes, amados hermanos. Nosotros seguimos con nuestra serie de fe en tiempos de crisis. Vamos a tener más invitados para esta serie, y tenemos un joven de nuestra iglesia que también va a estar con nosotros hablándole a los jóvenes, porque esto es muy importante. Estamos viendo mucho problema dentro de la iglesia, no tan solo fuera, sino que dentro de la iglesia, lo que es la salud mental, amados hermanos. Entonces es necesario que nosotros también apoyemos a los jóvenes, como también ancianos que hoy también viven esto, estrés acumulado. Hay muchas cosas, mujeres que están, bueno, a mi WhatsApp me llegan muchos mensajes así, amados hermanos, y tratamos de darle consuelo y ayuda, obviamente con la palabra, pero si es necesario que tengan que ver especialista, obviamente tienen que verlo. Ya, me despido yo en esta hora y nos encontramos el día viernes con la ayuda del Señor. Quédate en las emisoras de Radio Aliento, Radio Entre Cristianos y Radio Vid. Me despido, chao chao, bendi bendi.
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0: sabe el camino de regreso a casa. Y yo te pido que te posiciones, que te pongas en la posición correcta que Dios te ha dado a través de su hijo, como un hijo. ¿Cuántos hijos de Dios hay aquí en esta mañana? Entonces, así como el hijo tomó la decisión de irse al reino del muy, muy, muy lejano, así el padre simplemente estaba esperando que el hijo tomara la decisión de volver. ¿Estás conmigo? ¿Se está poniendo bueno? Agárrate, papi. Agárrate, nene. Entonces, cuando yo cuento esto, me acuerdo mucho de esa ilustración que yo cuento mucho, donde es el Espíritu de Dios, hay vida, hay perdón. Esto no es para mí. ¿4:30 sigue? No es mío. Pensé que era un recadito que un ángel me había dejado por ahí. Entonces, cuando yo leo esto, recuerdo aquella ilustración que yo cuento de aquel muchacho que bajo el efecto de una droga, en medio de una paranoia tremenda, agarró un cuchillo, sentía que alguien lo perseguía, pero la única persona que estaba en casa era su mamá. El chico agarró el cuchillo y mal viajado lastimó a la mamá de las caderas hacia abajo, completamente. La mamá no pudo volver a caminar. Cuando él vuelve en sí del atroz acto, dice, lo que he hecho no tiene perdón de Dios. El chico tiene que huir de la policía, huir de la familia, huir de sus hermanos, huir de los nietos, huir de los tíos, huir de todo. Y se va al reino del muy lejano también. Pero en el reino del muy lejano, este hombre se encuentra con Cristo Jesús. Y a partir de ese momento de tener a Cristo en su corazón, él siente la necesidad de pedirle perdón a su mamá. El chico empieza a llamar todos los días, mamá, acepté a Cristo en mi corazón. Sé que lo que hice no tiene perdón del cielo, pero si tú puedes darme la oportunidad de pedirte perdón. Si me perdonas, está bien. Si no me perdonas, está bien. Yo lo único que necesito es pedirte perdón. Por favor, dame la oportunidad. La mamá nunca contestó. El chico se desespera hasta que deja un último mensaje y dice, mamá, voy en el tren que va afuera. Voy en el tren que pasa afuera de tu casa. La mamá vivía sobre las orillas del tren, sobre las vías del tren. Y entonces a las 5 p.m. pasa el tren por cerca de tu casa. Yo me voy a asomar. Si tú crees que me puedes dar la oportunidad de pedirte perdón, pon una banderita en la ventana. Si no puedes recibirme todavía, está bien, yo lo entenderé. Y seguiré orando toda la vida hasta que me des la oportunidad de pedirte perdón. Llegan las 5 de la tarde, el chico ya se había bajado en la estación. Estaba caminando hacia la casa de la mamá. ¿Y crees que había banderita en la ventana? La mamá pintó el techo de bandera, pintó la casa de bandera, cortó el césped de bandera y por si fuera poco, en su silla de ruedas, ella en la entrada de la casa, en la cerca, con una banderita esperando a su hijo, diciendo, claro que te perdono, claro que te estoy esperando, ¿cómo no te voy a perdonar si eres mi hijo? Y ahí sucede una historia de restauración. Y esta mañana, mientras oraba por ti, el Señor me decía, Abraham, dile a Córdoba y dile a la Argentina que un nuevo tiempo de Dios para la Argentina ha comenzado. Que esta mañana no es una historia, sino en el cielo de Córdoba hay una bandera diciendo, si tú quieres, si tú tomas la decisión, hoy podemos recuperarlo todo una vez más en el nombre de Jesús. Muy bien, ahora, di conmigo, número uno. No, ¿sabes qué? Patea al que está a tu lado de mi parte con mucho cariño. Dale una patada y dile, está de parte del pastor. Bien, gracias. Di conmigo, número uno, la oveja perdida. Para el pastor que pierde una oveja, nosotros lo podemos tomar de sentido espiritual. Pero en Israel hasta el día de hoy sigue habiendo un montón de pastores con un montón de ovejas. Para mí simplemente el pastor que pierde una oveja es un hombre que pierde parte de su trabajo. El pastor es su asignación, es su trabajo. Y al perder una oveja, pues perdió parte de su trabajo. Era su responsabilidad recuperarla. Representa a los que están perdidos, fuera del redil. Había 99, se le perdió una. Él tenía que ir, aunque estuviera en peligro, aunque estuviera expuesta. Tipificando a aquellos que irremediablemente están perdidos, pero no tienen la más mínima conciencia de que están perdidos. El pastor va por la oveja perdida para salvarla. Y aquí tenemos revelada la obra del personaje más importante de este mensaje. Tenemos revelada la obra de aquel que dijo: haya pues en vosotros este mismo sentir que hubo en Cristo Jesús, que no escatimó ser igual a Dios como cosa que aferrarse, sino tomando forma de siervo y condición de hombre, se humilló hasta la muerte y muerte de cruz. Por lo cual Dios lo exaltó hasta lo sumo y le dio un nombre que es sobre todo nombre, para que en el nombre de Cristo Jesús se doble toda rodilla de los que están en el cielo, en la tierra, debajo de la tierra, y toda lengua confiese que Jesús es el Señor, para la gloria del Padre que está en el cielo. Para mí, la parábola de la oveja perdida, simplemente Jesús está revelando su ministerio. Él está hablando de Él. Yo soy el buen pastor que da la vida por las ovejas. Jesús no estaba hablando de mí, Jesús no estaba hablando de ti, Jesús estaba hablando de Él. Yo soy el pastor que va por los perdidos. Yo soy el pastor que da la vida por sus ovejas. Y luego en Lucas 9:10 dice: porque el Hijo del Hombre vino a buscar y a salvar lo que se había. Lucas dice: porque el Hijo del Hombre vino a buscar y a salvar lo que se había perdido. Muy bien, entonces di conmigo: el pastor perdió parte de su trabajo y simplemente fue a recuperarlo. ¿Hasta aquí estás conmigo? Muy bien. Segunda pista de Blue. Di conmigo, patéale ahora al que está al otro lado, recíbelo en el nombre de Jesús y dile: la moneda perdida. La moneda perdida es un ama de casa que pierde dinero. Si bien es cierto, la parábola de la oveja perdida representa el trabajo, la parábola de la dracma perdida representa las posesiones. Era una mujer que ya tenía un dracma. El dracma era de plata. El dracma tenía doble valor. El dracma era todo un día de salario. El dracma representaba un 10%, por eso se llama dracma. Entonces, la mujer perdió doblemente. No solo perdió un día de salario, sino en la pura moneda perdió todo el valor de la plata que la pura moneda vale. Tenía una doble pérdida. Gracias a Dios que la mujer no se quedó con las manos cruzadas, sino comenzó a buscarla hasta encontrarla. ¿Cómo te sientes tú cuando estás alistando tu ropa y de repente, de un pantalón que hace tiempo no ves, o de la camisa, no sé, de alguien, de repente te encuentras un billetito de $50? ¿O de cuánto? ¿De cuánto? ¿De $1,000? ¿De cuánto? De cinco. Hay que orar por Quique para que Dios le ponga los de Hacienda, ¿verdad? Entonces, ¿cómo te sientes tú cuando encuentras en una ropa que estás lavando un billete? Si no hay, sientes ganas de hablar en lenguas, ¿verdad? Eres bautizado en ese momento por el poder de Dios y danzas y dices: este es el billete que ni me acordaba y por fin lo he recuperado. Si tú sientes tanto gozo cuando te encuentras un billete en una ropa que ya no te encontrabas, imagínate cuánto gozo siente Dios cuando recupera a uno de los que Él eligió, de los que Él salvó, de los que Él invirtió, de los que Él levantó. Imagínate cuánto gozo siente el cielo cuando recupera algo que se le había perdido. Entonces, di conmigo: oveja perdida, trabajo. Di conmigo: moneda perdida, posesiones. Entonces, la Biblia dice que la moneda no se perdió fuera de la casa. La moneda se perdió dentro de la casa. Y eso representa a todos los que están perdidos en la inutilidad. La Biblia, Jesús, está contando esta historia y dice que había dos factores que hacían que la moneda estuviera perdida: las tinieblas y el polvo. Porque cuando la mujer empieza a buscar la moneda dentro de la casa, lo primero que hace es prender la luz y barrer la casa. Tinieblas y polvo hace que dracmas de gran valor, con talentos, con dones, con gracias, con unciones, estén perdidos en la inutilidad. No solo está perdido él como persona y como hijo de Dios, está perdido, inutilizado, inútil el don que fue puesto en él para que a través de él mucha gente fuera tocada. A través de la música, a través de la palabra, a través de la gracia que Dios te haya dado. La moneda perdida representa aún los que estando dentro de la iglesia, dentro de la casa, parecen cristianos, visten como cristianos, cantan como cristianos, danzan como cristianos, pero están verdaderamente perdidos. Y hay dos razones: tinieblas y el polvo. ¿Cuánta tierra tuvieron que echarte en la vida para matar tu sueño? ¿Cuánta mugre? cuánto lodo tuvieron que tirarte para que esa pasión y esa gracia y ese don con el que cantabas, enseñabas, danzabas, brincabas, bailabas, tocabas, enseñabas, evangelizabas, hoy, después de una pandemia, simplemente está. Sigue congregando, sigue yendo a la iglesia, pero el don está completamente inútil. Inútil, porque está perdido. No está ganando nada, no está haciendo nada con su don. Vale mucho, es de plata, tiene valor, puede pagar un día de comida, de luz, de alquiler, de todo, pero está inútil. Cuando Jesús está narrando la historia de la dracma, después de la oveja, después de que Jesús dice: yo soy el buen pastor que da la vida por las ovejas perdidas, ahora Jesús presenta al segundo personaje, al paracletos divino, al aquel que dijo: es necesario que yo me vaya para que él venga, porque él estará con vosotros y en vosotros. Cuando Jesús dice: la mujer no se queda con la moneda perdida. Ay, mira, tiene mucho valor, vale como plata, vale como todo, vale como moneda, pero se perdió, ni modo, no. La mujer dice: no pierdo nada. Empieza a barrer la casa y a barrerla. Y cuando está limpia, empieza a ver que algo comienza a brillar. Y la mujer prende la luz y en la luz todo sale. Entonces, el Espíritu Santo del Dios viviente, mientras yo ya estoy empezando a ministrar, yo tengo un acuerdo con él. Y le dije, y me dijo: ¿qué tal si mientras yo hablo, tú empiezas a barrerle el alma y arrancar el dolor y arrancar el coraje y arrancar el enojo y arrancar el luto y arrancar la depresión y arrancar la ansiedad? Bárreles el alma, bárreles la mente, bárreles el corazón. Y vuelve a encender la llama que un día hubo dentro de ellos. Y ese don y esa gracia y ese valor vuelve a brillar en sus corazones. Y este 2022, desde América Latina al mundo le gritamos: ni una dracma inútil más. Todos volverán a levantarse en el nombre poderoso de Cristo Jesús. No solo recuperaremos a los que están perdidos, recuperaremos a los que dentro de la casa están en tinieblas. El único, perdón lo que te voy a decir y espero no desilusionarte, yo sé que eres muy importante, pero al único que le va a interesar recuperar una moneda perdida es al Espíritu Santo. Y no te va a dejar hasta que te barre el alma una vez más, te arranque esa cosa que estás cargando, te prenda la luz, te encienda la lámpara y vuelvas a arder una vez más con toda tu pasión y tu fuego, en el nombre de Jesús. ¿Estás aquí conmigo? Muy bien. Ponle la mano al hombro que está a tu lado y dile: de parte de Dios, dice que no va a dejar perder toda la inversión que he hecho en ti. Dile: Dios no va a dejar perder toda la inversión que ha hecho en ti. Mandará su Espíritu Santo a que te sane el alma y te vuelva a encender la llama que hay dentro de tu corazón. El que esté conmigo y listo para eso, dígame el amén más apasionado que ha dicho este día y el aplauso más poderoso al Rey de la Gloria. Llegamos al final, listos para el final. Falta el último, falta el hijo. Ya dejamos al animalito, ya dejamos a la moneda. Ahora vamos con el hijo, papá. Necesito a tres amigos que vengan aquí rápidamente a ayudarme. Y ahora sí, el muchacho de esta cosa, ¿cómo se llama? Un aplauso a los tres actores que van a estar ayudándonos. Ya están listos ahí para ayudarnos en este momento. Muy bien, ya no tienes a quién patear, ni modo. Di conmigo: el hijo pródigo. Entonces Jesús le sigue predicando a los mismos fariseos, escribas, murmuradores y a todos los feos. Pero Jesús, en esa capacidad que él tiene de hablar tan simple y tan profundo, los lleva a lo que más le puede doler a los judíos para que le pusieran atención. Y cuando Jesús le dice: imagínate que tienes 100 ovejas y pierdes una. Ah, no, yo no voy a perder, dice un judío. Pero bueno, rápido, rápido, ven, ven acá. Aquí están. A ver, bueno, ajá, aquí, allá, muy bien, véngase para acá. Oh, muy bien, ok. Entonces, Jesús está hablando. ¿Ya estás conmigo por el final? El que toca el de esta cosa, ¿cómo se llama? Eso, a ver. ¿Quién me regala 10 minutos? 10. 10, 20, 30, 40. Oh, Pastor Sergio, ni modo. Está bien, estás disfrutando, tranquilo. Muy bien. Entonces, aquí tenemos a la oveja. Y conmigo la oveja. Una oveja muy futbolera. Y entonces Jesús les dice a los escribas: no importa cuántas ovejas yo tenga, aunque una se me pierda, yo soy el buen pastor y soy capaz de enviar a alguien, traerlo de Buenos Aires a Córdoba o de México a Argentina o de Argentina a México, pero yo estaré dispuesto a enviar a alguien que vaya por esa oveja que está irremediablemente perdida y con mucho amor la cargue en sus hombros y la traiga de regreso a casa. El que me traiga la oveja de regreso a casa, les digo que yo haré una fiesta en el cielo por lo que él ha hecho. Por cada alma que salve, por cada persona que alcance, yo le haré una fiesta en el cielo. Di conmigo, Tigani, trabajo.
1: Trabajo.
0: Di conmigo, Jesús.
1: Jesús.
0: Jesús es el que da la vida por las ovejas.
1: Jesús es el que da la vida por las ovejas.
0: Número dos. Pero Jesús está hablando con judíos, escribas, fariseos, doctos de la ley y todos los feos. Y ahora Jesús le sube una rayita y le dice: ¿no te tocó lo perder uno? No, pues, o sea, si tengo 100 ovejas y pierdo una, ¿cuánto pierdo?
2: El
0: 1%, ¿verdad? Tengo 100, pierdo una, ¿cuánto perdí? Pues perdí el 1%, tengo el 99, no importa. Pero Jesús dice: ay te voy, chica, ay te voy. Ahora sí les va a dar donde más les duele a los judíos. Supongamos que tú tienes un montón. Di conmigo, moneda perdida.
3: Moneda perdida.
0: Posesiones.
3: Posesiones.
0: Todos los que están perdidos.
3: Todos los que están perdidos.
0: E inútiles.
3: E inútiles.
0: Pero no fuera de la iglesia.
3: Pero no fuera de la iglesia.
0: Dentro de la iglesia.
3: Dentro de la iglesia.
0: Ok, si yo tengo una dracma, es 10%. Ya no perdí el 1%. ¿Cuánto perdí?
3: El 10%.
0: El 10%, entonces ya me interesa. Si tú pudieras el 10% de todo lo que tienes, ¿lo dejarías perder así nada más? ¿Qué harías por recuperarlo?
3: Lo buscaría.
0: Lo buscaría. Pues quiero decirte que así como Jesús va por el perdido, el Espíritu Santo hoy está recorriendo toda la Córdoba Argentina, barriendo el dolor, barriendo el luto, barriendo la tristeza, barriendo la pandemia, barriendo la ansiedad, barriendo la cosa esta, la garrotera, y está volviendo a encender en este congreso corazones, diciéndoles: llegó la hora de volver a recuperarlo. No te quedes con los brazos cruzados. En mí todo es recuperable, dice Jesús. En mí todo se puede recuperar. No solamente el 1% puede recuperar el 10%. Y ahí Jesús está hablando del Espíritu Santo. Espíritu Santo, ven de los cuatro vientos y sopla sobre toda la Argentina. Barre la casa, barre mi país, barre mi nación de tanta cosa. Y no te olvides, si pasas por aquí, Espíritu Santo, bárreme el alma, bárreme el corazón, arráncame toda esta cosa que la pandemia me dejó, arráncame toda esta mugre que cayó aquí en mi cabeza, y que lo que has puesto en mí vuelva a brillar para tu gloria. Ni un día inútil más volveré a brillar para el Rey de Reyes y Señor de Señores. No solamente me recuperaré como moneda, no, es decir, si te recupero, si recupero a todas las dracmas inútiles que están dentro de una iglesia, no solo los recupero como hijos. ¿Sabes qué recuperamos, Pablo? Todas las personas que serán alcanzadas, bendecidas y restauradas a través del don que Dios les dio. Si yo salvo una dracma, quizás estoy salvando un continente. No lo sé. si yo restar un dracma que a nadie le importa porque lleva 10 años perdido, ¿a quién le va a importar a alguien que ya lleva 10 años perdido? Oye, tal, no, ya lleva. Yo te digo, ¿a quién le importa? Al Espíritu Santo le importa. Al Espíritu Santo le importa. Y te va a encontrar y no va a dejar perder toda la inversión que Dios ha hecho en ti. ¿Estás conmigo? Bien. Aquí, entonces, oveja, Jesús, 1%. El 1%. Posesiones, dracmas inútiles. O sea, no, las dracmas. No, no, pues, ¿qué pasó, Pablito? Si tú... Pésame tu mano. Vamos a darle un aplauso a este equipo de servidores de cita que, la verdad, son excelentes, hacen su trabajo. Cuando yo estoy peleando contra Sabanás, ellos ya me están hablando, que ya me están esperando abajo. Pero después de que salvamos un perdido y de que el Espíritu Santo barrió la casa y encendió, Jesús les eleva al más alto nivel a los mismos escribas, fariseos y todos los feos que le están escuchando. Y les dice: ok, supongamos que no pierdes 1 de 100. Supongamos que no pierdes 10 de 100. Supongamos que un hombre tiene 2 hijos y entonces Jesús habla de la familia. ¡Pum! Supongamos que tienes todo lo que más amas en la vida. Y entonces Jesús eleva la escala de valores a lo más alto que pueda haber. Ahora Jesús no habla de ovejas ni de posiciones, ahora Jesús habla de familia. Ahora Jesús habla de relaciones. Y les está preguntando: si no te dolió perder 1 o el 10, ¿qué parecería si pierdes un hijo? O pierdes tu comunión con el Padre. Y entonces Jesús les dice: un hijo le dice, quiero derrochar todo, quiero agarrar todo y quiero irme, no quiero más esta vida. Y se fue al reino del muy, muy, muy, muy, muy, pero muy, muy, muy lejano. ¿Sale? Y entonces el chico se va, pero el chico vuelve en sí y regresa. Y le dice: Padre, pequé contra el cielo primeramente, pequé contra Dios, pero también pequé contra ti. No soy digno de ser llamado tu hijo, hazme como uno de tus jornaleros. Y el Padre, movido a misericordia, no porque el hijo lo mereciera, yo soy tu hijo, viejo, yo no te pedí nacer, así es que no importa qué haya hecho, tienes la obligación. No tienes la obligación de nada, tú decidiste romper el pacto, pero por amor, por gracia y por misericordia, el chico no espera la reacción del Padre. Cuando el chico apenas viene a lo lejos, la Biblia dice que el Padre sale corriendo y lo abraza. Entonces Jesús ya no está hablando de él, Jesús ya no está hablando del Espíritu Santo, Jesús está hablando de él, Padre, que ha prolongado su misericordia por amor y por gracia a ti, que te sigue esperando con los brazos abiertos, que de tal manera te amó que no le importó dar a su hijo con tal de encontrarte y rescatarte a ti. En un solo capítulo Jesús revela toda la obra, revela al Padre, revela a él, revela al Espíritu Santo y a los que están dispuestos de hacer por ti, solamente por ti. Jesús está hablando de economía, Jesús está hablando de valores, Jesús está hablando de posesiones, de trabajo y de familia. Y les está diciendo a los escribas: tengan mucho cuidado de por el trabajo perderlo todo, que es la casa. Tengan mucho trabajo que por el 1% pierdan el 100, que por el 10% pierdan el 100. Tengan mucho cuidado que cuando por esto pierdanlo todo, porque si pierdes tu relación con el Padre, no importa que tengas, lo perdiste. Entonces aquí es donde yo veo que cuando el Padre lo ve por misericordia, simplemente por amor, el Padre corre al hijo y lo abraza y lo besa. Ese te la vas a quedar con las ganitas, pero y lo besa. Digo, por lo de la contingencia y eso, ¿no? Y lo besa. Y él le dice: Padre, pequé contra el cielo.
4: Padre, pequé contra el cielo.
0: Pero también te falté a ti.
4: Pero también te falté a ti.
0: Hazme uno de tus jornaleros, aunque sea.
4: Hazme uno de tus jornaleros, aunque sea.
0: Y el Padre le dice: no, nada de eso. Tú rompiste el pacto. Pero ahora vamos a ver cómo te lo devolvemos. Primeramente, vístanlo. Le dice a sus siervos: traigan el mejor vestido, ¿verdad? Traigan el mejor vestido. ¿Por qué? Porque en la Biblia la desnudez es símbolo de pecado. Alguien que se alejó de Dios y nada bueno le dejó la vida, lo hizo pedazo, lo desnudó, perdido en el pecado. Vamos a hacer una fiesta en tu nombre, pero primero hay que vestirte. Pónganle vestido, por favor. Pónganle la mejor ropa. Que la ropa diga restauración 2022. Ningún drama inútil más. Hora de recuperarlo todo. Recuperarás el 1, recuperarás el 10 y recuperarás el 100. Si recuperas mi relación contigo, yo te haré recuperar todo lo demás. Si recuperas mi relación conmigo, si recuperas tu relación conmigo, yo iré restaurándote las posesiones y te iré restaurando el trabajo y te iré restaurándolo todo. Alguien vino a Córdoba este año. Y luego de que lo vistieron, porque no puede entrar desnudo a la casa, a la fiesta, el padre dijo: póngale zapatos, viene descalzo. Y Pablo habla acerca de eso y dice: hermanos míos, ustedes deben de saber que no tienen lucha contra carne y sangre. Los que quieran caminar por este camino, no solamente necesitan tener cubierta la cabeza y el pecho, el corazón, también los pies. Necesitan tener un zapato que cuando pasen por el fuego no los queme, que cuando pasen por el agua no se inunden, que cuando pasen por los espinos la suela de su pie sea más fuerte que ellos hasta llegar al destino final. Traigan el calzado correcto. Ni un hijo mío más estará descalzo. Yo les voy a dar el zapato correcto para que caminen de gloria en gloria y de victoria en victoria este 2022, en el nombre poderoso de Jesús. ¡Pónganle zapatos! Pero luego dice: ya estás listo, ya estás vestido, ya estás calzado. Falta lo más importante. Cuando en vida me pediste la herencia, me rompiste el corazón, porque me estabas diciendo: por mi propio beneficio te prefiero muerto. Rompiste el pacto, pero yo te amo tanto. Yo te amo tanto, dice el Padre, que no me importó dar a mi hijo por morir por ti y restaurarte. Yo te amo tanto, hijo, que mandé a mi Espíritu Santo para que esté contigo todos los días y hasta el fin del mundo. Y yo te amo tanto que el pacto que tú perdiste, yo hoy te lo devuelvo. Devuélvanle el anillo, devuélvanle el pacto, devuélvanle la relación, devuélvanle la comunión conmigo. Traigan el mejor anillo. Anillo es amor. Cuando tú te casas, tú das un anillo, ¿verdad? Estás en un restaurante comiendo feliz de la vida y de repente volteas, y cuando tú ves que un hombre abre su chaqueta, saca una cosa así media redonda y se pone de rodillas, ¿qué empiezan a hacer todas las mujeres del restaurante? ¿Qué hacen todas las mujeres del restaurante? ¡Ay, mi vida! ¡Ay, mi vida, criaturito del Señor! ¿Verdad que sí? Pues Jesús no con un anillo, Jesús con sangre en una cruz te dijo: quiero que seas mi esposa, quiero vivir contigo el resto de tu vida, te he amado con amor eterno, yo quiero casarme contigo, a mí me importas no como un animal ni como un objeto, por eso no fui por ti. Pero pacientemente sigo esperando que en este congreso regreses a casa, regreses a la comunión, regreses a mí, regreses al llamado, regreses al ministerio. Tengo la ropa que necesitas para el 2022, tengo la suela que necesitas para vivir en victoria el 2022 y no doblarte, sino mantenerte firme y sobre

Isaías 35:8. Te traigo un trato. Así te dice el Señor esta mañana. Si tú recuperas tu relación con el Padre al 100%, si tú recuperas el 100%, yo me encargaré de irte restaurando todo lo que la vida te robó, y te restauraré el llamado, la gracia. Te restauro la encomienda, las posesiones, el trabajo. Si perdiste un trabajo, ok, pero no pierdas tu relación con Dios. Si perdiste un drama, ni modo, perdiste un drama, pero no pierdas tu comunión con Dios. Pero si tienes tu comunión con Dios, todavía lo tienes todo. Oye, ¿está listo para el final? Ya acabé. Les pregunté que si están listos para el final. Ah, gracias. Pastor, ¿y si yo hoy decido correr y decir ni un día más seré una dracma inútil, ni un día más seré aquel que va el domingo a la iglesia pero ya no siente nada y no hace nada para Dios? Rogaré al Espíritu Santo que me barre el alma y que vuelva a encender la llama que un día hubo dentro de mí por Él, que me encienda el deseo y la pasión por amarlo, por servirlo y por agradarle el resto de mi vida. ¿Qué pasa, pastor, si yo decido ser el hijo que vuelve al Padre y me entreno hasta tener la vestidura correcta, el pie correcto, la relación restaurada, y puedo ser enviado a buscar a los perdidos? ¿Qué pasaría si yo tomo esta decisión antes de que lo manden a llamar de que su tiempo se le acabó, pastor? Bueno, yo no sé qué ofrecerte, pero yo sé que Dios sí te ofrece. Lee conmigo Isaías 35:8. Lo vamos a leer juntos a la de tres, ¿sale? 1, 2, 3. Y habrá allí calzada y camino, y será llamado camino de santidad. No pasará inmundo por él, sino que él mismo estará con ellos. El que anduviere por este camino, aunque sea muy torpe, no lo dejaré perder.

eso es lo único que yo te prometo. Si tú decides volver a mí, restaurar tu servicio y volver al Padre, lo único que te prometo no es que todo va a salir bien. Te prometo que estaré contigo todos los días y hasta el fin del mundo de este 2022. Yo mismo te tomaré de la mano, yo mismo te agarraré y caminaré contigo. ¿Alguien puede aplaudir? Póngase de pie. Yo sé.

Necesito que pongas la mano al hombro del que está a tu lado. Ovejas, dracmas e hijos. Jesús, Espíritu Santo, Padre, 1, 10 y 100%. Y Jesús termina diciendo: el que está en mí lo va a terminar recuperándolo todo. Todo se recupera. En 2022, Córdoba, Argentina, llegó la hora de recuperarlo todo. En el nombre poderoso de Cristo Jesús de Nazaret, alguien deme un rugido de victoria, de restauración. Ni una dracma inútil más.

yo aparezca en el hotel con un capuchino y una media luna aquí. Y te iba a compartir parte del testimonio del anillo, pero ya está, te lo dejo para el otro congreso. Un solo llamado, uno. Ni una dracma inútil más. Padre, aquí y ahora, no puedo esperar. Arráncame todo lo que en mi alma me tiene bajo el polvo y mi mente en la oscuridad, que no puedo entender nada. Bárreme la cabeza y arráncame el alma y pónmela de nuevo. Y hoy yo decido volver

honra, porque voy a hacer un segundo oración aquí con Lautaro. Aquí vamos a orar juntos. Aquí vamos a orar juntos. Un anillo. Un anillo. Ahorita la van a recoger, no se preocupe. Ven, Lauti, vamos a orar. ¿Estás listo? Porque dos son mejor que uno. Padre, yo te pido en el nombre de Jesús que de este congreso, después de tanta palabra y canción, salgan con la encomienda divina de alcanzar todo lo que esté perdido. Que no se vayan de este congreso con una buena palabra y una buena música. Que salgan derechito a rendir frutos, porque eso a ti te agrada. Que lleven mucho fruto.

vida. Vengo pronto y vengo por mis frutos. Vengo por los frutos de todo lo que puse en tu corazón. Padre, en el nombre de Jesús, toda gracia, todo don, todo talento, todo ministerio que la vida llenó de polvo y de lodo, que las tinieblas quisieron entorpecer, hoy

Padre, y que este año, sobre todas las cosas, todo un continente vuelve a decir: tú eres mi Dios y yo soy tu hijo, hijo del Rey de Reyes y Señor de Señores. No soy un objeto, no soy un animal, soy hijo, hija del Rey de Reyes y Señor de Señores. El que haya hecho esta oración, diga conmigo amén y dé el grito más apasionado que en tu vida has dado. ¡Vamos, dracmas! ¡Vamos a dar fruto en el nombre de Jesús! ¡Amén! Oro que esta palabra haya sido de mucha bendición para tu vida, que sea como fuego en el alma, como gasolina para tu alma y que te mantengas encendido. 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

Levántate, iglesia, en esta noche. Declara su alabanza en la tierra. Declara la victoria del Cordero. Él es el Señor.

0: ¡Decláralo!
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de mi Padre está sobre mí, por cuanto me ha ungido para dar buenas nuevas a los pobres, me ha enviado a sanar a los enfermos, a los quebrantados de corazón, a pregonar libertad a los cautivos, dar vista a los ciegos. De cierto os digo, todo cuanto pidiereis al Padre en mi nombre, os lo

0: arrancar con una pregunta. Y la pregunta que les quiero hacer es: ¿cómo reacciona usted cuando las cosas no salen como usted las ha planeado? Cuando usted sabe que hay un propósito, que usted ahorró, que usted oró, cuando hizo todo lo planeado, realmente hizo la tarea y uno más uno es dos, pero resulta que no lo logra. Desafortunadamente el plan se daña, se cambia el plan. ¿Qué sale de su boca? ¿Qué sienten sus vísceras? O sea, ¿qué es eso que sale de usted cuando lo que usted quiere conquistar desafortunadamente cambia el plan y no lo logra hacer? Pues les pregunté a algunos de ustedes y quiero que miremos qué respondieron. ¿Listo?
1: Bueno, a veces reacciono pensando que pueden salir mejor después.
2: Sufro porque en ese momento no pienso en otras soluciones, siento que estoy en caos, en desorden, y me es complicado pensar en otro plan. Ya cuando me calmo, logro mirar más posibilidades.
3: Pues me puedo frustrar un poco.
4: Me frustro.
0: Siempre me lleva como a cuestionar a Dios.
5: Mi primera reacción es sentirme muy frustrada. Creo que empiezo como a darme palo, como muchos dicen.
6: Bueno, pues muchas veces me da rabia, como porque pues uno siempre quiere que las cosas le salgan bien.
7: No, hay frustración.
8: Me pongo a llorar usualmente.
9: Normalmente me frustro, tal vez inclusive pueda llorar, pero después lo que hago es como que analizo la situación y miro cómo lo puedo solucionar.
10: Lo primero es que me da tristeza, me frustro y llego a pensar que mi futuro no se va a realizar como yo quisiera que fuera.
11: Me bloqueo, luego lo proceso y ya finalmente reacciono, no siempre positivamente.
12: Creo que lo pienso muy bien, me quedo pensativo y luego ya reacciono.
13: Me pongo triste, lo primero que hago es como ponerme triste, pensar de pronto que todo va a salir mal. Como que me pongo negativa, pero luego finalmente, generalmente ya termino yendo a Dios, pero me demoro un ratico.
14: Uy, no me enloquezco, cero paciencia.
15: Muchas veces me pongo a llorar o como que hago...
0: Bueno, ¿cuántos de ustedes hacen la mano? Es difícil, ¿cierto? Cuando el plan no se lleva a cabo como nosotros lo hemos imaginado y soñado, es difícil. Yo también me frustro, obviamente, porque y sobre todo por mi manera de ser, como trato de solucionar cosas, de ayudar a otros en salir adelante de situaciones, como que trato de imaginar cuál es la nueva lógica. O sea, si no fue 1, 2, 3, ¿cómo es que ahora es 6, 7 y 8? Trato de buscar una nueva solución. Obviamente me doy palo, obviamente me entristezco. ¿Por qué? Porque no es fácil. Hoy vamos a estudiar un personaje en la Biblia con el cual nos vamos a identificar, porque Dios le cambió el plan y Dios quería trabajar en él algo que es lo que en este tiempo, donde tal vez a usted los planes se le han cambiado notoriamente, es lo que Dios quiere trabajar en usted. Vamos a hablar de Jonás. Jonás es un profeta del Antiguo Testamento. Esta historia no es una historia que está ahí dentro de otro libro de la Biblia. ¿Sabía usted que Jonás es un libro de la Biblia? Solo tiene 4 capítulos. Si usted quiere ser el más espiritual, los lee en 10 minutos y dice: hoy leí todo un libro de la Biblia. Y queda como un príncipe porque solo son 4 capítulos. Era hijo de un profeta. Entonces el tema generacional estaba sobre esta familia. El papá de Jonás también profetizó. Y él, o sea, no se estudiaba la carrera de profeta, sino que era todo un llamado. Es decir, desde niño él fue entrenado para esto, porque era un llamado que Dios daba. Y él vio a su papá emitir mensajes de Dios y también él lo hizo. No nos vamos a concentrar en la historia que usualmente más conocemos de Jonás. Nos vamos a ir hacia el final de la historia. Pero como algunos de pronto no la conocen, les voy a hacer un resumen súper flash. Dios llama a Jonás y le dice: Jonás, tienes que ir a la ciudad de Nínive. Nínive era una de las ciudades más importantes de Asiria y tienes que emitir un juicio. Cuando Dios declaraba un juicio sobre una ciudad, significaba que los iba a destruir, es decir, que ya había una determinación, que el pecado había ya abundado de tal manera y ya venía el juicio. Y resulta que Jonás no quiere obedecer a Dios, huye a ese llamado. ¿Por qué? Porque la ciudad de Nínive era una ciudad absolutamente no solo pecadora, sino peligrosa. Su vida iba a correr peligro. Más adelante les voy a profundizar un poco qué era lo que pasaba en esta ciudad. Entonces él llega al puerto y dice: por favor, me venden unos tiquetes, el primer barco que salga lo más lejos de Nínive. Entonces dicen: ah, pues hay uno en Tarsis. Ah, bueno, compro el ticket.

una tormenta que es bastante particular y hacen este reclamo. Los marineros le reclamaron a Jonás: ¿por qué nos ha venido esta espantosa tormenta? ¿Quién eres? ¿En qué trabajas? ¿De qué país eres? ¿Cuál es tu nacionalidad? Soy hebreo, contestó Jonás, y temo al Señor Dios del cielo, quien hizo el mar y la tierra. Los marineros se aterraron al escuchar esto, porque Jonás ya les había contado que huía del Señor. ¡Ay, por qué lo hiciste!, gimieron. En el versículo 12, Jonás les dice: échenme al mar, contestó Jonás, y volverá la calma. Yo sé que soy el único culpable de esta terrible tormenta. Y fue así, los marineros, para salvar su propia vida, dicen: no hay nada que hacer, lo botan en el océano. Pero en el versículo 17 vemos lo que hace Dios. Entre tanto, el Señor había provisto de un gran pez que se tragara a Jonás. Y Jonás estuvo dentro del pez durante 3 días y 3 noches. Entonces vamos a ver que en esta historia Dios va a proveer 2 animales distintos. El primero es un gran pez. A nivel de cultura general les voy a dar un tip. Yo sé que todos tenemos en nuestro inconsciente que se lo tragó una ballena. ¿Por qué? Porque todas las historias bíblicas uno ve la ballena. Pero nosotros no podemos asegurar que fue una ballena, ¿sabía eso? Porque lo que nos dice la Biblia es que es un gran pez. En el cielo sabremos si fue una ballena o Dios se inventó otro animal. Pero los bajo la nube no podemos asegurar que era una ballena. Porque todos nos imaginamos la ballena y tragándose, no lo sabemos. El hecho es que este personaje está oliendo a pescado dentro de la panza de este gran pez, y en Jonás capítulo 2 vemos toda una oración de arrepentimiento. Jonás en ese lugar empieza a decirle: Señor, reconozco mi desobediencia, mi inseguridad, tú eres Dios, yo te pido perdón. O sea, pues imagínense, o sea, ahí le tocaba sí o sí arrepentirse, volver a Dios. Y termina el capítulo con una adoración maravillosa, porque dice: yo siempre te ofreceré sacrificios con cantos de alabanza, cumpliré todas mis promesas, pues mi salvación viene solo del Señor. Así termina la oración de Jonás. Y en el versículo 10 leemos que el Señor ordenó al pez escupir a Jonás sobre la playa. ¿No le parece increíble esto? Dios prepara un pez, se lo traga a Jonás y le dice: escúpelo, y juáquete, lo bota en la playa. Dios es espectacular. ¿Cómo arranca Jonás capítulo 3? O sea, les estoy haciendo versión abreviada, pero mejor dicho, impresionante. En el capítulo 3 arrancamos con algo, y es que dice que una vez el pez vomita a Jonás, le dice de nuevo lo mismo a Jonás. Le dice: Jonás, heme aquí. Ya Jonás está todo juicioso, no, heme aquí, envíame a mí. Y Dios le dice: es lo mismo, vas a ir a Nínive y vas a proclamar mi mensaje de juicio. Y aquí es importante hacer un alto, iglesia, porque hoy vamos a ver que una cosa es cuando yo tengo un plan y Dios quiere cambiar ese plan, porque tiene un plan diferente. Pero también vamos a ver que así Dios, que cuando Dios tiene un plan, así yo quiera manipular o presionar, si Dios quiere trabajar algo en ti y en mí, Él va a insistir las veces que sean necesarias. Y tú no vas a poder tratar de torcerle el brazo, o sea, ese quiz lo vas a tener que pasar, porque Dios quiere formar algo en nosotros. Finalmente, ¿por qué? Porque Él siempre tiene un plan mayor del que nosotros nos imaginamos. Isaías 55 dice: mis pensamientos no son vuestros pensamientos, ni vuestros caminos mis caminos, dijo Jehová. Como son más altos los cielos que la tierra, así son mis caminos más altos que vuestros caminos y mis pensamientos más que vuestros pensamientos. Ahora, ¿por qué Jonás no quería ir a Nínive? A veces le damos palo y decimos: pero es que él fue un desobediente. Pero quiero que hoy entendamos que Nínive era conocida como una ciudad absolutamente sanguinaria. Existía otro profeta que también habló de Nínive y fue Nahum. Nahum capítulo 3 dice: ¿qué aflicción le espera a Nínive? La ciudad de crímenes y mentiras está saturada de riquezas y nunca le faltan víctimas. En la versión Reina Valera dice: ay de ti, ciudad sanguinaria, toda llena de mentira y de pillaje, tu rapiña no tiene fin. Era una ciudad que era conocida por los crímenes, porque cuando capturaban a prisioneros los torturaban, es decir, no los mataban común y corriente, sino que había una tortura en medio de todo el tema de llevar los prisioneros. Había mucho robo, había mucha riqueza también, o sea, era una ciudad opulente, pero era muy, muy, muy, digamos, corrupta. Nahum también no la describe así, dice: Nínive es como un estanque cuyas aguas escapan, gritan: deteneos, deteneos, pero ninguno mira, saquead plata, saquead oro, hay

riqueza sin fin y toda clase de objetos suntuosos y codiciables. Por último, Nínive era conocida como un centro de idolatría. Tenían una diosa en la cual adoraban el amor, la guerra, y se estableció en ese templo la prostitución sagrada. Esto significaba que no solo había prostitución en la ciudad, sino que parte de los ritos en la idolatría era la prostitución dentro del templo. Por eso era una ciudad que no era nada agradable, no era fácil recorrerla y predicar, y Jonás pues temía por su propia vida, por eso no lo hizo. ¿Por qué? Porque era una ciudad bastante difícil. Esto es importante que lo sepamos porque vamos a entender un poco el corazón de Jonás. En el capítulo 3, sin embargo, Jonás decide obedecer. Ya no le tiene, o sea, no hay manera de escapar. Aprendió la lección en el pez y él dice, tengo que hacerlo. Y vamos a leer lo que ocurre. El día que Jonás entró en la ciudad, proclamó a la multitud, dentro de 40 días Nínive será destruida. Entonces la gente de Nínive creyó el mensaje de Dios y desde el más importante hasta el menos importante declararon ayuno y se vistieron de tela áspera en señal de remordimiento. Cuando el rey de Nínive oyó lo que Jonás decía, bajó de su trono y se quitó sus vestiduras reales. Se vistió de tela áspera y se sentó sobre un montón de ceniza. Entonces el rey y sus nobles enviaron el siguiente decreto por toda la ciudad. Nadie puede comer ni beber nada, ni siquiera los animales de las manadas o de los rebaños. Tanto el pueblo como los animales tienen que vestirse de luto y toda persona debe orar intensamente a Dios, apartarse de sus malos caminos y abandonar toda su violencia. ¿Quién sabe? Puede ser que todavía Dios cambie de parecer, contenga su ira feroz y no nos destruya. ¿No les parece maravillosa es lo que está pasando en esta ciudad? Quiero que piense qué pasaría si en nuestra ciudad, al proclamar la palabra de Dios, el mismo pueblo hiciera lo mismo y dijera, hagamos un alto. Hagamos un ayuno y pidamos perdón y el presidente con todos los gobernantes emitieran un decreto de buscar a Dios, de dejar el mal, de dejar la violencia y pedir el perdón de pecados. ¿No les parecería el sueño para Colombia y para todas nuestras ciudades? ¡Maravilloso! Pues eso pasó, aleluya, ven, algún día. Pero lo que les quiero decir es que eso pasó en Nínive, o sea, wow. Y fue tan wow que miren lo que, o sea, si a nosotros nos asombra, imagínense lo que sintió Dios. Dice, cuando Dios vio lo que habían hecho y cómo habían abandonado sus malos caminos, cambió de parecer y no llevó a cabo la destrucción con que los había amenazado. Este es el Dios en el cual nosotros creemos. No importa el hueco en el que tú estés, tu pasado judicial, ¿sí? Todos los crímenes que has hecho, en el momento en el que en ese hueco de pecado tú reconoces que pecaste, te arrepientes, dejas de andar por ese mismo camino, siempre vas a encontrar después de tu arrepentimiento la gracia y la misericordia de Dios para ti. Ese es el Dios, este Dios de Nínive es el Dios que en esta mañana está frente a ti y frente a mí. Sin embargo, este cambio de planes no le gustó a Jonás y aquí es donde entra nuestro protagonista. Porque él creció viendo a su papá profetizar y que se cumplía exactamente lo que Dios decía. Seguramente Jonás ya había profetizado en otras oportunidades y veía que cuando él decía algo, Dios lo respaldaba. Pero en este momento, ¿cómo es posible que después de todo lo que vive, de huir del pez, de la vomitada, del arrepentimiento, Jonás proclama un mensaje y Dios decide cambiar de parecer? ¿Por qué, iglesia? Porque Jonás tenía una visión muy lógica de cómo actuaba Dios. Él tenía a Dios en un esquema mental. Si el pueblo hace esto, Dios hace esto. Y aunque Jonás es un libro que nos cuenta el plan de salvación frente a una ciudad, realmente el propósito de este libro es mostrarnos la diferencia entre el corazón de Dios y el corazón suyo y mío. Es un libro que nos deja ver el corazón de Jonás, que conoce a Dios, que ama a Dios, pero que tal vez en su fe hay un tope, en su fe hay una lógica cerebral y no ha conocido el amor de Dios por los perdidos, no ha tenido una revelación del corazón de Dios frente a la misericordia. Segunda de Pedro nos dice esto. En realidad, no es que el Señor sea lento para cumplir su promesa, como algunos piensan. Al contrario, es paciente por amor a ustedes. No quiere que nadie sea destruido. Quiere que todos se arrepientan. Esta faceta de Dios, Jonás no la conocía. Por eso él está
está muy molesto por lo que está pasando. Y miren lo que dice: este cambio de planes molestó mucho a Jonás y se enfureció. Entonces le reclamó al Señor: Señor, ¿no te dije antes de salir de casa que tú harías precisamente esto? En el versículo 3 dice: quítame la vida ahora, Señor. Prefiero estar muerto y no vivo si lo que yo predije no sucederá. ¿Qué sale de usted cuando Dios le cambia el plan? Porque aquí vemos un hombre de Dios, pero enfurecido, que le reclama, y además súper dramático: quítame la vida, porque no puedo más. O sea, dicen que nosotras somos histriónicas, pero este man está para el Oscar, o sea, impresionante. Ahora, ¿cómo responde Dios? Dios dice: ¿te parece bien enojarte por esto? En la Nueva Versión Internacional dice: ¿tienes razón de enfurecerte tanto? Iglesia, esa es la pregunta que Dios nos está haciendo este fin de semana. Porque a usted y a mí Dios nos ha cambiado ciertos planes. Y la pregunta que Dios hoy nos quiere hacer es: ¿en verdad necesitas ponerte tan bravo conmigo? Eso es lo que Dios nos quiere preguntar. Porque tal vez tú tenías unas vacaciones o un viaje planeado y la visa no te la dieron. O buscaste ese intercambio, ahorraste el sueño desde no sé hace cuántos años has orado y te dieron la noticia que no puedes viajar. Y entonces venías orando y te hiciste todo el tratamiento médico y buscaste a tu líder y hiciste todo lo espiritualmente posible, pero en el último examen médico se ratifica que sigue aún la enfermedad. O se supone que a final de año tu jefe te dijo: en el primer trimestre te voy a ascender, has hecho un buen trabajo. Y llegó el primer trimestre y al contrario, te cambian las condiciones de tu trabajo. Se supone que esos capuchinos, esas llamadas, esos mensajes de texto iban a concluir en una declaración de amor y te fumigaron. Y entonces tú dices: me dejaron con vestido lista para darme el primer beso y no. O tenías fecha para hiciste el curso prematrimonial, lo aprobaste, había una fecha y Dios te está diciendo: no es mi voluntad que te cases. ¿Qué es lo que sale cuando su plan no se cumple? Jonás amaba a Dios, pero él le faltaba esa revelación. Dios quiere tratar con algo en Jonás, porque hay una parte de Dios que Jonás no conoce y que solo va a conocer cuando el plan es cambiado. ¿Qué me impresiona? Que cuando Jonás hace su dramática declaración, nos deja ver la raíz de su problema. Él dice: quítame la vida ahora, Señor, prefiero estar muerto. Y presten atención: si lo que yo predije no sucederá. ¿Sabe cuál es la raíz de la rabia de Jonás hacia Dios? Su orgullo, su egocentrismo. Lo que realmente tiene enfurecido a Jonás es el qué dirán. Dios, me estás haciendo quedar como un zapato. O sea, ¿qué van a decir? Yo doy tremendo mensaje y tú me cambias el plan. Y sabe, detrás de su pataleta con Dios, lo más seguro es que hay un orgullo que Dios está machacando. Porque podemos generar todo un argumento espiritual. Si aquí yo traigo a Jonás, Jonás nos podría convencer: no, lo que pasa es que la ciudad de Nínive merecía morir y yo eres un profeta y yo le sirvo a Dios. Pero la raíz sale de lo que él confiesa y es: voy a quedar mal. Muchas veces detrás de esa rabia, de eso que nos hace hacer ¡ah!, es nuestros derechos, es nuestro orgullo, es nuestra necesidad de que nuestro plan, es nuestro control. Es que no puedo creer que Dios me cambie el plan cuando yo he controlado absolutamente todo. Por eso es que Jeremías 17:10 dice: engañoso es el corazón, más que todas las cosas y perverso. ¿Quién lo conocerá? Yo, Jehová, que escudriño la mente, que pruebo el corazón, para dar a cada uno según su camino, según el fruto de sus obras. Solo Dios conoce, porque Él sabe que nos cuesta perder, que queremos sobresalir, que se trata es de nuestro plan, y por eso solo podemos ir a Dios y decir: realmente examíname, porque mi pataleta, mi rabia contigo tiene una razón totalmente diferente. Yo he entendido algo, poco a poco lo he ido entendiendo, y es que cuando Dios nos cambia el plan, nosotros quedamos ciegos. ¿Por qué? Porque dejamos de ver lo que se supone que debía pasar. Y entonces, claro, perdemos el control, empezamos a sentirnos inseguros, o sea, no sabemos hasta dónde movernos. ¿Por qué? Porque no vemos. Y en este momento pasan dos cosas. Lo primero es que nuestra fe es extendida, porque sabemos que 2 Corintios 5:7 dice que vivimos por fe y no por ver. Entonces, cuando el plan se cambia y no vemos nada,
sí o sí la fe se extiende. Pero lo segundo que ocurre es que Dios se nos revela en una nueva faceta. ¿Por qué? Porque al perder el control y al buscarlo a Él, necesitamos sí o sí buscar una nueva faceta de Dios, y Él se nos quiere revelar. Ahora, ¿por qué pasan estas dos cosas, iglesia? Porque cuando tú no tienes manera de ver externamente un panorama claro, no te queda otra salida que mirar hacia adentro. Y así ha llamado la predicación. Cuando tú no puedes controlar porque ya no ves el plan, no hay otra cosa sino que mirar en tu corazón. Quedamos sencillamente mirando hacia nuestro interior. Y es eso lo que Dios quiere hacer cuando nos cambia el plan. Hay cosas que Dios no va a poder trabajar ni en ti ni en mí hasta que perdamos el control. Por eso nos cambia el plan, porque es la única manera de trabajar cosas en nuestro carácter y en nuestra fe cuando Él cambia el plan. Y nosotros lo tenemos que saber. David compuso muchos salmos desde su insatisfacción. Él veía que los malos prosperaban y que los buenos les iba mal. Entonces él decía, ¿por qué? Por ejemplo, en el Salmo 10, versículo 15 dice: quiébrale los brazos a la gente malvada y perversa, persíguelos. ¿Sí? O sea, él se desahogaba. Y en otras predicaciones, yo he estado aquí, les he dicho, somos humanos, tenemos derecho en oración a decirle a Dios lo que sentimos, las preguntas. Pero hoy quiero nivelar la predicación y decirle: sí, pero hay un tiempo para todo. No nos podemos quedar en solo haciendo pataleta y expresándole a Dios nuestros sentimientos, sino que hay un momento donde tenemos que hacer un alto y mirarnos y decir: Señor, ¿qué pasa en mí? Si no está funcionando externamente lo que en mi teología debería pasar, ¿qué es lo que tú quieres trabajar en mí? Finalizando el 2007 y arrancando el 2008, yo empecé a sentir unos dolores en todo mi cuerpo. Finalmente quedé absolutamente paralítica. Hubo un síndrome, era la primera colombiana que le daban. El médico finalmente, después de muchos médicos y de muchos especialistas, logré llegar al médico que conocía este tipo de enfermedades. Él solo había trabajado con un hombre que un año y medio atrás le había dado este síndrome, y yo era la primera colombiana que él atendía. O sea, me gané una lotería de esas maravillosas, como de una entre 10 mil millones de seres humanos me gané yo ese síndrome. Y fue muy difícil, el tratamiento duró más o menos año y medio, pero 3 meses quedé incapacitada absolutamente. Me bañaban, me vestían, yo no podía moverme. Y en este proceso obviamente buscamos la raíz de esto. Era un ataque muy fuerte hacia la iglesia, digamos que yo representaba eso. Los pastores me ministraron, iban a mi casa, imponían manos, bueno, todo el tema. Pero recuerdo, después de que Dios nos mostró la raíz de un ataque muy fuerte y se oró, el pastor me dijo: tú vas a seguir orando, y también pregúntele a Dios qué más puede haber. Y con el paso de los días recuperé el movimiento de mi brazo derecho. Yo me acuerdo de estar en el baño después de que me bañaron y yo me impuse manos. Yo fui mi propia Ananías. Y yo: ay, Señor, por favor, ¿qué más tengo que hacer? Muéstrame. Y me acuerdo que con el paso de las horas a mi corazón vino la pregunta de Jonás: ¿por qué tú estás brava conmigo? Y yo pensaba: ¿brava? No, Señor, yo no, estamos súper bien. O sea, por favor, no, ¿por qué estás brava? Y fue una pregunta que vino a mí muchos días en esa inmovilidad. Y yo tuve que examinar mi corazón y si estaba brava. ¿Por qué? Porque yo ya llevaba años predicando en la iglesia, liderando, le había servido a Dios igual desde muy chiquita, y todavía no aparecía mi esposo. Y cuando Dios me empezó a mostrar, me dijo: tú no me dices que estás brava, ¿sí? Y sí, esto es un ataque, hay un tema muy, muy, muy claro de un ataque, pero aprovechemos este ataque para mirar tú y yo cómo estamos. Y en ese proceso de recuperación yo tuve que arreglar ese tema con Dios. Lo impresionante es que no lo arreglé y apareció Eduardo. Lo arreglo en el 2008, yo conozco a mi esposo en el 2012. Pero cuando hablo con las solteras les digo: esos últimos 4 años de esperas no fui una soltera desgraciada, sino una soltera con gracia. Porque ya fui redimida, ya entendí que Jesús había llenado mi vida, ¿sí me entienden? Pero lo que les quiero decir es que en mi pataleta yo le saqué la hoja de vida a Dios. Te conozco desde los 9 años, me bauticé en agua a los 11, hablo en lenguas desde los 12, soy maestra de niños desde los 12 años, llevo tantas prédicas haciendo, trabajo por los jóvenes, sirvo en tu casa. Es decir, igual que Jonás, yo había entendido que la gracia era solo para salvación, pero yo demandaba por mis obras un premio.
Y yo no había entendido que hay una gracia donde mi esposo, lo que tengo, mi trabajo, todo lo que yo recibo es por gracia. No porque yo esté ganando puntos y pueda exigirle a Dios como un genio de la lámpara que me porté bien, necesito mi premio. Entonces entendí esa nueva revelación de Dios y esa era la raíz por la cual yo tenía un problema con Dios. ¿Saben qué pasa cuando Jonás se pelea con Dios? Lo siguiente que hace es lo siguiente. Es esto, perdón. Jonás se fue al oriente de la ciudad e hizo una enramada. Luego se sentó bajo la sombra de la enramada mientras esperaba ver lo que acontecería a la ciudad. A mí me impresiona esto. El tipo se fue a cine. El tipo se hizo palomitas y dijo: esto está buenísimo, ¿cómo los vas a destruir? Esto está buenísimo. ¿Cómo será? ¿Rayos? ¿Meteoritos? ¿Abrirás un hueco en la tierra? O sea, él está feliz esperando ¿a qué? La destrucción. Por eso es que nuestro corazón es muy diferente al de Dios. O sea, él está expectante, impresionante. Dios, mejor dicho, Dios se va a fajar con esta destruida. Está haciendo mucho sol y entonces la Biblia dice que Dios provee algo. Dice Dios, entonces le proveyó una planta frondosa y que extendió sus hojas anchas sobre la cabeza de Jonás y lo protegió del sol. O sea, Dios no quería que se insolara. Eso le trajo alivio a Jonás. Y Jonás está ahí viendo, esperando la destrucción con sombra. Dice: esto está espectacular. Pero en el versículo 7 dice: pero Dios también proveyó un gusano, segundo animal. ¿Sabe que no todos los gusanos los manda el diablo? Hay gusanos santos que Dios manda para confrontarnos y Dios los usa para insistir una vez más en que Él es Dios y nosotros no somos Dios. Entonces el gusano se traga las hojas del árbol y el sol le pega a Jonás y se insola y está todo quemado cual camarón rojo horrible con dolor de cabeza y sale una madurez impresionante. Lo primero que declara Jonás es mejor morir que vivir así. Es que es patético, nosotros somos así. O sea, segundo quiz, se vuelve a rajar. Y entonces dice: me quiero morir. Y Dios por segunda vez le dice: ¿te parece bien enojarte porque la planta murió, Jonás? Iglesia, ¿cuántas veces Dios te tiene que preguntar si vas a seguir bravo con Él? Segunda vez que le dice. Y Jonás, en su humanidad, como usted y como yo, dice: sí, replicó Jonás, estoy tan enojado que quisiera morirme. Entonces el Señor le respondió: sientes lástima por una planta, aunque tú no hiciste nada para que creciera. Creció rápido y murió rápido. Pero Nínive, Jonás, tiene más de 120 mil habitantes que viven en la oscuridad espiritual, sin mencionar los animales. ¿No debería yo sentir lástima por esta gran ciudad? Tumaco es una ciudad que en el último censo tiene aproximadamente 100 habitantes. Nínive era un poco más grande que Tumaco como para que dimensionemos esta ciudad. Sí, no es una capital, pero fue una ciudad que se arrepintió. Y Dios le dice a Jonás: de Nínive me encargo yo, pero ¿qué pasa contigo, Jonás? Y a mí me impresiona algo, iglesia, porque el libro de Jonás termina con esta frase. Termina: no debería yo sentir lástima por esta gran ciudad. Para mí es el mejor final de temporada que Dios pudo haber hecho. O sea, esta es la mejor serie que podemos ver. Porque quedamos como: ¿y qué pasó? Jonás entonces entró a la ciudad, hubo un banquete, se hizo amigo del rey, adoraron, hicieron un canto de adoración. No, nos deja ahí como: ¿pero qué pasó? ¿Y saben por qué? Porque Dios está pensando en personas como usted y como yo que este fin de semana estamos conociendo este libro. Y es que lo que Dios hace al dejarnos en suspenso es: ¿saben qué, iglesia? De Nínive me encargué yo y de Jonás también. No se metan. Más o menos la pregunta que les quiero hacer es: ¿y ustedes qué? Porque hay un trato personal. Y esa rabia no te está ayudando. Dios, cuando tú miras hacia adentro, tú vas a entender el porqué. Tú vas a entender que necesitas crecer en otras cosas. Y Dios se te va a revelar de otra manera. Pero es un momento de soltar el control, es un momento donde dejas que Dios sea Dios y entiendes que tú no lo eres. Job era un hombre rico, de mucha honra, su familia era reconocida, le daban buen testimonio, tenía todo lo que cualquier persona podía tener, pero hubo un cambio de planes, pierde su familia, queda en la ruina, se enferma. Sin embargo, en medio de ese cambio de planes, donde Job deja de tener el control de todo, él hace esta declaración.
Desnudo salí del vientre de mi madre y desnudo volveré allá. Jehová dio y Jehová quitó. Bendito sea el nombre de Jehová. ¿Sabe, iglesia? Cuando usted entiende y entendemos que hay una nueva faceta de Dios, aún en medio del cambio de plan, terminamos en medio de la crisis diciendo: tú diste, tú quitaste, bendito es tu nombre, Señor. Y adoramos. Y ese es el objetivo. Quiero que nos pongamos en pie y vamos a orar. Y Señor, hoy venimos como tus hijos, tu iglesia, dándote gracias, Señor, porque tú siempre extiendes gracia y misericordia frente a nuestro pecado. Pero hoy reconocemos, Señor, que nos cuesta conocer tu corazón, Señor. Que nosotros hay egocentrismo, que nosotros detrás de nuestra frustración, detrás de las lágrimas, detrás de ese por qué no sale el plan, estamos sacando esos letreros de sindicato y exigiéndote, demandándote cómo debes actuar. Si eres Dios, se supone que, si eres Dios, deberías hacer tal cosa. Y hoy yo te pido perdón por eso, Señor, por demandarte, exigirte que obres a mi manera, Señor. Yo te pido perdón si te vemos como ese genio de la lámpara que solo debe cumplir deseos y a quien nosotros damos órdenes. Y sí, Señor, nos duele el cambio del plan. Tal vez estamos ciegos, no sabemos cuál es el siguiente paso a dar. Pero, Señor, hoy queremos confiar que cuando no vemos, nuestra fe se extiende. Que cuando no vemos, tú te vas a revelar a nuestra vida de una nueva manera. Y sobre todo, Señor, que cuando no vemos, nuestra adoración puede volver una vez más a salir y decir: tú diste, tú quitaste, pero tú eres bendito, Señor, y yo te adoro. Yo te pido, Señor, que toda raíz de amargura en contra tuya, toda rabia, toda pataleta, hoy la podamos dejar en la cruz. Y hoy Dios te hace esa pregunta que le hizo dos veces a Jonás: ¿es necesario que estés tan enojada, tan enojado conmigo? ¿Vas a seguir tan bravo? Y Dios espera que tú le respondas. Y hoy podemos ir a la cruz y dejemos ahí esas rabias, esas preguntas, esas incógnitas, porque te estás enfermando por esta rabia y te estás perdiendo conocer lo que Dios quiere trabajar en ti. No es tiempo de mirar lo que externamente se tiene que ver. Dios quiere trabajar en tu interior, en tus miedos, en tus temores, en tu orgullo. Quiere trabajar tu humildad. Y Señor, hoy dejamos de pelear contigo y yo me quito estos guantes de boxeo, estas demandas. Hoy dejamos nuestros derechos porque tú eres Dios y te pedimos, Espíritu Santo, que podamos soltar el control sabiendo que tú nos llevas en esa voluntad, a la voluntad perfecta de Dios, que Dios tiene un plan mayor que el mío, que yo puedo confiar en mi Padre Dios bueno porque Él sabe qué es lo mejor que podemos tener, hacer y recibir.

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1: Hoy celebramos tu victoria, Jesús. Nos gozamos y nos deleitamos en ti, Señor.

Sí, señor. ¡Woo-hoo! ¡Aleluya! Vamos, así.

No hay ninguno como tú, Señor. No lo hay. Qué bueno que podemos confiar en ti, Señor. Tú eres mi esperanza.

Te adoramos, Señor. Nos entregamos en esta noche, Padre, como un sacrificio en adoración para ti, Señor.

El anhelo en nuestro corazón, Señor, es adorarte a ti, entregarnos en adoración y estar muy cerca, pero muy cerca de ti, Señor.

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0: Que le damos gracias, Señor, porque tú has sido bueno, has tenido misericordia de nuestra vida, Señor. Gracias, Padre Celestial, porque podemos estar en este programa, Padre Celestial, escalando peldaños, Padre Celestial. Gracias, Padre Santo, porque usted ha sido con nosotros, Padre Santo, y Dios con nosotros, Dios contra nosotros, Señor. Ayúdenos, Padre Celestial, guíenos con su dulce Espíritu Santo en este programa, Padre Santo, que sea primeramente para usted, Padre Celestial, que usted sea, Padre Santo, ayudándonos, Padre Santo, que seamos un canal de bendición, Padre Celestial, para cada uno de nuestros hermanos, todos los que oirán su palabra, Señor Jesucristo, en este día, su cántico, Padre Santo. Le alabaremos y nos gozaremos y nos alegraremos, Padre Celestial, en este día, Padre Santo, así. Hasta cuando usted venga, Padre Celestial, con nosotros, Señor Jesús, bendiga, Padre Santo, a toda la amada audiencia, se lo clamamos, se lo pedimos a usted, pidiéndole, Padre Celestial, que usted unja todos estos implementos, Padre Celestial, para poder llegar, Padre Celestial, a todos nuestros amados hermanos, Padre Santo, por este canal, Padre Celestial, de bendición, Padre Santo, todo el internet, Padre Santo, usted, Padre Celestial, sea ayudándonos, Padre Celestial, en el nombre de Jesús, le clamamos todos estos favores, en el dulce amor de Cristo, nuestro Señor Salvador, amén, amén, gloria al Señor,
1: gloria al Señor,
0: gloria a Dios, que maravilloso es el Señor, que en esta tarde Dios nos da la alegría de ser hijos de Él, la bendición, que Él nos ayuda en nuestras plegarias, cuando estamos contentos, le cantamos alabanzas. Cuando estamos tristes, vamos a sus plantas, pero Él nunca nos abandona, Él siempre permanece fiel. Somos nosotros que somos infieles cuando nos encontramos bien, como que nada nos falta. Y ahí empieza ahí empieza más o menos... como que nos sentimos bien, no nos falta nada, pero cuando ya empieza como la prueba, la lucha, la dificultad, es donde más le clamamos y más estamos cerca de Él. Amén. Así que Dios nos bendiga en esta tarde, hermano Jovanser, está aquí.
1: Estoy aquí, estoy... amén.
0: Está aquí.
1: Amén. Gloria a Dios para siempre, alabado sea el nombre del Señor. Amén. Dios les bendiga, amados hermanos. A todos los que reportan sintonía ya en esta tarde, los que se están añadiendo al programa Escalando Peldaños, emitido por desde acá de la localidad de Quilquilco, región de Los Ríos, una hermosa localidad acá en Quilquilco. Estamos en vivo y en directo cuando son las 17 horas con 40 minutos, marca aquí nuestro reloj. Estamos alabando el nombre de Cristo porque Cristo vive. Amén. Bendito sea el nombre del Señor. Dios les bendiga, amados hermanos, hemos orado ya al Señor, vamos a escuchar una alabanza para gozarnos, para alabar, para exaltar el nombre del Señor, amén.
0: Amén.
1: Cristo vive, amén. Amén.
0: Por las diferentes radios, por Radio Lumbrera, Radio Unánime, Radio Cristo Salva, Radio Entre Cristianos, Misión Vida de Puerto Varas, Cristo Vive de Quilquilco y Radio Bit
1: en Cabañas, El Salvador. Dios bendiga a todos nuestros hermanos que nos sintonizan, que escuchan el programa por las distintas radios emisoras. Amén.
0: Amén.
1: Alabado sea el nombre del Señor. Gócese con estas alabanzas que vamos a estar escuchando en esta hermosa hora. Amén. Gloria. Gracias, a Dios para siempre. Se me perdió la alabanza, pero...
0: el hermano Jovanser.
1: Aquí está. Amén. Gloria.

0: Gloria a Dios para siempre, porque grande es nuestro amado Dios y Salvador. Amén. Poderoso es nuestro Dios. Amén. Lléname, Señor. ¿Cuántos están llenos de la presencia del Señor en esta hora? Amén. Cristo vive. Amén. Y Dios nos bendiga. Dios bendiga a todos nuestros hermanos que se van sumando a la sintonía de el programa Escalando Peldaños en esta hermosa tarde de día miércoles, cuando tenemos unas pocas precipitaciones acá en la localidad de Quilquilco. Está lloviendo un poco, pero es por la misericordia del Señor que ha caído lluvia. Amén. Así que debemos ser agradecidos con Dios por todo lo que el Señor nos da. Amén.
1: Lo bueno que no hace frío. Cuando llueve es como no hace frío, pero cuando está helado hace frío y no llueve, estamos desconformes, no hay como...
0: Claro, muchas veces somos desconformes con lo que el Señor nos da. Amén.
1: Pero el Señor está con nosotros.
0: Amén.
1: Amén.
0: Está con nosotros, pero somos desconformes, porque cuando hace calor, que hace calor. Cuando llueve, que llueve tanto. Cuando hace frío, que hace frío. Así que, ¿cómo nos podemos entender?
1: Dios nos bendiga.
0: Dios nos bendiga. ¿Cómo nos podemos entender? No sé.
1: Solamente Dios nos entiende. Cómo somos nosotros de desconformistas. De repente, mi amado hermano, cuando estamos así, ay, qué lata que está lloviendo. Podría ser algo afuera, y cuando está bueno el día, no hacemos nada afuera. Gloria al Señor. Dios nos bendiga en esta tarde, amados hermanos. Le tengo el pequeño devocional de su palabra. La Amén. Palabra es grande, maravillosa, que el Señor nos presta cada día para regocijarnos en ella. Si usted tiene su Biblia y quiere buscar ahí, escudriñar la palabra del Señor, está en el Salmos 28:7, y dice así en el nombre del Señor Jesucristo. Dice: Jehová es mi fortaleza y mi escudo, en él confió mi corazón y fui ayudado, por lo que se gozó mi corazón y con mi cántico le alabaré. Amén. Qué maravillosa es la palabra del Señor en esta tarde, como cae la lluvia.
0: Amén.
1: El Señor nos dice que es nuestra fortaleza, es mi escudo, es nuestro amigo fiel, es nuestra roca, que Él está con nosotros, no nos ha dejado. Y si nosotros nos apropiamos la palabra para nuestra vida, el Señor lo hace como Él quiere, porque ahí es donde está nuestra fe, nuestra esperanza. Porque es nuestro único ayudador, es nuestro escudo cuando tenemos alguna dificultad. El Señor está ahí con nuestro, es nuestro escudo. Nos confiamos de todo nuestro corazón, aunque también viene la duda, pero Dios reprenda al enemigo en esta tarde, que no tenemos que... Tenemos que siempre estar confiado en la roca que es Cristo Jesús, y fui ayudado. ¿Cuánto en esta tarde Dios los ha ayudado? Ha salido de esa dificultad, de ese pozo profundo que uno ve, una oscuridad que no hay salida. Y cuando ya vemos ahí un pequeño rayo de luz, y el Señor dice: estoy aquí. Y Él nos sostiene de su mano derecha y no nos suelta. Por lo que se gozó mi corazón. ¿Cuántos están gozosos en esta tarde? Porque el Señor es nuestro escudo, es nuestra fortaleza. Y confiamos de todo corazón que es nuestro ayudador. Y con mi cántico le alabaré. ¿Cuántos le alabamos al Señor en el hogar, en la casa, cuando estamos solos? Nos derramamos a la presencia del Señor con un pequeño cántico, aunque no cantamos muy lindo, pero el Señor se agrada de eso, porque lo hace de todo corazón, y la gratitud a Él es maravilloso. Cuando nosotros vamos a las plantas del Señor en la mañana, decimos: gracias, Señor, porque abrimos nuestros ojos, podemos ver nuestra familia, podemos saber de ellos, vemos los pajaritos cuando cantan, Vemos la luz del día, abrieron nuestros ojos, el Señor lo hizo solamente por pura gracia y misericordia de Él. Y cuánto no adorarle nosotros también. En esta tarde sería su devocional. Que Dios sea con ustedes, amados hermanos, y sigamos gozándonos en la presencia del Señor, que es nuestro escudo y es nuestra fortaleza. Estoy media congestionada, mis amados hermanos. El hermano Lorenzo estuvo así, estuvo con un cuadro que como estaba haciendo un cuadro de influenza. Y bueno, el Señor lo libró y para la gloria del Señor él está ahora en el liceo, así que, pero los bichos andan revoloteando y ahora me tocó a mí. Estoy así congestionada. Pero el Señor hará con nosotros. Amén.
0: Amén.
1: Dios le bendiga, hermano Giovanni.
0: Gloria a Dios para siempre. Hermosa la palabra. Meditaba un poco en la palabra que estaba aquí. En este hermoso devocional, cuando dice Jehová es mi fortaleza y mi escudo en él.

0: los problemas, las dificultades, para poder entender que debemos realmente pasar por ese obstáculo para poder también nosotros decir que pasemos, que hay que pasar, pues, o sea, que confiemos en Dios.
1: Amén.
0: Que pongamos a Dios en nuestra,
1: en nuestro corazón.
0: En nuestro corazón, para que seamos ayudados.
1: Así es, Señor. Amén.
0: Que nosotros confiemos en Dios, confiemos en el Señor, para que Él nos ayude. Por lo que se gozó mi corazón y con mi canto le alabaré. Hermoso, porque como decía mi esposa, nosotros le alabamos al Señor con un cántico siempre, y cuando le cantamos de corazón sentimos esa presencia hermosa del Señor. Amén. Sentimos que el Señor fluye por nuestra vida, la palabra, como dice, que corre por, como ríos de agua viva, y así es. La palabra corre, el río fluye la presencia de Dios, que es maravillosa, que corre por nuestro ser.
1: Porque amén. Le pedimos ayuda a Él.
0: Amén. Porque pedimos ayuda a Él.
1: Amén.
0: No, eso es lo que el Señor quiere, que dependamos completamente de Él. Pero muchas veces no lo hacemos.
1: Queremos por nuestra propia fuerza.
0: Así es. Así que Dios nos bendiga, Dios nos ayude. Como decía, mi esposa está congestionada, pero con la ayuda del Señor va a salir adelante. Amén.
1: Amén.
0: Así como fue nuestro hermano Lorenzo, que salió adelante también. Así que Dios nos bendiga, Dios nos ayude. Y así también a todos nuestros hermanos que están también pasando dificultades en sus carnes, en resfriados, en todo eso. Confíen en el Señor, que pronto se aliviarán. Amén.
1: Amén.
0: Y pronto pasará. Amén.
1: Así es, Señor.
0: Alabado sea el nombre del Señor. Cristo
1: vamos escalando el peldaño cada día, vamos escalando un peldaño.
0: Un peldaño más.
1: Así es. Y si no pasamos ese peldaño y quedamos ahí mismo en ese peldaño, tenemos que volver a pasar la prueba hasta que...
0: Repetir nuevamente.
1: Repetir, es como repetir de curso.
0: Gloria a Dios para siempre.
1: Dios los bendiga en esta tarde.
0: Vamos a escuchar una alabanza que dice, créele a Dios.
1: Amén.

0: Amén. Cree tú, créele, créele a Dios. Amén. Alabado sea el nombre del Señor. Cristo vive.
1: Okay.
0: A su nombre.
1: Gloria.
0: Gloria a Dios para siempre. Que Dios nos bendiga, amados hermanos, en esta hermosa tarde. Vamos a saludar a nuestros hermanos que nos acompañan por las distintas radioemisoras en esta hermosa tarde de día miércoles. Amén. Miércoles ya 27 de mayo. Okay. Se nos está yendo mayo.
1: Se nos viene junio.
0: Viene junio. Gloria a Dios para siempre. Cristo vive.
1: Amén.
0: Que Dios nos bendiga, amados hermanos. Quiero saludar en esta tarde a nuestro hermano Cristian Valdebenito. Él nos saluda. Gloria a Dios para siempre. Nuestro hermano Cristian nos saluda. Dice, buenas y bendecida tarde en el programa radial. Dios les bendiga, siervos amados. Saludos cordiales a la distancia. Dios bendiga a mi hermano Cristian Valdebenito, allá donde él vive en Santiago, creo que en La Cisterna, si no me equivoco, hermano Cristian. Dios bendiga su vida en ese lugar, junto a toda su familia.
1: Y tiene su pancito a nuestro hermano Cristian, junto a su hermosa familia. En esta tarde, en Primera de Juan 1:9, si confesamos nuestros pecados, Él es fiel y justo para perdonar nuestros pecados y limpiarnos de toda maldad. Amén.
0: Amén. Gloria a Dios para siempre. Dios bendiga a nuestro hermano Cristian Valdebenito en esta hermosa hora.
1: Amén.
0: Nuestro hermano Mar Domínguez en Panamá nos decía, amén, gloria a Dios. Dios bendiga a nuestro hermano Mar Domínguez en esta tarde. Si está en sintonía, un abrazo fraterno a la distancia.
1: Amén, Dios le bendiga ahí junto a toda su familia, ahí en el hogar, y dice su pancito en Lucas 5:32. No he venido a llamar a justos, sino a pecadores al arrepentimiento.
0: Amén, así es, Señor, gracias, Padre. Nuestros hermanos, nuestra pastora Ingrid y nuestro pastor Juan Marcos Levineri dicen, amén, decían. Amén, si están...
1: Si están en sintonía, Dios les bendiga.
0: Dios les bendiga.
1: A nuestra pastora Ingrid, mi tocaya, dice ella, mi tocayita, Dios les bendiga, junto a nuestro pastor Juan Marcos Levineri. Y dice así en su pancito, en Juan 5:39, escudriñad las escrituras porque a vosotros os parece que en ellas tenéis la vida eterna. Y ellas son las que dan testimonio de mí. Gloria al Señor.
0: Amén. Saludamos también a nuestro hermano Patricio Uribe en Folilco. Él nos sintoniza, dice, oración por salud. Esta semana dice, otra vez a operar.
1: Amén. Gloria al Señor.
0: Que Dios le fortalezca, querido hermano, le dé fuerza.
1: Amén.
0: Y que tenga la confianza, la fe, que el Señor está obrando ahí en su vida.
1: Amén. Así es. Dios le bendiga a nuestro hermano. Ahí en su hogar.
0: Amén.
1: Junto a toda su familia y que le fortalezca el Señor. Y dice así en 2 Corintios 5:21, aquel que no conoció pecado, por nosotros se hizo pecado, para que nosotros fuésemos hechos justicia de Dios en él.
0: Amén. Amén. Gloria a Dios para siempre. Dios bendiga a nuestro hermano Patricio Uribe.
1: Así es, Señor.
0: También saludamos en esta hora a nuestra hermana Rosita Aguilera. Amén.
1: Amén.
0: Y nos dice, amén, en sintonía, dice, haciendo aseo todavía.
1: Amén, Dios le bendiga ahí a mi mami, Rosa Aguilera, junto a toda la familia allá en el hogar, en Villa. Y ahí anda, como incendio.
0: Incendio haciendo aseo.
1: Con la aspiradora, amén. Dios le bendiga allá y le fortalezca al el Señor, a mi mami. Junto a toda la familia allá y le enviamos un pancito ahí para que regocije su alma si no está escuchando. En Lucas 7:47. Por lo cual te digo que sus muchos pecados le son perdonados, porque amó mucho, más aquel a quien se le perdona poco, poco ama. Amén.
0: Amén. Gloria a Dios para siempre.
1: Gloria.
0: También está en sintonía. Nos saluda en sintonía nuestro hermano José Ortiz.
1: Amén.
0: Dice mis hermanitos y amigos Jován, Sere, Ingrid y familia, Dios les bendiga grandemente. Saludo desde mi lugar de trabajo, gracias a Dios. Dios bendiga grandemente su hermoso programa radial Escalando Peldaño, dice.
1: Amén.
0: Subiendo y no bajando.
1: Gloria al Señor.
0: Multa al que no reciba palabra de Dios, el poeta guitarreando, dice. Recuerdo de mi mamita, dice, con su guitarra. Aleluya.
1: Ya.
0: Dios bendiga a mi hermano José Ortiz en esta hora.
1: Dios le bendiga ahí junto a toda su familia, ahí en el hogar, en Payaco. Dios le cuide su entrada y su salida, mi hermano José. Y dice así en su pancito, Proverbios 4:18. Más la senda de los justos es como la luz de la aurora, que va en aumento hasta que el día es perfecto.
0: Amén. Amén. Gloria a Dios. Dios bendiga a nuestro hermano José Ortiz.
1: Así es.
0: Gloria a Dios para siempre.
1: Amén.
0: Bendito sea el nombre del Señor. ¿A dónde iba? Saludamos a nuestro hermano Pablo Vera también, que nos dice firme y adelante. Un fuerte abrazo en el amor de Cristo, dice nuestro querido hermano Pablo Vera en esta tarde.
1: Amén, Dios le bendiga ahí con nuestra hermana Daniela y sus hijitas. Dios les bendiga ricamente en esta tarde. Y dice así en su pancito nuestro hermano Pablo, si ha llegado al hogar. Dios le bendiga ricamente ahí. En Job 1:21, el Señor dio, el Señor quitó, sea el nombre del Señor bendito.
0: Gloria a Dios. También está en sintonía en esta hora, nos acompaña nuestra hermana Ruth Gutiérrez, que la escuchábamos momentos atrás, que dice, bendiciones mis amados hermanos, Dios sea su respaldo en esta hora, les envío abracitos en el amor del Señor, dice, Dios te bendiga en grande ministerio R&R.
1: A ver, promociones R&R. Dios le bendiga a nuestra hermana Ruth con nuestro hermano Rudy, que yo creo que ya llegó al hogar, debe estar ahí metido en las ollas.
0: Esperando las tortillas.
1: Ahí estoy esperando el rico matecito, o el tecito, el cafecito que tiene nuestra hermana Ruth. Dios le bendiga ricamente en esta tarde. Que Dios le ayude y le fortalezca ahí pasando su dificultad a nuestra hermana Ruth, media enfermita. Pero el Señor está ahí.
0: Amén.
1: Con ella, con toda su familia, Dios bendiga ricamente junto a sus hijos, mi hermana Ruth y nuestro hermano Rudy Díaz ahí en Frutillar. Dios le bendiga ahí.
0: Gloria
1: y le enviamos un pancito a ellos ahí que están, yo creo, al ladito de la estufa, de la lluvia, porque se reían delante porque estaba haciendo sopaipilla.
0: La hermana Ingrid estaba haciendo sopaipilla, ¿verdad?
1: Sí, estaba haciendo sopaipilla de zapallo. Y así que ahí la Graciela estaba bendecida.
0: Amén.
1: Así que aquí le enviamos su pancito a nuestra hermana Ruth Gutiérrez. Y dice en primera de Pedro 5:6, humillaos pues bajo la poderosa mano de Dios para que Él os exalte cuando fuere tiempo. Amén.
0: Amén. Gloria al nombre del Señor. Saludamos también en esta hora a nuestro querido pastor Rigoberto de Paz. En Salvador, dice, en familia Radio Vid, nos dice, Dios les bendiga en esta hora, esta hermosa hora, ya en sintonía, dice nuestro pastor Rigoberto. Les bendiga. Y acá nos escribía también, amén, en sintonía. Amén, mi hermano Jovancer, Dios le use en esta hora, amén. Dios bendiga a nuestro pastor Rigoberto de Paz en esta hora, Dios le guarde en su hogar también. Y él está delicadito de salud, Dios seguirá obrando en su vida, amén.
1: Amén, Dios le bendiga ahí a nuestro pastor Rigoberto de Paz, junto a nuestra pastora Rosita, Dios le bendiga ricamente.
0: Gloria a Dios.
1: Abrazos con amor y cariño del Señor. Junto a toda su familia ahí en El Salvador. Y le enviamos un saludito, un pancito, en Romanos 11:36. Porque de Él y por Él y para Él son todas las cosas. Amén.
0: Gloria a Dios.
1: Gloria al Señor.
0: Bendito sea el nombre del Señor.
1: Así es, Señor.
0: El pastor Rigoberto Paz dice, no entendía la promoción R&R.
1: Ah. que ellos, como se llama, tienen el nombre Ruth y Rudy. Entonces tienen la promoción de R y R promociones. Nuestra hermana Ruth podría decirnos qué promoción, qué promocionan ellos. Entre ruedas. Dios nos bendiga en esta tarde, amados hermanos. Nuestra hermana Ruth, algo deben de tener de emprendimiento.
0: Amén.
1: ¿Por qué no?
0: Puede ser,
1: En el atestado como incendio, la hermana Ruth.
0: Sí.
1: Pregonando la palabra del Señor.
0: Gloria a Dios. También saludamos a nuestra familia Radio Lumbrera, a nuestro hermano Marcos Vivanco, director de Radio Lumbrera en San Pablo. Dice, buenas tardes, mis hermanos. Dios les bendiga y respalde en esta tarde aquí en sintonía del programa Bendiciones, dice nuestro hermano Marcos Vivanco. Dios bendiga a mi hermano Marcos, a su mamita, a nuestra hermana Inés, a la hermana Génesis también, si está por ahí, va llegando a lo mejor del liceo por ahí. Dios les bendiga grandemente a toda la familia ahí en San Pablo.
1: Amén, Dios les bendiga y a nuestro hermano Marco Vivanco, nuestro amado y querido director de Radio Lumbrera.
0: Gloria a Dios.
1: Y dice así en su pancito nuestro hermano Marco, en Juan 8:47, el que es de Dios, las palabras de Dios oye. Amén.
0: Amén, gloria a Dios para siempre. Seguimos con los saluditos. Tenemos en familia Radio Unánime, nuestra hermana Norma Almonacid, dice, buenas tardes queridos hermanos, que el Señor Jesús le bendiga grandemente en esta nueva jornada radial, desde casita escuchando el programa Bendiciones, dice, saludos cordiales en la distancia, nuestra querida hermana Norma Almonacid, Dios le bendiga grandemente junto a toda su familia. Amén.
1: Amén, Dios le bendiga y a nuestra hermana Norma Almonacid junto a su amado esposo, nuestro hermano
0: César Soto, director. Amén. De Radio Unánime.
1: Así es.
0: En Llanquihue.
1: Amén, Dios le bendiga junto a su hermosa familia ahí en el hogar.
0: Amén.
1: Y dice en su pancito en Juan 5:24, de cierto os digo, el que oye mi palabra y cree al que me envió tiene vida eterna. Y no vendrá a condenación, mas ha pasado de muerte a vida.
0: Amén. Gloria a Dios para siempre.
1: Así es, Señor.
0: Dios bendiga a cada uno de nuestros hermanos. También nos saluda nuestro hermano Aníbal Castro, director de Radio Misión Vida en Puerto Varas. Dice, bendiciones, saludos, Dios los sea usando en este día, escuchando aquí en casita junto a la familia. Un abrazo, bendiciones. Dios bendiga a mi hermano Aníbal. A toda su familia igual, mi hermano Aníbal, un fuerte abrazo para todos ustedes en esta hermosa tarde. Amén.
1: Amén.
0: ¿Cómo estará el tiempo allá por Puerto Vara? No lo sé.
1: Yo creo que debe estar con lluvia.
0: Igual debe estar lloviendo, amén, así que...
1: Porque por Frutillar sabíamos que se había largado el agua.
0: Sí.
1: Y por allá, por El Salvador, ¿cómo estará? Yo creo que debe estar con calor.
0: El Salvador, no sé. Pastor Rigoberto, ¿cómo está el tiempo por allá?
1: O está helado.
0: No sabemos.
1: Pero yo creo que por El Salvador debe estar como incendio.
0: Amén.
1: Y por Panamá, ¿cómo estará?
0: Panamá puede que esté un incendio también.
1: Amén.
0: Gloria a Dios.
1: ¿Nos puede decir nuestro pastor Rigoberto, Panamá queda lejos de El Salvador?
0: Yo no lo sé. Yo creo que, bueno, vamos a esperar la respuesta del pastor Rigoberto a ver qué nos dice.
1: Vamos a ir en el espíritu. De nuestra hermana Maritza de Atencio.
0: Amén. Ella es de Panamá, parece.
1: Amén. Que si nos está escuchando, Dios le bendiga ricamente junto a toda su hermosa familia.
0: Amén. Nuestro pastor Marco Alvarado dice, hola, bendiciones para todos. Amén.
1: Amén. Dios
0: bendiga a nuestro pastor Marco Alvarado en esta tarde.
1: Amén.
0: Dios sea guardando su vida en todo momento y Dios le ayude también. Amén.
1: Amén, Dios le bendiga ahí junto a su hermosa familia, que yo creo que están haciendo sopaitillas ahí, bueno.
0: Algo rico están haciendo.
1: Sí, están tomando mate.
0: Ya me está dando hambre, chaval.
1: No, estamos a dieta.
0: Amén, gloria al nombre del Señor.
1: Y dice así en su pancito nuestro pastor Marco Alvarado de acá de Quilco, en Romanos 8:35. ¿Quién nos separará del amor de Cristo? ¿Tribulación, o angustia, o persecución, o hambre, o desnudez, o peligro, o espada?
0: Amén. Cristo vive.
1: Amén.
0: A su nombre.
1: Gloria.
0: Gloria a Dios para siempre. Bendito sea el nombre del Señor. Saludar también a nuestro, está en sintonía, nuestro hermano Ercito, desde, no me acuerdo el apellido, la verdad, pero trabaja en el internado allá en la Unión, así que Dios bendiga a este varón también.
1: Amén.
0: Esforzado también, que también se esfuerza para ayudar a los jóvenes a hacer culto, así que en ese lugar. Así que Dios les dé fuerza a nuestro hermano Ercito y a todo ese grupo de gente que incentiva a los jóvenes para que sigan el camino del Señor.
1: Amén. Amén. El ejército de Dios.
0: El ejército de Dios. Amén. Ahí en ese lugar.
1: Está en ese lugar. Dios les bendiga ahí junto a toda su familia y la familia en Cristo que es tan grande.
0: Amén. Amén.
1: Dios le bendiga ahí a nuestro hermano Ercito. Amén. Que nos está escuchando. Dios le bendiga junto a su hermosa familia. Y dice en su pancito, le enviamos un pancito en 2 Corintios 5:10. Porque es necesario que todos nosotros comparezcamos ante el tribunal de Cristo. Amén.
0: Amén. Gloria a Dios para siempre. También siguen llegando más saluditos. Nuestro hermano Aníbal Castro dice, está lloviendo, hermano.
1: Yo creo que está en la sopa y pilla por allá como incendio. Porque se ríe nomás. Yo creo que son buenos para tomar mate por allá.
0: Sí.
1: ¿Ah?
0: En Puerto Vara.
1: En Puerto Vara.
0: Sí.
1: Toman mate con sopa y pilla.
0: O con tortilla.
1: O con strudel de manzana. ¿Ah?
0: ¿Cómo es que decía?
1: Bueno, un paladar fino por allá.
0: En El Salvador, ¿cómo es que se comían? Algo que decía el pastor Nehemías Lara ayer, que hablaba, ¿te acuerdas? Las pupusas. ¿Qué son las pupusas?
1: Sí.
0: Pastor Rigoberto, ¿usted conoce? ¿Qué son las pupusas? Y el pastor Rigoberto nos responde aquí, dice, estamos encendidos, hay una calor horrible, dice.
1: ¡Oh! Envíenos calorcito para acá, entonces.
0: Sí. Dice, y El Salvador está bastante retirado de Panamá.
1: Nos queda lejos.
0: Sí, Cristo vive. Bendito sea el nombre del Señor.
1: Amén. Pero igual, Dios como nos une a través de estas plataformas, Dios les bendiga a todos nuestros hermanos.
0: Amén. En distintos lugares donde se reúnen los hermanos para alabar el nombre de Cristo, Dios les pueda bendecir grandemente a cada uno. Amén.
1: Amén. Nuestro pastor Rigoberto, yo creo que nos va a contar qué es lo que son las pupusas.
0: Las pupusas. Eso estamos esperando, pastor Rigoberto. ¿Qué son las pupusas?
1: Porque nos quedó así como quedamos antojados con el hermano Jovanset, porque dijo el pastor Nehemías Lara que las pupusas y estaban baratitas allá.
0: Sí, aquí íbamos a comprar.
1: Nos salía, yo creo, más caro el pasaje
0: que las pupusas.
1: Con chocolate.
0: El chocolate. Yo por eso calculaba que debe ser dulce porque eran con chocolate.
1: O sería que nosotros escuchamos mal que era las pupusas y un vaso de chocolate.
0: Puede ser algo así, bueno. No sé.
1: ¿Escuchamos mal o entendimos mal?
0: Sí.
1: Dios nos bendiga en esta tarde, amados hermanos.
0: Nuestro hermano Aníbal Castro dice, mate nomás por ahora, dice, me deben la sopa y pilla, dice.
1: ¡Oh!
0: Ya empezamos a deber ya.
1: No sé. Nosotros aquí no comimos toda la sopa. Va a tener que decirle a Dios que siga lloviendo para que sigan comiendo más sopa y pilla.
0: Sí.
1: Y usted coloca el mate y estamos dado al éxito.
0: Nuestro hermano Rudy Limarí está aquí, dice, Dios les bendiga, amados hermanos Jovanser e Ingrid, recién en sintonía desde la Unión, que tengan un lindo programa, un abrazo desde la Unión, dice, que el Señor les guarde y les bendiga en cada momento, unidos en Cristo, Dios es fiel y para siempre su misericordia, a Dios sea la gloria, dice nuestro hermano Rudy Limarí allá en la Unión.
1: Amén. Amén.
0: También debe estar tomando once nuestro hermano Rudy. Amén.
1: Sí.
0: Con alguna cosita rica. Amén.
1: Y yo creo que tienen algo rico ahí. Un pastel.
0: Algo rico ahí.
1: De que algo rico hay en todas las mesas de los hermanos. Debe haber.
0: Amén. Algo rico hay.
1: Algo rico hay, lo están preparando ahí. están como incendios, están, si no están peleando esto con las ollas, haciendo algo para cocinar.
0: Pero es que antojan también, pues.
1: No, pues hermano Jovancer, usted sabe que está dieta, sí, que sí. No puede.
0: Pero se acuerda cuando fuimos a un lugar, compramos empanada y nos antojamos, tuvimos que venir a hacer empanada a la casa.
1: Ah, verdad.
0: Dios nos bendiga, amados hermanos. Gloria a Dios para siempre.
1: Gloria, Cristo vive, amén. Amén. Dios le bendiga a nuestro hermano Rudy ahí junto a toda su familia. Un abrazo fraterno de parte del Señor. Y le enviamos aquí un pancito para que regocije su alma en Mateo 22:29. Entonces respondió Jesús, les dijo, erráis ignorando las escrituras. Amén.
0: Alabado sea el nombre del Señor.
1: Dios nos bendiga.
0: Nuestro pastor Rigoberto de Paz nos dice y nos manda mensaje, dice, que las pupusas, está diciendo de las pupusas. ¿De qué las quiere? Dice. ¿De qué las quiere? Es la comida típica de El Salvador, dice. De harina, de arroz o de maíz. Santo.
1: Nos dejó igual, incluso.
0: Vamos a tener que pedir una receta, buscar una receta para pasar.
1: Vamos a tener que buscarla por internet.
0: Sí, a ver,
1: porque ahora nos quedó más grande, porque sí. Dice que si acaso la quieren de arroz o de maíz.
0: Amén. Bueno, ahí la vamos a tener que intentar hacer.
1: Denos la receta.
0: Amén, gloria a Dios para siempre.
1: Después están todos invitados a comer pupusas acá en Chile.
0: En Chile,
1: en Quilquilco. Ya no sería la sopa y pilla de Quilquilco, sino que decían las pupusas de Quilquilco.
0: Acá dice nuestro pastor Rigoberto, pueden ser de frijol con queso. Santo.
1: Oh, vamos a andar como incendio.
0: Amén. Gloria a Dios para siempre. Que Dios nos bendiga, amados hermanos.
1: Amén.
0: En esta tarde, hermoso tiempo compartiendo con nuestros hermanos.
1: Amén.
0: También
1: Dios les bendiga.
0: Hay un
1: tiempo
0: para podernos reír también.
1: Amén.
0: Amén. Y Dios nos bendiga. Dios bendiga a todos los que están en sintonía en esta tarde, y los que no han escrito también les damos un alimento espiritual para que se goce los que están ahí a la plena escucha. Dios les bendiga grandemente.
1: Amén. Y dice así en su pancito para todos nuestros hermanos que están ahí a la plena escucha, pero no envían saluditos. Dice así en el nombre del Señor en Romanos 10:10. Porque el corazón se cree para justicia, pero con la boca se confiesa para salvación. Dios les bendiga a todos nuestros amados hermanos de Folilco, de Las Huellas, de Quilquilco, de Valdivia,
0: de Puerto Varas.
1: Amén. De Reñigüe.
0: Del Salvador. De
1: gloria a Dios.
0: Acá nuestro hermano Rudy es más específico, dice, por acá, por otros con rienda. Sopa y pillas con ají o con dulce de mosqueta.
1: Miren, nuestro hermano Rudy nos invita ya a comer porotos con rienda. Por la unión.
0: Por la unión, vamos a ir a los porotos con rienda a la unión.
1: Amén. Y comer estos sopa y pillas con pebre.
0: Sí, eran sopa y pillas con ají.
1: Con ají.
0: Con el pebre.
1: Sí, y dulce de mosqueta.
0: Y dulce de mosqueta.
1: Nuestro pastor Rigoberto conocerá el dulce de mosqueta.
0: Yo creo que sí, tiene que ver por ahí. Yo desconozco, no sé.
1: ¿No hemos ido al Salvador?
0: No.
1: Invítenos al Salvador, pastor. No estamos invitando solos.
0: Amén. Dios les bendiga, amados hermanos.
1: Pasaremos.
0: En esta tarde vamos a escuchar una hermosa alabanza.
1: Amén.
0: Dios los bendiga.
1: Ay, porque no. Estaba congestionada, pero. Estoy siguiendo hablando.
0: Sí, está como incendio la hermana Ingrid.
1: Gloria al Señor.
0: Vamos a escuchar esta alabanza, dice, es tu presencia, de nuestra hermana Juliana Flandre.
1: Amén.
0: Gloria a Dios para ti.

0: Amén, gloria a Dios para siempre. Es tu presencia la que hace la diferencia, amén.
1: Amén.
0: La presencia del Señor hace la diferencia, amén. Bueno, amados hermanos, bueno, nos decía nuestro hermano Rudy y Marí, y de la unión, dice, y de la unión, no es un asado al disco.
1: No, o sea, es una porotada con rienda.
0: Amén, una rica porotada con rienda.
1: Amén.
0: Dice también nuestro hermano Cristian Valdebenito, dice, buenas tardes, siervazo Jova y hermana Ingrid, a la escucha desde Cerrillo, acá estamos a dieta, dice, como día lunes empiezo.
1: Amén.
0: O sea que empieza el lunes.
1: Todos los lunes empieza, pero no la termina.
0: No alcanza a llegar al lunes. Gloria a Dios para
1: siempre. Está comiéndose el medio disco.
0: Ya. Después pasa el lunes y dice, no, el otro lunes empieza.
1: Sí.
0: Amén. Dice nuestro hermano Cristian, dice, llegando al trabajo nocturno. Que Dios bendiga a nuestro hermano Cristian que va al trabajo en esta tarde. Amén.
1: Amén. Dios le bendiga y le fortalezca al Señor que pase esta noche.
0: Esa noche, amén. Amén. Porque es pesado trabajar de noche, así que por eso hay que tener fuerza, pedir la fuerza al Señor. Nuestra hermana Rosita Aguilera dice, yo camino a casa en micro con un hambre y solo hablan de sopaipillas. Santa. Esperaré pan espiritual, amén, dice, ya que estaré en casa como a las 7:30. Mire, todavía le queda como una horita para llegar a la casa a nuestra hermana Rosita Aguilera, amén. Que Dios guarde su camino también, la entrada y salida, le proteja en todo lugar donde vaya en esa micro, amén.
1: Así es, Señor.
0: Porque debemos entender que hay peligro en todo lado y debemos pedirle al Señor que nos proteja.
1: Amén.
0: Gloria al nombre del Señor. Bueno, amados hermanos, vamos, porque la horita ha avanzado, vamos a meditar, vamos a reflexionar en la palabra del Señor. Amén. Vamos a leer palabra del Señor a esta hora. Que Dios nos bendiga. Que el Señor nos ayude también. Amén. Sí. Que es lo más importante. Amén. Gloria a Dios para siempre. Cristo vive. Gloria a Dios para siempre. Gloria a Dios. Vamos a leer la palabra del Señor. Vamos a poner una música aquí. En el libro de, primer libro de Samuel, capítulo 18, versículo 6 en adelante. Primer libro de Samuel, del capítulo 18, versículo 6 en adelante. Lleva como título, Saúl tiene celos de David. Dice a la letra en el nombre de nuestro Señor Jesucristo. Aconteció que cuando volvían ellos, cuando David volvió de matar al filisteo, salieron las mujeres de todas las ciudades de Israel cantando y danzando para recibir al rey Saúl, con panderos, con cánticos de alegría y con instrumentos de música. Y cantaban las mujeres que danzaban y decían, Saúl hirió a miles y David a sus 10,000. Y se enojó Saúl en gran manera, y le desagradó este dicho, y dijo, a David dieron 10,000 y a mí 1,000, no le falta más que el reino. Y desde aquel día Saúl no miró con buenos ojos a David. Amén. Padre, en el nombre de Jesús, delante de su hermosa presencia, amado Dios, le doy gracias, Padre, por la vida, por la salud que nos concede hasta este momento, Padre, porque podemos decir, Ebenecer, hasta aquí nos ha ayudado Jehová. Gracias, Padre Santo, Dios de los ejércitos celestiales. Clamamos a su presencia, Padre, para que usted tome dominio de mi vida, Señor, para que usted pueda, Señor amado, tomar dominio de los micrófonos, la internet, Señor, para exhortar su palabra, Señor, que usted, Señor, su Espíritu Santo, sea guiando mi vida, mi boca, Señor, para hablar su palabra, Señor, aquel necesitado, Señor, donde esté la necesidad, Señor, pueda llegar esta palabra, Señor, porque hay necesidad en este mundo, Padre, en este mundo, Señor, que está corrompido, Padre Santo. Ayúdenos, Señor, para llegar a aquellas almas, Señor, que han endurecido su corazón en este tiempo, Padre. Bendito Dios de gloria. Gracias, amado Dios, Padre Santo. Pido y clamo su bendición en esta hora, que su Espíritu Santo tome dominio de mi vida, Señor, y que yo pueda hablar palabra suya y no de hombre. Gracias, Padre. En esta hora pido y clamo su bendición y todos tus favores. En el nombre poderoso de Cristo Jesús, nuestro eterno Salvador. Amén y amén, Señor. Gloria a Dios, gloria a Dios, gloria a Dios para siempre. Cristo vive. Amén. Bendito sea el nombre del Señor. Bueno, amados hermanos, la palabra del Señor es clara y dice, Saúl tiene celos de David. Amén. Vamos a referirlos a los celos. Bendito sea el nombre del Señor. Y podemos ver Saúl, un hombre que fue escogido también por el Señor para ser el primer rey de Israel. Fue escogido por Dios cuando el pueblo pedía al profeta Samuel un rey, porque ya el pueblo ya no quería, había desechado al Señor, pero que querían ver un rey físico, un rey que pudieran ver, que pudieran tocar. Bendito sea el nombre del Señor. Mas el Señor en su misericordia les concedió aquella petición y fue elegido Saúl, Saúl como rey de Israel. Gloria a Dios para siempre. Cristo vive. Y podemos ver que este varón, Saúl, dice la palabra, que era un, gloria a Dios para siempre, un hombre robusto, grande, que tenía, dice, de hombros arriba, sobrepasaba a cualquiera del pueblo. Era grande. Y podemos ver que Saúl fue elegido por el Señor para ser el primer rey de Israel, para gobernar aquel pueblo. Fue escogido y tuvo una gran... hizo cosas buenas, pero al final también se corrompió. Empezó a ser desobediente al Señor. La desobediencia al Señor es lo que a Él no le gusta, la desobediencia. Por eso es que el Señor llama a que nosotros podamos también ser obedientes a su palabra, ser obedientes a lo que cada día escuchamos. Cuando usted escucha la palabra, cuando usted escucha al predicador y muchas veces se desecha, dice, por pleito, por contienda, dice, no, que otra vez escuchar a este mismo. Pero tenga en cuenta que no, ese Dios es el que está hablando su palabra, la palabra de Dios, la que se está exhortando. Siempre y cuando igual tenemos que tener en cuenta de que debemos entender y pedir discernimiento para poder saber qué es lo que se nos está predicando. Para aquello también tenemos que tener conocimiento de la palabra, tener nuestra Biblia a mano cada vez que podamos estar escuchando una palabra del Señor. Y dice la palabra del Señor, dice, aconteció que cuando volvían, dice ellos, cuando David volvió de matar al filisteo, dice, volvió de matar al filisteo, porque podemos entender que Saúl también, el gigante, este Goliat, era que estaba haciendo guerra contra los israelitas, el filisteo, y fue el único que enfrentó a Goliat, fue David, un pequeño, un joven que salió detrás de la majada, dice la palabra, un pastor de ovejas, quien se enfrentó a ese tremendo gigante. ¿Amén? Pero no fue la fuerza de David, sino que fue Dios, nuestro amado Dios, quien lo usó y pudo él vencer a este gigante. Amén. Porque nos dice la palabra, dice en el versículo, en el capítulo 17, versículo 45 de Primera de Samuel, dice, entonces dijo David al filisteo, tú vienes a mí con espada, lanza y jabalina, mas yo vengo a ti en el nombre de Jehová de los ejércitos, el Dios de los escuadrones de Israel a quien tú has provocado. Y podemos ver que fue el Señor quien obró para que David pudiera matar a ese filisteo, a ese gigante. Bendito sea el nombre del Señor. Y se nos sigue diciendo la palabra del Señor, y salieron las mujeres de todas las ciudades de Israel cantando, danzando para recibir al rey Saúl, con panderos, con cánticos de alegría y instrumentos de música. Ahí podemos ver que todo estaba bien, todavía una armonía entre Saúl y David. Que todo estaba sucediendo, todo armoniosamente. Pero dice el versículo 7, dice, y cantaban las mujeres que danzaban y decían, Saúl hirió a miles y David a sus 10,000. Y ahí está la clave, hermanos, que fue lo que hizo una rivalidad entre Saúl y David, pero yo veo que fue Saúl, como dice, y se enojó Saúl en gran manera. Amén. Porque Saúl hirió a miles, dice, cantaban, y David a sus 10,000. Amén. Entonces, podemos ver que David fue un varoncito, un joven que luchó, que le ayudó a Saúl a poder derrotar a aquel hombre. Más porque lo habían exaltado, porque le habían dicho así, él se había enojado con David. ¿Y qué nos lleva a entender, hermanos queridos, que eso es lo que provino los celos? Provienen los celos, las contiendas, porque muchas veces entendemos que hay quienes, hermanos, que llegan con un don especial, con un don que Dios le ha dado. Porque a David, quien le dio todo fue el Señor. Todo, el Señor nos provee de todos los dones, los da el Dios, Espíritu Santo, es el que entrega los dones. Y que los ocupamos para edificación de la iglesia, para edificarnos, edificar la iglesia, para poder exaltar el nombre del Señor. Pero hay quienes se enojan, así como Saúl, de aquello. ¿Por qué aquel por qué él sabe más que yo, siendo que yo llevo más tiempo dentro de la congregación? Y eso no puede ser, hermanos, que tengamos rivalidades dentro de nuestros mismos hermanos. Somos el cuerpo de Cristo. Conformamos el cuerpo de Cristo y no podemos tener rivalidades. ¿Por qué? Porque Cristo nos transformó. Cristo nos transformó de lo viejo, de lo malo que teníamos, de todo eso, esos celos, de todas esas iras, esas contiendas que habían. El Señor nos cambió a nuevas criaturas. Pero muchas veces, como dice la palabra, las cosas viejas pasaron, fueron todas hechas nuevas. Son hechas todas nuevas. Pero muchas veces eso no resulta así, porque seguimos haciendo lo mismo que hacíamos antes. Bendito sea el nombre del Señor. Y la palabra nos enseña y nos redarguye que tenemos que hacer la voluntad de Dios, y que es, pase lo que pase, tenemos que amar a nuestro prójimo, tenemos que amar a nuestro hermano, a nuestro prójimo, que ayudarlo, ayudar a aquel que ha llegado con algo especial para edificar, que nos alegremos, que estemos contentos, porque un día llegaremos a la presencia del Señor, estaremos alabando el nombre de Cristo allá en los cielos, y allá no va a haber contienda, ningún contencioso entrará al reino de los cielos. Bendito sea el nombre del Señor. ¿Por qué? Porque como le decía, la palabra dice que las cosas viejas pasaron, fueran todas hechas nuevas, pero parece que no es así, porque muchos solamente se preocupan por el yo, que yo solamente soy, o sea, soy el yo, nada más que eso. Amén. Alabado sea el nombre del Señor. Bendito sea el nombre de Dios. Debemos ayudar a nuestros hermanos para que aquel también que ha caído podamos ayudarlo a levantarse, no pisotearlo más. Porque como dice la palabra, las cosas viejas pasaron, y muchos pretenden que sí están haciendo lo bueno, pero están haciendo lo malo. Y la palabra dice en Mateo 7:21 que, bendito sea el nombre del Señor, que gloria a Dios para siempre. No todo el que me dice Señor, Señor entrará en el reino de los cielos, sino que el que hace la voluntad de mi Padre que está en los cielos. Bendito sea el nombre del Señor. Dice, y muchos dirán en aquel día, Señor, Señor, no profetizamos en tu nombre. Y en tu nombre echamos fuera demonios, y en tu nombre hicimos muchos milagros. Y entonces le declaré, nunca os conocí, apartados de mí, hacedores de maldad. ¿Por qué? Porque el Señor les ha entregado dones especiales para poderlos trabajar. Pero muchas veces los ocupan de mala manera. O solamente se dedican a vanagloriarse ellos mismos. Y nosotros no podemos vanagloriarnos por la palabra del Señor. La palabra se nos ha entregado para poder predicar, para poder llevar un mensaje a las almas necesitadas. Y debemos hacerlo con la humildad que el Señor nos ha enseñado. Bendito sea el nombre del Señor. Y más que nada en estos tiempos, donde entendemos que Cristo viene pronto, que Cristo está a las puertas. Todo el tiempo se predica que Cristo viene, y es una realidad que así va a ser. Que podamos permanecer, que podamos preocuparnos de nuestra salvación. Preocuparnos porque si no hacemos la voluntad de Dios, no volaremos a la presencia del Señor. El Señor quiere que seamos obedientes en este tiempo más que nunca, porque la gente, la maldad se ha multiplicado. Y por él dice la palabra que por haberse multiplicado la maldad, el amor de muchos se enfriará, dice. Y es una realidad esa palabra, porque eso está pasando. Hay mucha maldad en este mundo, y el amor, ya no hay amor el uno por el otro. Podía ver y conversar con mi esposa que muchas veces cuando hay que muchos tienen que dar hospedaje para alguna persona, para algún hermano, ya no se da hospedaje porque la maldad se ha multiplicado. Porque están todos malos, toda la gente piensa que está todo malo. Por eso es que no hay un amor, no hay amor el uno por el otro. Pero está escrito en la palabra de Dios, la Biblia, debemos, bendito sea el nombre del Señor, y eso tiene que pasar, tiene que cumplirse la palabra del Señor. Estamos viviendo, queridos hermanos, el tiempo de la iglesia de la Laodicea, donde también muchos se preocupan más de las riquezas, de lo material de este mundo. Como dice la palabra del Señor, tú dices, yo soy rico y me he enriquecido y de ninguna cosa tengo necesidad. Muchos dicen no tener necesidad del Señor, cuando en realidad necesitamos de Dios todos los días. Todos los días necesitamos de Dios en todo momento. Gloria a Dios para siempre. Necesitamos para poder vivir, para trabajar, para cuando dormimos que el Señor nos pueda proteger en la noche. En todo momento necesitamos de Dios. Pero este mundo en estos tiempos está más preocupado de lo material, de las cosas que de este mundo que no edifican, cosas que ciertamente nos sirven para vivir. Pero muchas veces nos despreocupamos la obra del Señor, nos despreocupamos de estar buscando a Dios por aquellas cosas. Bendito sea el nombre del Señor, que Dios nos ayude. Porque estamos en los últimos tiempos y se está viviendo un enfriamiento espiritual. La iglesia está fría, la iglesia está dormida. La palabra del Señor dice que de las 10 vírgenes que las 10 cabecearon, las 10 durmieron. Y este es el tiempo donde todas están durmiendo. Es tiempo de levantarse ya. Es tiempo de que la iglesia se despierte del sueño. Despierta tú que duermes. Bendito sea el nombre del Señor. Cristo vive porque, como les digo, el Señor nos muestra señales, la naturaleza, en el clima. En todo podíamos escuchar momentos atrás a mi hermana Ruth, que predicaba también de la palabra, decía que el clima ha cambiado, que en estos tiempos hay muchos días con calor, y nosotros en este tiempo no estamos acostumbrados a que haya calor en el día en estos tiempos. Pero está sucediendo, y eso todavía está indicando que Cristo está a las puertas. Pero ¿cómo nos estamos comportando, queridos hermanos? ¿Cómo ¿Cómo podemos, la palabra del Señor aquí nos está hablando? No estamos, andamos en celos, en contiendas, en envidias entre nosotros mismos. Y eso no puede ser, hermano. Tenemos que estar más unidos que nunca. Tenemos que estar unidos en un solo espíritu, buscando del Señor. Despiertos ya para la venida de Cristo. Porque Cristo está a las puertas. Cristo viene pronto. Y el alma oyente que está escuchando en esta hora, yo le digo que también debe apercibirse, porque Cristo está a las puertas y quiere también que usted se arrepienta, que pueda volar a la presencia del Señor. Que busque, que tenemos que buscar cada día más, acercándonos cada día más al Señor. Dejar todo ya de lado, todo eso que no edifica. Todo eso, de, como les decía, de las contiendas, de las riñas, del desprecio también, porque eso es lo que se vive, los celos que estamos hablando aquí. Los celos de hermano, eso no puede ser en las congregaciones, en ningún lugar. Bendito sea el nombre del Señor. Porque todos un día compareceremos al tribunal de Cristo. Y estaremos delante del Señor. Que Dios nos ayude para que podamos estar a cuenta, estar preparados para la venida del Señor. Dejemos ya todo lo que no edifica de lado, para que podamos estar cada día comprometidos en la búsqueda genuina del Señor. Que nuestro, llenando nuestro espíritu de la presencia del Dios, buscando la llenura del Espíritu Santo. Gloria a Dios para siempre. Cristo vive. Y como dice la palabra, sigue diciendo: y se enojó Saúl en gran manera y le desagradó este dicho. Amén. Y dijo, y aquí nos lleva a meditar, hermano, que no podemos estar enojados con nuestro hermano porque a lo mejor sabe un poco más, o porque Dios le ha dado un don más especial. Porque va a venir alguien y va a hablar, va así como cantaban estas mujeres, va a venir alguien que va a decir: oh, este hermano que lo... Este hermano que lo hizo bien, que predicó bien, y el otro va a sentir celos. Pero eso no puede pasar en nuestra vida. Debemos alegrarlo si lo hizo bien, para que se vaya edificando, para que la iglesia, para que pueda edificarse, para que puedan salvarse las almas. Cuando llegan instrumentos nuevos, podamos nosotros ayudarles para que sigan adelante, sigan avanzando. Y así también nos ayudan a avanzar a nosotros. Gloria a Dios para siempre. Bendito sea el nombre del Señor. Porque acá dice: y se enojó Saúl en gran manera y desagradó este dicho y dijo: a David dieron 10,000 y a mí 1,000. No le falta más que este reino. Muchas veces se murmura contra los hermanos. Se murmura que por qué este le falta solamente que cuando alguien llega ahí con algo especial, no le falta más que ser pastor, dicen algunos. Y se cree el cuento y vienen las murmuraciones y viene todo eso que no le agrada tampoco al Señor. Bendito sea el nombre del Señor. Gloria a Dios. Y desde aquel día Saúl no miró con buenos ojos a David. Qué terrible, hermano, porque también pasa eso, que muchas veces por las circunstancias de la vida llega un hermano, como les digo, con un don especial que el Señor le ha dado, porque todo lo da Dios. Y porque al otro hermano no le gustó eso, no le agradó, el otro ya empieza a mirarlo con desprecio, empieza a mirarlo con malos ojos, porque empieza a reinar el celo en la vida del cristiano. Y eso es lo que el Señor no quiere para nosotros. El Señor quiere que vivamos unidos, que vivamos en santidad, que busquemos cada día su presencia, la santidad de Dios. Pero si seguimos en los pleitos, en las contiendas, ¿cómo lo vamos a poder lograr? Gloria a Dios para siempre. Cristo vive. Amén. Alabado sea el nombre del Señor. Es tiempo ya, hermanos, de estar preparados, de ayudarnos unos a otros, de alegrarnos cuando alguien llega a nuestra congregación con un don especial. Y también ayudar a aquellos que también han caído. Es ya tiempo de dejar el yo-yo, porque eso no nos edifica. Y el único que se hace mal somos nosotros. Amén. creyendo que somos nosotros los especiales, creyendo que nosotros somos barro en las manos del alfarero. El Señor nos utiliza como instrumentos, y como instrumentos debemos hacer la voluntad de Dios, andar en la obediencia del Señor. Amén. Alabado sea el nombre del Señor. Que Dios nos bendiga en esta tarde. Esa ha sido la palabra del Señor. Padre, en el nombre de Jesús, gracias le doy, Señor, en esta hora, por esta palabra bendita, Señor, que usted ha puesto en mi vida, Señor. Gracias porque usted ha dado la cobertura, Señor. Padre, porque su Espíritu Santo ha guiado mis labios, Señor amado. Muchas gracias, Padre eterno, Dios de gloria. Pido y clamo, Señor, en esta hora, su bendición. Ayúdenos, Padre Santo, Señor, para buscar siempre la unidad del Espíritu, Señor. En estos tiempos difíciles, Señor amado, donde todo, Señor, está malo, todo está perturbado, Señor amado, Señor. Gracias, Padre eterno, Dios de gloria. En esta hora pido su bendición para cada uno de nuestros hermanos, Señor. Que usted nos ayude a seguir adelante, firmes en la roca que es Cristo Jesús, buscando su

0: Gloria, gloria a Dios para siempre. Alabado sea el nombre del Señor, que Dios nos bendiga en esta tarde. Dios bendiga a todos nuestros hermanos que nos acompañaron en el programa Escalando Peldaños. Amén. Nuestro hermano César Soto nos saludaba, dice: buenas tardes, mis amados hermanos, un gran abrazo fraterno desde Llanquihue, desde mi trabajo. Dios les bendiga grandemente, dice, un fuerte abrazo en el amor de Cristo.
1: Amén, Dios le bendiga a nuestro hermano César Soto de Llanquihue, junto a su familia, y dice: sí, en un pancito, y lo está escuchando en Juan 7:17. El que quiera hacer la voluntad de Dios conocerá si la doctrina es de Dios o si yo hablo por mi propia cuenta.
0: Amén. Alabado sea el nombre del Señor. Que Dios nos bendiga, amados hermanos. En esta tarde vamos a estar orando la última oración por aquellas peticiones que habían. Oramos al Señor, Padre, en el nombre de Jesús, delante de su hermosa presencia, una vez más, Señor, damos gracias, Padre, por la vida, por la salud, por su palabra, Señor, que hablaba primeramente en nuestra vida, Señor, que nos ayude, Padre Santo, para seguir adelante alabando su nombre, Padre. En esta hora pido y clamo, Señor, su bendición para nuestro hermano.

0: Patricio Uribe, Señor, que será operado nuevamente,
1: Así es,
0: Señor.
1: Señor Jesús.
0: Usted
1: Oh,
0: tome
1: Padre
0: dominio,
1: Santo, pide
0: Señor,
1: por
0: de
1: lo que
0: esa
1: los
0: vida,
1: padres primero en
0: Padre.
1: ese
0: Ayúdele,
1: cuerpo,
0: Señor,
1: Padre
0: en su
1: Santo, de ese
0: debilidad,
1: cuerpo,
0: Padre
1: de esa
0: Santo,
1: cabeza.
0: porque Él necesita de
1: Todo
0: usted,
1: entregado a
0: Padre Santo.
1: usted,
0: Ayúdele,
1: Padre
0: Señor,
1: Santo, sus
0: que todo
1: manos está,
0: salga bien.
1: Padre
0: Mueva su mano de
1: Celestial.
0: poder en Él, Señor.
1: Usted sea con
0: Así
1: él,
0: también
1: Padre
0: clamo, Señor,
1: Santo,
0: por nuestro pastor
1: fijado en
0: Rigoberto
1: su
0: de paz,
1: casa.
0: Señor. Usted,
1: Así es,
0: Señor, siga
1: Señor
0: obrando en el varón,
1: Jesucristo.
0: Señor.
1: Usted
0: Ayúdele
1: ponga
0: cada día, Señor.
1: sus manos
0: Padre Santo,
1: santas,
0: Señor
1: Padre
0: amado. Muchas
1: Celestial, eres
0: gracias,
1: ese pie
0: Padre.
1: de nuestro pastor
0: Bendiga,
1: Rigoberto,
0: ayúdele,
1: Padre
0: Señor, a
1: Santo. Ayúdale a su
0: recuperarse, Señor, dele
1: sierva, Padre
0: fuerza, Señor, fortaleza
1: Celestial, con
0: cada
1: su
0: día. Padre
1: familia,
0: Santo,
1: Padre
0: Señor, así
1: Santo.
0: también a todo el que está afligido
1: Así
0: en
1: es,
0: esta
1: Señor
0: hora en su carne,
1: Jesús.
0: Señor, usted le puede dar
1: Amén, Padre
0: fortaleza.
1: Celestial,
0: Ayúdele,
1: ayúdanos, Señor
0: Señor, a salir
1: Jesús.
0: adelante, Padre,
1: Así
0: porque
1: es,
0: son
1: bendiga cada uno
0: necesitados,
1: de nuestros
0: Señor.
1: hermanos que
0: Gracias,
1: estudian
0: Señor
1: esta
0: amado, en esta
1: historia,
0: hora.
1: Padre
0: Clamamos, Señor,
1: Celestial. Usted conoce
0: también,
1: su dolencia,
0: Padre
1: Padre
0: Santo,
1: Santo,
0: por el
1: su dolor,
0: huérfano,
1: y
0: la
1: que llegue
0: viuda,
1: con
0: aquellos que
1: bien
0: mendigan pan en las
1: a su
0: calles.
1: hogar, Padre
0: Señor amado,
1: Santo, lo
0: usted
1: que
0: sea
1: está
0: con ellos,
1: saliendo
0: por
1: del
0: todos nuestros
1: trabajo,
0: hermanos que
1: Padre
0: estuvieron en
1: Celestial, lo que está
0: sintonía.
1: llegando al
0: Usted les
1: trabajo,
0: bendiga
1: Padre
0: grandemente.
1: Celestial,
0: Padre,
1: quien
0: también le pido,
1: desee
0: Señor,
1: también
0: en
1: en
0: esta
1: ese lugar
0: hora,
1: con ellos,
0: amado
1: Señor.
0: Dios, que usted pueda,
1: En el
0: Señor
1: nombre de
0: amado,
1: Jesús,
0: pueda
1: Padre,
0: bendecir,
1: clamamos a
0: Señor,
1: ti.
0: nuestras
1: Bendito
0: vidas, Señor,
1: Jesucristo,
0: nuestros hijos,
1: Padre
0: Señor, y
1: Santo,
0: hacia
1: así
0: todo
1: es,
0: niño,
1: Señor
0: joven,
1: Jesús.
0: adolescente. Padre
1: Bendiga a los
0: Santo, que está en
1: jóvenes,
0: los
1: Padre,
0: colegios, Señor, internado, usted
1: a
0: les
1: los
0: bendiga
1: niños, Padre
0: grandemente.
1: Santo,
0: Gracias, amado
1: cobíjelo bajo
0: Dios.
1: tus alas, en
0: Eterno
1: el
0: Dios,
1: nombre de
0: también, Señor,
1: Jesús,
0: en esta
1: Padre.
0: hora, Señor, le clamo, Señor,
1: Así
0: le
1: es, Padre
0: entregamos
1: Santo.
0: todo lo que hemos hecho,
1: Amén,
0: para,
1: Padre
0: esperando que llegue como un
1: Celestial.
0: perfume grato a su presencia, Señor. Gracias,
1: Amén,
0: Padre
1: Señor
0: Eterno, Dios de
1: Jesús.
0: gloria. Clamo y pido su bendición, Padre Santo, y todo esto a favor. En el nombre de Jesús, nuestro Eterno Salvador. Amén y
1: Amén,
0: amén,
1: Padre
0: sí.
1: Santo.
0: Gloria a
1: Gloria
0: Dios,
1: a
0: gloria a
1: Jesús,
0: Dios,
1: Gloria a
0: gloria a
1: Dios.
0: Dios, gloria a Dios para siempre. Bueno, mis amados hermanos, nos ha pillado la hora. Son las 19 horas en punto.
1: Amén.
0: Así que ya nos despedimos ya del programa Escalando Peldaños. Será hasta el próximo miércoles, si Dios así lo quiere.
1: Amén.
0: Gloria a Dios para siempre. Vamos a ver. El próximo miércoles, si Dios así lo quiere, estaremos nuevamente aquí en el programa Escalando Peldaños para compartir palabra, para poder compartir alabanzas, devocional
1: Así es,
0: y
1: Señor.
0: poder interactuar con cada uno de ustedes. Dios les bendiga,
1: Amén,
0: amados hermanos,
1: Señor.
0: que tengan una linda tarde, una linda noche. ¿Quién vive? Y
1: Cristo,
0: a su nombre,
1: gloria.
0: gloria a Dios para siempre. Chao, chao,
1: Amén, Dios
0: bendiciones.
1: le bendiga, amado.

Quédense en sintonía, amados hermanos. Viene nuestro el programa. Gracias de nuestra hermana Luz Marina Marchán y nuestro hermano Gabriel Garay. Ya vienen en por el Radio Vid, Radio Jesucristo Vive y Radio Lumbrera. Amén. Así que quédense en sintonía porque seguimos alabando el nombre de Cristo. Amén. Gloria a Dios para siempre.

Amém. Graças, Senhor. El anhelo en nuestro corazón, Señor, es adorarte a ti.

Amém. Graças, Senhor. Así con nuestras manos en alto, te quiero invitar que terminemos este tiempo dándole gracias al Señor por su grande amor, por su sangre preciosa derramada en la cruz del Calvario. Señor, gracias.

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0: Amén.
1: Amén. Gloria a Dios. Gloria a Dios. Gloria a Dios para siempre. Dios les bendiga, mis amados hermanos. Saludarle a todos. A todos mis hermanos en el amor del Señor. Que Dios les bendiga en esta tarde. La paz de Dios esté reinando en sus corazones. El deseo siempre de que podamos compartir en esta tarde la preciosa palabra del Señor, podamos ser edificados a través de ella, podamos también ser corregidos nuestra vida, iluminando nuestro camino también. La palabra de Dios nos guía a través de nuestra vida para poder llegar, cierto, allá a la meta que nos tiene trazada nuestro Señor Jesucristo. Así que, mis amados hermanos, sin más, vamos a estar leyendo en Lucas capítulo 7, el verso 18, ahí estará la lectura de la palabra del Señor. Y ustedes, si gustan, ahí pueden buscar en sus casitas Lucas capítulo 7, verso 18. Ahí es, una de las lecturas que me gozo mucho cuando leo esta palabra del Señor. Y la vamos a leer todos juntitos ahí. Si usted quiere, búsquela ahí. Lucas capítulo 7, verso 18 en adelante. Dice los mensajeros de Juan el Bautista. Y dice así la palabra del Señor: en el nombre de nuestro Señor Jesucristo. Los discípulos de Juan le dieron las nuevas de todas estas cosas. Y llamó Juan a dos de sus discípulos y los envió a Jesús para preguntarle: ¿eres tú el que había de venir, o esperaremos a otro? Cuando pues los hombres vinieron a él, dijeron: Juan el Bautista nos ha enviado a ti para preguntarte: ¿eres tú el que había de venir, o esperaremos a otro? En esa misma hora sanó a muchos de enfermedades y plagas y espíritus malos, y a muchos ciegos les dio la vista. Respondiendo Jesús le dijo: id y haced saber a Juan lo que habéis visto y oído. Los ciegos ven, los cojos andan, los leprosos son limpiados, los sordos oyen, los muertos son resucitados, y a los pobres es anunciado el Evangelio, y bienaventurado es aquel que no haye tropiezo en mí.
2: Señor.
1: Amén.
2: Amén.
1: Qué maravilloso. Qué maravilloso. Esto es, a esto es lo que vino nuestro Señor Jesucristo. A sanar, cierto, a los cojos, a los Señor. Ciegos, a los paralíticos, a los que están muertos. Dios los resucita. Sí. Bendito sea el nombre del Señor. Sí. Porque espiritualmente hay muchos que están muertos, pero Dios tiene el poder para resucitarlos, para traerlos a la vida y darle de esa vida, como prometió Él, en abundancia. Bendito sea el nombre del Señor. Y hay muchos que están hoy día ciegos, otros están sordos, otros, cierto, están llenos de espíritus inmundos. Y el Señor tiene el poder para reprender todos esos espíritus y dejarlos libres para la gloria del Señor. Bendito sea el nombre del Señor. Entonces, dice al final: bienaventurado es aquel que no halle tropiezo en mí. Gloria a Dios. Porque, es cierto, aquel que tiene la humildad para escuchar, para creer en nuestro Señor, no se tropieza en la palabra de Dios, sino que, cierto, le es agradable, le es vida, cierto, le es de ayuda, cierto, para su vida.
2: Señor.
1: Bendito sea el nombre del Señor. Así que, meditando en esta preciosa palabra del Señor, que nos da este consuelo, cierto, a nuestras vidas, donde en Él podemos descansar de nuestro diario vivir, de todas las cosas que nosotros pasamos, nuestras dificultades, ¿cierto?
2: Sí, Señor.
1: Y cuando tenemos, ¿cierto?, esta fe en el Señor, esta confianza en el Señor, ya no vivimos pensando en que ya después de esta vida no hay otra y se va a acabar todo y nuestra vida cae en el vacío. No, sabemos que tenemos un futuro que nos promete nuestro Señor, un futuro glorioso, donde ya no va a haber llanto, no va a haber dolor, no va a haber pesares, porque nuestro Señor, ¿cierto?, estará junto a nosotros. Así
0: Sí,
1: que
0: Señor.
1: Dios les bendiga, mis hermanos. Vamos a inclinar nuestro rostro. Y
0: Amén.
1: usted en su casita, ore junto a nosotros también.
0: Sí, Señor.
1: Clamemos al Señor. Démosle gracias al Señor por todos sus beneficios.
0: Amén.
1: Padre bendito que estás en los cielos,
0: Señor.
1: una vez más te damos gracias, Señor, por tu gran misericordia.
0: Sí, Señor.
1: Gracias, Padre Santo, por venir a morir en la cruz
0: Gloria
1: del
0: a Dios,
1: Calvario por
0: ayúdanos,
1: nosotros,
0: Señor.
1: Señor, para que nosotros
0: Misericordia,
1: tengamos vida,
0: misericordia.
1: para que nosotros, Señor, podamos ser sanos, Padre Santo,
0: Sí,
1: de
0: Señor.
1: nuestras enfermedades, Cristo amado, para que nosotros podamos tener libertad, Señor. Gracias, Cristo amado, por los alimentos, por el
0: Señor, gracias,
1: vestuario, por el
0: Señor.
1: calzado, por el aire que respiramos, por el sol que ilumina
0: Sí,
1: el día, por
0: Señor,
1: la
0: gracias,
1: lluvia,
0: Señor.
1: por todas las
0: Amén.
1: cosas que tú nos das. Cristo amado,
0: Sí,
1: alzamos
0: Señor.
1: nuestras manos al cielo y glorificamos tu nombre,
0: Señor.
1: porque tú te mereces toda honra y
0: Honra,
1: gloria, y
0: gloria.
1: nosotros no somos nada delante
0: Sí,
1: de tu
0: Señor,
1: presencia.
0: amén.
1: Dios mío, ¿qué te daremos, Padre
0: Sí,
1: Santo?
0: Señor.
1: ¿Qué te daremos, Señor, si tú eres dueño de todo, Padre mío,
0: Señor
1: Señor? Tú,
0: Jesús.
1: Señor, bendito Dios, por misericordia
0: Sí,
1: nos
0: Señor
1: tienes
0: Jesús,
1: con
0: Gloria a
1: vida. Por
0: Dios.
1: misericordia nos das, Padre mío, lo necesario y nos
0: Sí,
1: sostiene, porque
0: Señor.
1: tú tienes amor, Señor, por tu creación,
0: Sí,
1: Padre
0: Señor.
1: Santo. Por eso te glorificamos, te amamos, mi Señor, porque tú nos amaste primero a
0: Sí,
1: nosotros, Padre
0: Señor,
1: Santo.
0: Gloria a Dios.
1: Bendice a cada hermano, cada hermana, Señor, que está escuchando en esta tarde.
0: Sí,
1: Dios
0: Señor.
1: mío, en esta tarde puede recibir consuelo de lo alto, sanidad del enfermo, Señor. Dios mío, el que está, Señor, con un problema que no puede, Señor,
0: Sí,
1: solo
0: Señor.
1: salir de ahí. Ayúdale, Señor,
0: Amén,
1: como
0: gloria
1: lo
0: a
1: has
0: Dios.
1: hecho,
0: Gracias,
1: Señor, conmigo,
0: Jesús.
1: Padre Santo. Puedo dar testimonio, Señor, de que tú eres fiel, de que tú eres
0: Amén,
1: bueno,
0: gracias,
1: Señor, que tú
0: Jesús.
1: ayudas a tus hijos, Señor. Padre
0: Amén,
1: Santo,
0: gloria
1: yo
0: a
1: confío en
0: Dios.
1: ti, Señor, y mis hermanos. Dale también esa fe, Señor, allá al otro lado, Señor, que puedan creer en ti, Señor, que
0: Amén.
1: cuando uno está pasando dificultades, tú siempre estás para
0: Sí,
1: ayudarnos,
0: Señor.
1: porque tú, Señor, en tu misericordia, Padre mío, Señor, te
0: Sí, Señor.
1: compadeces del que duele, está con dolor, con angustia en su corazón,
0: Sí,
1: Padre
0: Señor
1: Santo,
0: Jesús.
1: porque tú, Señor, bendito Dios, Padre mío, miras al hombre con
0: Gloria a Dios,
1: compasión,
0: gloria
1: Padre
0: al Señor
1: Celestial.
0: Jesús.
1: Dios mío, te clamo, Señor,
0: Padre.
1: por nuestros amados pastores de las
0: Sí,
1: distintas
0: Señor.
1: congregaciones,
0: Amén.
1: Señor. Tú les ayudes, fortalezca, Señor. Dios mío, en ese trabajo, Señor, que tienen en Cristo amado, fortaléceles, dale sabiduría, Señor, para realizar su trabajo. Dale, Señor, bendito Dios, ese valor para predicar tu palabra, Señor, sin transar, Dios bendito, con nada, Señor, de este mundo. Padre Celestial, para que tu palabra, Señor, Dios mío, vaya sin levadura, Señor. Bendito Dios, sin nada, Dios mío, ningún aditivo, Señor, sino que vaya pura, Señor, para la vida de tus hijos. Padre Celestial, te clamo, Señor, tengas misericordia de los matrimonios, de los jóvenes, de los niños, Señor, y de quien, Señor, bendito Dios, en esta tarde pueda
0: Amén.
1: estar escuchando, y si todavía no te conoces, Señor, todavía,
0: Sí,
1: Señor,
0: Señor.
1: no ha venido, Señor, a tus plantas, Señor, y no ha entregado, Señor, bendito Dios, su vida a
0: Señor,
1: ti,
0: bendito
1: Padre
0: misericordia,
1: Celestial,
0: Padre
1: esta sea la tarde,
0: eterno, Señor.
1: esta sea la noche, Señor, en la cual, Señor, tú entres en su corazón,
0: Sí,
1: Señor,
0: Señor.
1: y cambies su vida, Señor, como lo
0: Amén.
1: hiciste con
0: Gloria a
1: nosotros y
0: Dios.
1: con nuestros hermanos que están
0: Sí,
1: escuchando allá al otro
0: Señor
1: lado.
0: Jesús.
1: Bendice a nuestros hermanos que están escuchando desde el
0: Gloria a
1: extranjero,
0: Dios,
1: Señor,
0: Señor, te
1: a miles
0: rogamos,
1: de
0: ven.
1: kilómetros de nosotros, Padre Santo.
0: Sí,
1: Vaya
0: Señor.
1: ya, Señor, el consuelo, la fortaleza, Señor. Vaya
0: Amén.
1: la sanidad al que está enfermo, Señor. Y ese problema, Señor,
0: Gloria a
1: que parece no
0: Dios.
1: tener solución, Señor. Dios bendito,
0: Sí,
1: ayúdales, Padre
0: Señor.
1: Santo. Ayúdales, Padre Celestial. Tú conoces la vida de cada uno de nosotros, Señor.
0: Amén. Sí,
1: Tú,
0: Señor
1: Señor, en tu
0: Jesús.
1: gran omnisciencia, omnipresencia, Señor, estás en todo lugar, Señor, en todo momento, Señor,
0: Gloria a
1: escuchando,
0: Dios.
1: Dios mío, y viendo, Señor, a todos los hombres, Padre Santo. Ayuda a nuestros hermanos, fortalece quienes están allá, Señor, siendo perseguidos en este momento, en muchos países, Señor, bendito
0: Sí,
1: Dios,
0: Señor.
1: donde, Señor, están asesinando, Señor, a los cristianos, a los hijos tuyos, Señor. Tenga misericordia, Padre Santo, de ellos. Dios mío, déles fortaleza, déles valor, Señor. Ayúdelos, Cristo amado, déles consuelo a quienes, Señor, han perdido sus padres, a quienes han perdido sus hijos, Señor. Dios mío, háles valientes, Señor, para que sigan adelante y no decaiga su fe, Padre Celestial. Dios mío, y a nosotros, Señor, quizás no estamos siendo perseguidos para ser asesinados, Señor. No nos están quitando la vida, Señor, en la carne, Padre mío. Pero hay ataques, Señor, que van a la mente, Señor, que van al alma, Padre mío, Señor, y están asesinando en el alma, Señor. Dios mío, los tuyos, Cristo amado, te rogamos, tengas misericordia, Señor, y nos ayudes, Padre Santo, nos fortalezca, Señor, y selle, Señor, nuestras mentes, Señor, nuestros hijos, Cristo amado, que nada malo pueda entrar en sus mentes, Señor, Dios mío, y si hay alguno, Señor, que ha sido encadenado, poder tienes tú, Señor, para cortar esas cadenas, para, Señor, libertar al que está encadenado, al que está preso. Dios mío, Señor, te clamamos estas misericordias en el nombre santo de nuestro Señor Jesucristo. Y damos la honra y la gloria a nuestro Dios. Gloria a Dios, gloria a Dios, gloria a Dios para siempre. El Señor les bendiga, mis amados hermanos. Quiero saludar en especial a nuestros hermanos que están enlazados con nosotros en esta tarde, nuestro pastor Rigoberto, siempre ahí, le saludamos en el amor del Señor y a todos nuestros hermanos que están escuchando desde allá de El Salvador, un abrazo grande para ustedes, que escuchan a través de Radio Vid de allá de El Salvador. También saludar a nuestro hermano Joanser, y a todos los hermanos que escuchan a través de esta radio también Jesucristo Vive.
2: Amén.
1: Dios se les bendiga, mis hermanos, también de Radio Lumbrera, de allá de San Pablo, nuestro hermano Marcos Vivanco, Dios les bendiga grandemente. Amén. A todos nuestros hermanos que están escuchando a través de estas distintas radios y también a acá nosotros, ¿cierto? La radio Caminemos por la Senda Antigua.
2: Amén.
1: Dios bendiga a todos nuestros hermanos de allá del norte, de Coquimbo, de Iquique, de Santiago, sus alrededores, quienes estén escuchando ahí, Villarrica, acá Valdivia, Osorno, La Unión, San Pablo, a todos nuestros hermanos, y haya, cierto, esa disponibilidad en nuestros corazones para que la palabra de Dios entre en nuestros corazones y, por supuesto, haga lo que tenga que hacer con nosotros, porque a veces la palabra nos reprende, nos hace, cierto, doler muchas veces, pero es por nuestro bien. Así que quien quiera, cierto, escuchar el mensaje en esta tarde, hágalo, cierto, con disponibilidad, hágalo, cierto, con temor, hágalo, cierto, con humildad, y escuche y acate la palabra del Señor, que es para nuestro bien, ¿cierto? Escuchemos, me incluyo ahí, escuchemos la palabra de Dios y acatémosla, ¿cierto? Porque es para nuestro bien. Que Dios se los bendiga, mis hermanos. Dejo con ustedes a nuestra hermana Luz Marina, quien les estará saludando también, y ahí ya recibiendo sus saludos.
2: Amén. Que Dios les bendiga, amados hermanos, agradecidos del Señor por estar una vez más, ¿cierto?, saliendo al aire a través de la radio Último Llamado con este subprograma Caminemos por la Senda Antigua, por el Ministerio Tiempo Final. Y como ya lo decía mi esposo, hoy día enlazados con las diversas radios, ¿cierto?, de El Salvador, de allá de Quilquilco, y la radio Lumbrera de allá de San Pablo y sus alrededores. Que Dios les bendiga, amados hermanos, todos los que están en sintonía, los que se están allegando en esta hora, y estamos nosotros a la espera que usted nos escriba, nos diga que estamos, hermanos, firme, ¿cierto? Ya dispuesto a prepararse y a escuchar la palabra de Dios, que el Señor hoy día nos tendrá a través de su Hijo amado, nuestro pastor obispo. Así que, hermanos amados, miren, nos escribe siempre, como siempre, un mensaje cortito, pero que a nosotros nos alegra tanto, que siempre está ahí, ¿cierto?, saludándonos. El pastor Rigoberto de Paz, gloria a Dios, él siempre nos dice, Dios les bendiga en este bendecido programa radial, en sintonía, dice el pastor Rigoberto de Paz, al cual desde Silvia acá, le enviamos un abrazo junto a también a su esposa, familia y hermanos de allá que escuchan el programa. Gloria a Dios.
1: Amén, amén. Dios bendiga ahí a nuestro pastor que ya le había saludado, pero Señor, un saludo de nuevo. Y le envío un cariñoso abrazo a usted, que Dios le bendiga su matrimonio igual.
2: Amén.
1: Y a todos los hermanos de ahí, de su iglesia. Quiero, quiero leerle este pancito de vida que dice de la siguiente manera. Y os daré pastores según mi corazón, que os apacienten con ciencia y con inteligencia.
2: Amén.
1: Jeremías capítulo 3, verso 15.
2: Amén.
1: Gloria a Dios.
2: Amén. Amén. Gloria a Dios. Está en sintonía también, acá nos escribe al WhatsApp de la radio, la pastora Carolina Bella de Osorno, gloria a Dios, esposa del pastor Claudio Borde. Y ella nos saluda en este día y nos alegramos, pastora, que esté en sintonía, nos esté escuchando en esta hora. Gloria a Dios. Y ella nos dice, hola mis hermanos, Dios les bendiga a los locutores. Amén, así sea.
1: Amén.
2: A nuestro pastor Luis y a toda la audiencia. Muchos cariños, dice hoy en sintonía. Amén.
1: Amén, amén. Nos alegramos mucho, pues, de tenerle ahí también escuchando y acompañándonos en esta tarde.
2: Amén.
1: A nuestra pastora Carolina, cierto, de allá de Osorno.
2: Gloria a Dios.
1: Dios bendiga a toda su familia también. Nuestros amén. Deseos siempre son esos. Que Dios les bendiga, que Dios les dé el ánimo, la fuerza y la paz que siempre necesitamos nosotros en nuestros corazones. Quiero leerle este pancito de vida a nuestra pastora que dice de la siguiente manera. No os acordéis de las cosas pasadas, ni traigáis a memoria las cosas antiguas. Isaías capítulo 43, verso 18.
2: Amén.
1: Gloria a Dios.
2: Gloria a Dios. Gracias.
1: Dios
2: Señor.
1: Les bendiga.
2: Amén. Amén. Estamos ahí nosotros a la espera que usted nos escriba, nos envíe un mensaje y nosotros inmediatamente lo leemos acá y nos alegramos cuando usted nos dice, aquí estamos hermanos, y nosotros, porque a veces pensamos desde aquí que estamos solo, hablando solo y que nadie nos está escuchando y no es así, pero cuando usted nos manda el mensaje, como que nos confirman eso de que no estamos solos. Que el Señor nos bendiga, hermano.
1: Amén,
2: vamos
1: amén.
2: A escuchar una alabanza a la presencia del Señor en esta hora, ¿cierto? Y gocémonos ahí pues con esta alabanza, la letra de la alabanza, lo que el Señor nos hable a través de ella.
1: Amén,
2: Dios.
1: Señor.
2: Gracias, Señor Jesús.

0: 19:39.
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0: Amén, gloria a Dios, que el Señor nos bendiga, hermanos. Vamos a leer estos mensajes que nos han llegado en esta hora. También nos está saludando la hermana Marta Marchán en esta hora, gloria a Dios. Dios bendiga a mi
1: Amén.
0: hermana Martita,
1: Gloria a
0: quien
1: Dios.
0: está en su casita, ¿cierto? En esta hora, atenta al programa. Ella dice: el Señor bendiga a los locutores y a todos los que están escuchando el programa. Aquí yo atenta a lo que Dios me va a hablar en este día. El Señor bendiga a nuestro pastor obispo.
1: Amén,
0: Amén.
1: amén. Dios bendiga a nuestra hermana Martita Marchán.
0: Señor Jesús.
1: Dios le bendiga grandemente, también a su familia, a su esposo, a sus hijos.
0: Amén.
1: Les desea bendiciendo en esta tarde. Y quiero leerles un pasito de vida que dice de la siguiente manera. Instruye al niño en su camino, y aun cuando fuere viejo, no
0: No
1: se
0: se
1: apartará
0: apartará
1: de
0: de
1: él.
0: él.
1: Proverbios capítulo 22, verso 8.
0: Amén.
1: Perdón, verso 6, parece que es. Estoy sin los lentes ahí, como que se me juntaron las letras. A ver, voy a leer, voy a colocarme los
0: Es
1: lentes.
0: 22, verso 6. Sí, estoy segura. Proverbios
1: Sí,
0: 22, verso 6.
1: 22, verso 6.
0: Amén.
1: Ahí sí. Dios le bendiga a mi hermana Martita.
0: Amén, gloria a Dios. La hermana Pamela Colipay, también la Unión Presente, gloria a Dios, nos escribe también y nos dice: buenas tardes, mis amados hermanos Gabriel y Luz, que el Señor les bendiga en este nuevo programa. Por acá, ya conectados a escuchar palabra del Todopoderoso. Que el Señor bendiga en gran manera a nuestro amado obispo, nuestra amada pastora Blanca y así a todos nuestros amados pastores y hermanos todos. Gloria a Dios, saludamos a mi hermana Pamela, a sus hijos, al hermano Jaime también. Este matrimonio que escuchan el programa desde La Unión. Gloria a Dios.
1: Amén, amén, gloria a Dios. Dios bendiga ahí a nuestra hermana Pamela que nos está mandando
0: Sí,
1: también su
0: Señor.
1: saludo. Le
0: Amén.
1: damos gracias a Dios también por tenerle ahí, acompañándonos siempre con su cariño, con su saludito, siempre ahí
0: Amén.
1: estando presente. Y uno acá se siente acompañado también, así que le damos muchas gracias, mi amada
0: Amén.
1: hermana. Un
0: Sí,
1: abrazo para
0: Señor.
1: usted, para toda su
0: Gloria a
1: familia, su
0: Dios.
1: esposo.
0: Sí, Señor.
1: Sus hermosos hijos que Dios le ha dado. Así que
0: Amén.
1: quiero leer este pancito de vida que dice de la siguiente manera. Elegido según la presciencia de Dios Padre en santificación del Espíritu para obedecer y ser rociados con la sangre de Jesucristo.
0: Amén.
1: Primera de Pedro, capítulo 1, verso 2. Gloria a
0: Amén.
1: Dios.
0: Gloria a Dios, que el Señor nos bendiga, hermanos, que el Señor nos ayude. Vamos a revisar si es que tenemos algún otro mensaje y si no, hermano, vamos a ir a escuchar otra alabanza a la presencia del Señor. Ya nos
1: Amén.
0: estamos aproximando, ¿cierto? Ya a escuchar el mensaje, la palabra de Dios.
1: Amén, así es.

0: 19:47.
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0: Amén, gloria a Dios. Amén. Que el Señor nos bendiga, hermanos. Vamos a saludar acá a través de la mensajería del WhatsApp de Familia Radio Lumbrera. Nos escribe el hermano Marco, gloria a Dios. Le saludamos a mi hermano con mucha alegría en esta hora. Y él nos dice, buenas tardes, mis hermanos. Dios les bendiga y respaldo en esta tarde. Un abrazo grande desde casita escuchando, le dice mi hermano Marcos.
1: Amén. Que Dios bendiga a gloria a Dios. Marco.
0: Sí. Nos alegramos.
1: Una alegría de saludarle en esta tarde.
0: Amén.
1: Le enviamos un cariñoso abrazo, mi hermano Marco. Ojalá esté ahí calentito.

0: hermano Marco.
1: Amén. Está también el hermano Rudy Limarí, nos escribe en esta hora y nos dice: Dios le bendiga, amados hermanos, Luz Marina, junto a su esposo y al pastor. Que tengan un excelente programa. Un abrazo desde la Unión. Saludamos a mi hermano Rudy. Amén. También en esta hora.
0: Amén. Nos alegramos también de saludar a nuestro hermano Rudy.
1: Amén.
0: Y vaya un cariñoso abrazo también para usted y para toda su familia.
1: Amén.
0: Quiero leerle este pancito de vida que dice de la siguiente manera. Sabemos que los que aman a Dios, todas las cosas le ayudan a bien. Mm. Romanos capítulo 8, verso 28. Gloria a Dios.
1: Amén. Amén. Gloria a Dios. Ese verso es más largo, ¿cierto? Viene otra parte que dice: los que no andan conforme a la carne, sino conforme al Espíritu.
0: Amén.
1: ¿Cierto?
0: Amén.
1: Así que a veces nos quedamos con esa parte nomás, de la parte donde sale eso bien bonito, que decía: más los que aman a Dios, todas las cosas le ayudan a bien.
0: Así es.
1: Pero después continúa ese texto ahí de la palabra de Dios. Y
0: importante
1: nos dice
0: esa parte,
1: que
0: ¿no?
1: Es muy importante, puede ser. Saltarse los que no andan, claro, los que no andan conforme a la carne, sino conforme al Espíritu.
0: Amén.
1: Así que el Señor nos bendiga, hermanos amados. Vamos a continuar escuchando una alabanza. Ya viene la palabra del Señor. Usted atento ahí, ¿cierto? Que ya viene el mensaje, la poderosa palabra y preciosa palabra de nuestro Señor Jesucristo.
0: Amén.
1: Amén. Gloria a Dios. Que el Señor nos ayude.
0: Amén.
1: Vamos a escuchar una alabanza y ya va a estar el mensaje y la palabra de Dios.

estas cosas, aconteció que los hijos de Moab y de Amón, y con ellos otros de los amonitas, vinieron contra Josafat a la guerra. Y acudieron algunos y dieron aviso a Josafat, diciendo: contra aquí viene una gran multitud del otro lado del mar y de Siria, y es que están en Hazesón Tamar, que es en Gabín. Entonces él tuvo temor, y Josafat humilló su rostro para consultar a Jehová, e hizo pregonar ayuno a todo Judá. Y se reunieron los de Judá para pedir socorro a Jehová, y también de todas las ciudades.

0: Judá vinieron a pedir ayuda a Jehová. Pasemos al verso 12, ahí vamos a concluir. Dice, está orando a Dios y dice, oh Dios nuestro, no lo juzgarás tú, porque nosotros no hay fuerza contra tan grande multitud que viene contra nosotros. No sabemos qué hacer. Y a ti volvemos a nuestros ojos. Señor, aleluya. Aleluya. Este verso a mí me impacta. Y muchas veces he recurrido a él en oración, hermano. Porque de verdad, hermano, luchamos contra enemigo poderoso. Y no sabemos qué hacer. Y recurrimos a Dios. Muchas veces le he dicho al Señor. Que nosotros no hay fuerza contra tan grande multitud que viene contra nosotros. No sabemos qué hacer. Y a ti volvemos nuestros ojos. Aleluya. ¿Cuántos desean glorificar a Dios?
1: Dios.
0: Gloria a Dios.
1: Gloria a Dios. Gloria a Dios.
0: ¿Cuántos desean volver a ser?
1: Amén.
0: Gloria a Dios.
1: Gloria a Dios.
0: Gloria a
1: Dios.
0: Gloria a Dios.
1: Gloria a Dios.
0: Gloria a Dios. Aquí ya estamos usando las armas que fueron las únicas que usó Josafat, hermano, en esa hora. Como lo vamos a explicar más tarde. Aquí el asunto, hermano, es que toda la situación tiene un comienzo. La vida misma comenzó alguna vez.
1: Amén.
0: Hermanos, y estamos hablando, o vamos a hablar esta mañana, de uno de los reyes más justos y santos que tuvo Judá.
1: Amén.
0: Este hombre, hermano del Señor, llegó al reinado en un momento en que había habido, digamos, largo tiempo de mucha apostasía en Israel.
1: Amén.
0: Este hombre, hermanos, tal vez anhelaba tener el medio, tener el puesto para cambiar las cosas. Y cuando llegó a tener el mando, comenzó una reforma tremenda. Se volvió a Dios con todo su corazón.
1: Amén.
0: Buscó a los hombres que estaban destinados por el Señor para el sacerdocio.
1: Amén.
0: Para que retomen su trabajo.
1: Así es, Señor.
0: Encontró el libro de la ley. Y encomendó, hermano, al Señor, a hombres sabios ir por todo el reino, reuniendo a la gente y leyendo el libro de la ley.
1: Amén.
0: Ordenó gobernadores, pero no gobernadores corruptos, como los que hay hoy y como los que van a salir en esta votación que viene. O prometen conservar de todos, solo los corruptos. Los hombres eran, hermanos, absolutamente justos y correctos, y él les ordenó que juzguen con justicia y con temor.
1: Amén.
0: De manera, hermanos, que para abreviar, el pueblo de Judá tuvo un cambio tremendísimo. Y cayó la alegría, el gozo en la nación, porque cuando un pueblo se vuelve a Dios, amados, viene el gozo, viene la bendición,
1: Señor.
0: Hermanos, porque es tan beneficioso vivir cerca de Dios. No hay nada que dé más beneficio que vivir cerca de Dios. Hermano, y la nación comenzó a disfrutar un tiempo de bendición. Aleluya.
1: Dios.
0: Y nos dice la historia que todas las naciones de alrededor tenían temor